0: 21 horas y 17 minutos.
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0: 21:29.
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2: Las 21:36.
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0: 21:51.
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0: 22 horas y 4 minutos.
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5: ...22:11.
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0: 22 horas y 19 minutos.
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0: 22 horas y 28 minutos.
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0: 22 horas y 30 minutos.
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0: 22 horas y 35 minutos.
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0: 22 horas y 52 minutos.
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Happy Verde. No. ¿Qué pasó? ¿Qué pasó, muchachos? Si no vamos a rapear, hombre. Es en español, qué bárbaros. ¡Venga!

0: 23 horas y 4 minutos.
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1: 23 horas y 10 minutos.
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0: 23 horas y 23 minutos.
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0: 23 horas y 36 minutos. 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
6: 23 horas y 43 minutos.
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0: The Beatmaker.
1: ¡Cese! Una vez más, directamente desde la casa de la cumbia. ¿Cómo dice?

0: 23 horas y 53 minutos.
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0: 0 horas 4 minutos.
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0: 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Cero horas, 10 minutos.
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0: 0 horas 23 minutos.
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0: 0:34. 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

0: que le quiero explicar el registro social de hogares. Para usted y sus familiares va la información señalada. Por un lado está registrada la que el Estado comparte, pero usted por otra parte debe tenerla actualizada. Debe usted actualizar si cambia la información en salud y educación o composición familiar, si se tiene que cambiar de comuna o dirección, si se cambia la situación de trabajo o sus ingresos. Al informar todo eso, sirve a su calificación. Informar le ayuda bastante. A la hora de calificar, sepa que debe sumar los ingresos, es importante. La cantidad de integrantes de su grupo familiar, también se debe evaluar si posee servicios y bienes y la edad que cada uno tiene, dependencia o discapacidad. Puede hacerlo por internet y llenar el formulario con todo lo necesario, es gratuito, le diré. Aunque otra opción le daré que también le servirá para que lo haga desde ya y resuelva alguna duda, por más información acuda a su municipalidad. Lo insto a que siga adelante y comparte esta información, le va a ayudar un montón, que es lo más importante. A usted y a cada integrante de su grupo familiar es que le vengo a explicar en estos gauchos cantares por qué el registro social de hogares se debe de actualizar.
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1: 0 horas 39 minutos.
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0: 0 horas 51 minutos.
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1: Se reunirá este lunes con la delegación comercial de Estados Unidos en búsqueda de disminuir aranceles para el salmón, uvas, vinos y otros productos. Ministro de Defensa plantea desuscribir al convenio 169 de la Organización Internacional del Trabajo, eliminando la obligación estatal de hacer consultas indígenas. También llamó a deshacerse de la ley Lafkenche bajo el argumento de que dividen a las personas. En el mundo, Flavio Bolsonaro y Lula da Silva se ausentaron del primer debate presidencial en Brasil. El actual mandatario contraprogramó con una entrevista en la que lamentó el deterioro del debate político. Más de 40.000 personas fueron evacuadas por incendio forestal en Nevada, Estados Unidos. Hay al menos 6 heridos. Y en el fútbol, Colo-Colo venció por 2-1 a la Universidad de Chile en el Superclásico 200. Los albos ampliaron a 13 puntos su ventaja en la tabla.
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1: ¿Qué tal? Muy buenas noches, bienvenidos y bienvenidas a la última emisión del diario de Cooperativa. Les saluda la periodista Paula Lillo desde una ciudad de Santiago con 10,9 grados Celsius actualmente y cielos nublados. Pasamos a revisar el pronóstico del tiempo para este lunes 24 de agosto. En Arica se registrará una mínima de 18 grados y una máxima de 20. Se esperan cielos cubiertos. En Iquique se espera cielos nublados variando a despejados, también con una máxima de 20 grados. Para Antofagasta será una mañana con cielos cubiertos y chubascos aislados variando a lo nublado. La máxima será de 19 grados. En Copiapó habrán cielos despejados en la tarde, una mínima de 12 grados y 23 de máxima. En La Serena y Coquimbo se espera una mañana con cielos cubiertos y lloviznas para posteriormente tener una tarde más nublada. 17 grados será la máxima en La Serena. En la región de Valparaíso también cielos cubiertos con una débil llovizna, una mínima de 10 grados y una máxima de 16. Y en Santiago también cielos cubiertos con una neblina parcial en la mañana y una tarde nublada. 9 grados de mínima y 16 de máxima para el sector centro de Santiago. En Rancagua, cielos nublados en la mañana con 7 grados de mínima y 16 de máxima. En Talca, también cielos cubiertos, 4 grados de mínima y 14 de máxima. En Chillán, 3 grados será la mínima, cielos cubiertos y por la noche habrán chubascos aislados con vientos entre 25 y 40 kilómetros por hora. En Concepción, 7 grados será la mínima, 12 la máxima, habrán cielos cubiertos y chubascos débiles con vientos también entre 25 y 40 kilómetros por hora. En Temuco se esperan 6 grados de mínima y 12 de máxima y será una mañana nublada la de este lunes con una tarde con leves lluvias. En Valdivia 5 grados de mínima y 11 de máxima con una tarde con cielos cubiertos y una lluvia débil. El pronóstico para Puerto Montt indica una mínima de 6 grados y una máxima de 11, con cielos nublados por la mañana y una tarde con leves lluvias. En Coyhaique, menos 2 grados será la temperatura mínima y el termómetro llegará hasta los 6 grados, con una mañana nublada que también tendrá una helada. Se esperan chubascos débiles por la noche. En Torres del Paine, la mínima será de menos 4 grados con una máxima de 4. Se esperan cielos nublados y escarcha para la mañana de este lunes. En Punta Arenas, finalmente, se espera una tarde nublada con escarcha también, 0 grados de mínima y 5 de máxima. Finalmente, para la zona insular, se esperan que Isla de Pascua presente un cielo nublado con chubascos y vientos de hasta 60 kilómetros por hora por la mañana. En el archipiélago de Juan Fernández estará nublado también, y en cuanto a la isla Rey Jorge, en el territorio antártico, esta tendrá cielos cubiertos con chubascos. Revisado el pronóstico del tiempo, comenzamos el diario de Cooperativa.
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1: Dos hombres quedaron en prisión preventiva tras ser formalizados por el secuestro con homicidio de Macarena Tolosa, joven que permanece desaparecida en Pudahuel y cuyo paradero es ahora el principal foco de la investigación. Brian Gálvez con el informe.
4: En prisión preventiva quedaron los dos imputados como presuntos autores del secuestro con homicidio de Macarena Tolosa, la joven que se encuentra desaparecida desde la comuna de Pudahuel. Los imputados fueron detenidos por la Policía de Investigaciones luego de que las diligencias de la Fiscalía Occidente los situara junto a la víctima durante las horas previas a su desaparición. Durante la audiencia de formalización, el Ministerio Público expuso que Macarena Tolosa habría acudido hasta un domicilio bajo engaño con la promesa de recibir un teléfono celular. De acuerdo con la investigación, posteriormente los tres habrían abordado un bus de la locomoción colectiva con destino a Cerro Navia, momento desde el cual se perdió el rastro de la joven. La fiscalía sostiene que los imputados habrían privado de libertad a Tolosa y posteriormente le habrían dado muerte con el objetivo de ocultar su cuerpo. Al respecto, se refirió el fiscal metropolitano occidente Marcos Pasten.
5: Estamos satisfechos con la resolución del tribunal, por cuanto se ha resuelto que están acreditados los presupuestos materiales, es decir, existe un delito en este caso y existen presunciones fundadas de participación en los mismos por parte de ambos imputados. Se trata, como se ha expuesto en la audiencia, de un delito en el que ellos, concertados, ¿no verdad?, hacen desaparecer el cuerpo de Macarena, entendemos nosotros, luego de haberle dado muerte, y por lo tanto ahora las diligencias se van a centrar específicamente en buscar el cuerpo de Macarena para poder dar por cerrado, digamos, esta etapa investigativa y materialmente después seguir adelante con los pasos procesales que corresponden.
4: La defensa de los imputados, en tanto, anunció que apelará a la prisión preventiva. El abogado Agustín Ibarra sostuvo que la fiscalía no habría logrado acreditar los delitos ni la participación de sus representados.
6: No nos sorprende, la verdad es que es esperable, entendida la connotación que ha tenido esta causa y la gravedad del delito. No nos sorprende, pero de todas formas nosotros vamos a presentar un recurso de apelación en el plazo legal, que son 5 días, para que conozca de esto la Ilustrísima Corte de Apelaciones de Santiago. El día de hoy el Ministerio Público no ha podido, a nuestro parecer, acreditar ni la existencia del delito ni la participación de mi representado. Lo único que se ha acreditado es que mis representados fueron las últimas personas con las que fue vista Macarena, la víctima, al momento antes de desaparecer. Pero no se encuentra acreditado ni que ellos la hayan asesinado, ni que la hayan secuestrado.
4: Sobre las contradicciones en los relatos de los imputados, el defensor explicó que esto se trata porque ambos habrían consumido alcohol y droga, motivo por el que no recordarían con precisión lo ocurrido. El tribunal decretó la prisión preventiva.

0: regiones. En la región de O'Higgins, un guardia de seguridad fue baleado y se encuentra en riesgo vital luego de que un grupo de 7 delincuentes protagonizaran un violento asalto en un fondo agrícola de Pichidegua. El reporte lo trae Paola Moreno.
1: Un guardia resultó herido de gravedad tras registrarse un robo con violencia en la empresa agrícola Lion, en la comuna de Pichidegua, en la región de O'Higgins. El hecho ocurrió este domingo, en el fondo Cuesta La Torina, en el sector Casas Viejas, hasta donde irrumpieron 7 delincuentes, quienes estaban encapuchados y premunidos con arma de fuego. El prefecto de Cachapoal, coronel Luis Rebolledo, se refirió al procedimiento policial, en que la víctima resultó con una herida a bala en el abdomen.
2: Una empresa del rubro avícola ha sido objeto de un robo con intimidación en que 7 individuos a bordo de 3 vehículos ingresan e intimidan al guardia junto con los trabajadores que se encontraron en el lugar. En esta dinámica se realiza un forcejeo de parte del guardia dirigido de los agentes sociales, quien efectuó disparos impactando en el abdomen del guardia. Lamentablemente se encuentra en riesgo vital en el Hospital de Santa Cruz, siendo atendido en este momento.
1: De acuerdo a carabineros, los antisociales se identificaron falsamente como funcionarios de la Policía de Investigaciones y sustrajeron diversas especies. Por medio de un comunicado, la empresa agrícola Lion precisó que fueron víctimas de un violento asalto en los momentos en que se realizaba el cambio de turno. Asimismo, condenaron el grave hecho de violencia y esperan que la investigación permita identificar y detener a los autores del delito. El caso quedó a cargo de la Policía de Investigaciones.
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0: En la región de Los Lagos, operación alerta forestal, PDI detiene a 7 personas por tala, sustracción de bosque nativo y usurpación de terrenos en Puerto Varas. Soledad Lorca con todo el detalle.
4: Detectives de la Brigada Investigadora de Robos de Puerto Montt detuvieron a 7 personas en el marco de la operación Alerta Forestal por los delitos de sustracción de madera, comercio clandestino, usurpación de terreno y otros delitos contemplados en la Ley 20.283 sobre recuperación de bosque nativo y fomento forestal. Se trata de un proceso investigativo de aproximadamente 2 años, mediante el cual se pudo establecer que clanes familiares se dedicaban a la tala de bosque nativo, sustracción de madera, además de la usurpación de un predio particular y predio fiscales que pertenecen al Ejército de Chile, todos ubicados en sectores boscosos de difícil acceso en la comuna de Puerto Varas. Dicha madera, la cual corresponde a árboles nativos, serán cortados y trasladados por los imputados para luego ser comercializado a particulares. Dentro de las especies encontradas destacan el ulmo, coihue, canelo y luma, las cuales fueron verificadas en un trabajo en conjunto con CONAF. El comisario Marcelo Ortega, jefe subrogante de la Brigada de Robos de Puerto Montt, entregó detalles de este hecho.
5: Producto de esta investigación, donde se aplicó diversos mecanismos y metodologías de investigación y mucha tecnología, se obtuvo antecedentes necesarios para requerir a través de la fiscalía y las órdenes de detenciones de los imputados que se individualizaron, más las órdenes de entrada y registro e incautación de especies asociadas a los delitos. Fue así que se detuvo a 7 personas vinculadas directamente al hecho investigado, de los cuales 5 de ellos que registraban las órdenes pendientes generadas por la investigación efectuada, y 2 de ellos que se encontraban al momento de realizar la irrupción por delito flagrante de sustracción de madera propiamente tal en el lugar del sitio suceso.
4: En tanto, el fiscal Daniel Alvarado, del Sistema de Análisis Criminal de la Fiscalía Regional de Los Lagos, señaló que se solicitó la prisión preventiva para 5 de los imputados. Sin embargo, el tribunal no acogió esta petición y decretó solamente arresto domiciliario para 3 de los imputados y otras medidas cautelares menores para otros 2.
6: La Fiscalía SAC-ECO de la Región de Los Lagos formalizó investigación en contra de 5 imputados por los delitos de asociación delictiva, sustracción de madera y hurto, usurpación de inmueble y comercio clandestino del Código Tributario, teniendo el tribunal por acreditado los delitos de sustracción de madera, los delitos de comercio clandestino y de usurpación, no así el ilícito de asociación delictiva. Se decretaron cautelares respecto de 3 de los imputados de arresto domiciliario total y arraigo nacional, y respecto de otros 2, cautelares de firma quincenal, de arraigo nacional y prohibición de aproximarse a los predios de las víctimas y a las víctimas.
4: La Fiscalía apeló verbalmente a las cautelares y la Corte de Apelaciones va a tener que resolver las cautelares definitivas. Mediante este operativo se incautaron 4 camionetas, 1 camión, 3 tractores y 1 coloso utilizado para la comisión de delitos, además de motosierras y trozos también de madera. Se estima que

0: El valor total de lo incautado supera los 78 millones de pesos.
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2: La Policía de Investigaciones continúa investigando el millonario robo a joyería en Viña del Mar, mientras el gremio comercial advierte sobre impacto de inseguridad en barrios del centro. Elizabeth Fuensalida con el informe.
3: Continúan las diligencias para dar con los responsables de un violento robo registrado durante la tarde del sábado en una joyería ubicada en pleno centro de Viña del Mar. El hecho afectó el local Caroline, donde un grupo de al menos 4 sujetos ingresó al establecimiento e intimidó con armas de fuego a los trabajadores. El delito ocurrió cerca de las 18 horas en Avenida Valparaíso, entre las calles Villanelo y Echevers. De acuerdo con los primeros antecedentes, los individuos llegaron a bordo de un automóvil Audi de color negro y tras ingresar al recinto sustrajeron diversas joyas y dinero en efectivo. El subjefe de la Brigada Investigadora de Robos de Concón de la PDI, el comisario Robinson Muñoz, explicó que los detectives trabajan para establecer la dinámica del delito, identificar a los involucrados y reconstruir la ruta utilizada durante la huida.
4: Conforme a los primeros antecedentes, al lugar habrían llegado al menos 4 sujetos, quienes prevenidos con arma de fuego intimidaron a las personas que se encontraban en el establecimiento, sustrayendo diversas especies, principalmente joyas, además de dinero efectivo, cuyo avalúo total alcanza aproximadamente los 75 millones de pesos. En el lugar se realizaron diversas diligencias investigativas y pericias por parte de nuestro LACRIM regional, destinada a reunir antecedentes que permitan establecer la dinámica de los hechos, identificar a los responsables del delito y lograr la recuperación de las especies sustraídas. La investigación se mantiene en desarrollo y en coordinación con el Ministerio Público de Viña del Mar.
3: Mientras continúan las diligencias policiales para identificar a los autores, desde la Cámara Regional del Comercio de Valparaíso también reaccionaron al hecho y llamaron a no normalizar los episodios de inseguridad que afectan a los barrios comerciales. La gerente general de la Cámara Regional de Comercio de Valparaíso, Marcela Pastenes, puso el foco en la importancia de recuperar la seguridad y tranquilidad tanto para los trabajadores como para quienes concurren a estos sectores.
5: Como Cámara Regional del Comercio de Valparaíso condenamos este violento robo ocurrido en pleno centro de Viña del Mar. Es muy preocupante que quienes trabajan en el comercio tengan que enfrentarse a situaciones de esta gravedad mientras simplemente están haciendo su trabajo. Si bien en los últimos datos muestran una disminución en la victimización del comercio en la zona, la percepción de inseguridad sigue siendo muy alta y hechos como este demuestran que no podemos bajar la guardia. Necesitamos mayor prevención, presencia policial y sobre todo una persecución efectiva de quienes cometen estos delitos. No podemos normalizar la violencia ni la inseguridad en nuestros barrios comerciales.
3: La investigación continúa en desarrollo y por el momento no se han informado personas detenidas por este hecho.
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7: De personas participaron del evento Coquimbo Más Unido, instancia solidaria que buscaba reunir fondos para los afectados por los temporales en esa comuna. Illapu, Santa Feria y la Combo Tortuga fueron algunos de los artistas que animaron la jornada. Carlos Ruiz, corresponsal de Cooperativa, nos cuenta más detalles.
8: Fueron dos jornadas de música, baile y solidaridad la que se desarrolló este fin de semana en el frontis del edificio consistorial de Coquimbo. La jornada, denominada Coquimbo Más Unido, reunió a miles de personas este sábado y domingo y que llegaron a disfrutar de un show artístico, comida, comercio y además a donar ayuda para los afectados por los temporales. La jornada fue todo un éxito, ya que el público respondió, llegando en masa a ayudar y disfrutar de la jornada. Así lo comenta el alcalde Ali Manucheri.
9: Estamos muy contentos, todo Coquimbo se ha puesto detrás de esta campaña solidaria, ver hoy día el Parque O'Higgins lleno de gente, viendo a los funcionarios apoyando, viendo también a los vecinos y vecinas, a los emprendedores y a la gente disfrutando, porque también es parte importante de esta reconstrucción, el volver a sentirnos como veníamos sintiéndonos. Vamos a salir con fuerza y no vamos a dejar solo a la gente que se ha visto afectada, y lo hemos demostrado. Acá las empresas se están poniendo detrás de esto, las empresas también van a donar y el municipio ha modificado junto a sus concejales los recursos del municipio para seguir dándole continuidad al apoyo de los vecinos y vecinas que más lo necesitan.
8: Uno de los grupos que respondió al llamado del municipio fue Illapu. Roberto Márquez comentó que sin dudarlo decidieron participar de manera gratuita en este evento como una manera de devolverle la mano al público coquimbano.
10: Bueno, es lo menos que podemos hacer. La verdad, Coquimbo con nosotros ha sido siempre muy cariñoso, siempre nos han recibido en forma muy cálida. Para nosotros los conciertos que hemos hecho en La Pampilla son conciertos, digamos, que recordamos con mucho cariño. Frente a esta situación no podíamos no estar. Al contrario, hemos buscado cómo venir también a participar de una solidaridad que entendemos también ha sido grande, pero aquí las cosas han estado, digamos, muy, muy difíciles. Y creo que esta campaña les hará muy bien. Bueno, además, la música que sana un poquito el alma también va a ayudar a la gente.
8: En la jornada hubo además stand de comida atendidas por los propios funcionarios municipales y además se les dio la oportunidad a emprendedores locales de vender sus productos con el fin de reactivar la economía. El público se mostró feliz por la oportunidad de ayudar y de disfrutar.
11: Me parece bien, excelente. Por eso vinimos de La Serena, de la Florida. Está bonito, bien organizado todo.
12: No, todo bacán, bacán, con la familia ahí, también los amigos, a divertirse. Está también la campaña solidaria, así que bueno el encuentro.
13: Me parece bien la actividad y apoyen a harta gente.
8: Si bien la actividad era gratuita, existía la posibilidad de aportar mediante una tiquetera comprando un boleto solidario cuyo valor partía desde los 5.000 pesos. Los recursos recaudados serán destinados íntegramente a la campaña y posteriormente se transformarán en gift card para que las familias afectadas por la emergencia puedan adquirir productos y elementos de construcción de acuerdo a sus propias necesidades.
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1: Cooperativa. 12:22 minutos. 12:22 minutos.
7: Derrotó a la U y se quedó con el superclásico. Con el triunfo, los albos prácticamente aseguraron la corona. En el tenis, hoy comienza el US Open para los chilenos. La información del deporte la escuchamos en la voz de Ivo Bay.
14: Colo Colo se quedó con el superclásico en la cancha del Nacional y derrotó a la Universidad de Chile por 2-1. Álvaro Madrid y Javier Correa anotaron los tantos del cacique que volvieron a sacar de 13 puntos de ventaja a la U, dando un importante paso al título de campeón chileno. Tras la victoria del Nacional, esto señaló el técnico de Colo Colo. Escuchamos a Fernando Ortiz.
15: Se vivió un clásico muy lindo, donde creo que los primeros 45 y los segundos 45 fueron para ambos equipos. Nosotros tuvimos la posibilidad los primeros 45, donde encontramos el gol, tuvimos de incrementar la posibilidad de goles, no lo pudimos hacer. Luego el segundo tiempo ellos salieron muy bien, hay que reconocer que el empuje de local y su gente, nosotros no tuvimos la claridad suficiente como para poder aprovechar esas cosas, pero me voy contento, ganamos. Destacar a mis jugadores, la entrega, estoy feliz en ese sentido.
14: Por su parte, a la Universidad de Chile solo le queda pelear por el Chile 2, ya que el campeonato quedó a 5 partidos de diferencia. Tras la amarga derrota en el Clásico 200, así habló Fernando Gao, el estratega universitario.
16: No estuvimos finos, nos pusimos en partido después de la acción del penal, volvimos a estar en partido y creo que ahí en el segundo tiempo el equipo pudimos corregir 3 o 4 movimientos y de lo que veníamos haciendo, y en el mejor momento nuestro viene el gol del rival, y así todo el equipo trató de seguir insistiendo, trató de buscar. Duelen porque son una derrota, porque es un clásico, porque teníamos la posibilidad de descontar puntos y ahora hay que seguir y pensar en seguir descontando puntos en la fecha que viene.
14: La fecha 20 continuará hoy con un solo partido, será el que animen desde las 19:30 horas en Viña del Mar, el Everton, que recibirá en el Sausalito a la Universidad de Concepción. Y para concluir esta entrega, marquemos en el tenis que este lunes comenzará el US Open en su fase de clasificatorias al cuadro principal. En esa instancia hay dos raquetas chilenas, una de ellas es Cristian Garín, que debutará hoy al mediodía ante el local Spencer Johnson, mientras que Tomás Barrios también jugará este día lunes y lo hará ante el boliviano Jorge Prado. Fue la información del deporte en el Diario de Cooperativa.
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1: Cooperativa. 12:24 minutos. 12:24 minutos.
7: pasamos a revisar información política. La reforma de seguridad enfrenta un revés en el Senado. Discusión se posterga para septiembre y el gobierno evalúa modificar la urgencia para garantizar una discusión informada y participativa. Los detalles con Carla Fernández.
17: La reforma constitucional de seguridad impulsada por el gobierno, presentada como una de las piezas centrales de su agenda contra el crimen organizado y el terrorismo, enfrenta su primera dificultad en el Senado. El proyecto deberá ser revisado por tres comisiones en las que la oposición tiene la mayoría y, pese a la suma urgencia impulsada por La Moneda, su discusión quedó postergada. En medio de los reparos planteados tanto por la oposición como por sectores del oficialismo, el gobierno ahora evalúa flexibilizar la urgencia con el objetivo de ampliar el plazo de discusión y conseguir los respaldos necesarios para su aprobación en el Congreso. El Ejecutivo había establecido un plazo de 15 días para la tramitación de la iniciativa, sin embargo, ese calendario ya quedó descartado. La Comisión de Constitución, que actualmente instancia matriz, no puso el proyecto en tabla antes del receso legislativo, por lo que el debate recién podría comenzar durante la primera semana de septiembre. El viceministro del Interior y Secretaría General de Gobierno, Claudio Alvarado, abordó la discusión y las eventuales modificaciones que se tendrán en el Congreso.
18: Cuando uno presenta una iniciativa al Congreso, ahí comienza su fase, su debate legislativo en detalle, en profundidad. Se reciben las propuestas de los parlamentarios, las sugerencias, y en ese escenario siempre es bueno, como Poder Ejecutivo, tener la apertura graduando las urgencias en función del objetivo final. Buscar un acuerdo, buscar un consenso y sacar la iniciativa adelante. Nosotros hemos presentado una reforma y existen todas las opciones y todas las posibilidades de mejoramiento en el Congreso Nacional.
17: El senador de Renovación Nacional e integrante de la Comisión de Seguridad, Andrés Longton, aseguró que la iniciativa contará con los respaldos de su sector.
19: Hay 19 proyectos y 9 por entrar, y muchas medidas administrativas, y yo creo que todas y cada una de esas va a tener la mayoría del Congreso, principalmente de la derecha, y espero que el socialismo democrático también se sume. Está la reforma constitucional, que es lo que ha tenido más discrepancia, principalmente en nuestro sector, y me parece que esa reforma constitucional probablemente, y con la bajada de la urgencia, nos va a permitir un diálogo más fluido. Y en el estado de excepción constitucional, o reforzamos el que tenemos, o encontramos argumentos para crear otro, obviamente acotándolo y haciéndolo lo más minimalista posible. Nosotros hemos dicho desde Renovación Nacional que vamos a aprobar en general el proyecto.
17: Entre los aspectos más controversiales de la reforma se encuentra la creación de un nuevo estado de excepción de hasta 120 días, prorrogable por una sola vez, lo que permitiría alcanzar un periodo de 240 días sin requerir una nueva consulta al Parlamento. El proyecto también contempla facultades para interceptar, abrir o registrar documentos y comunicaciones con el objetivo de enfrentar amenazas graves, el crimen organizado y el terrorismo. En esa línea, el senador del Partido Socialista, Gastón Saavedra, se refirió a los límites de las facultades presidenciales.
20: Para nosotros el Estado de Derecho Democrático no debe consagrar el abuso ni la concentración del poder, ni menos la conculcación de derechos básicos y elementales de los ciudadanos. Si aquí se quiere instalar un nuevo estado de sitio en donde el presidencialismo es el que va a incrementarse, a nosotros no nos parece que no sea el mismo tratamiento que se hizo con la reforma tributaria, porque ya lo vivimos con Quiroz, no nos escucharon, fue un gesto distractor al que no estamos disponibles.
17: En tanto, uno de los puntos más discutidos del proyecto es también la restricción de beneficios para personas vinculadas al crimen organizado. Existen aún divisiones al interior del propio Ejecutivo por quienes defienden la idea de limitar el financiamiento estatal para estas personas, aunque algunos secretarios de Estado se muestran dispuestos a que el alcance de la medida sea parte de la discusión parlamentaria.
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7: Y hasta el martes se realizarán las negociaciones por el arancel impuesto a Chile por Estados Unidos. Desde el mundo político hacen un llamado a buscar equilibrio en la relación con las superpotencias. Cristiana Burto nos cuenta el detalle.
21: Este lunes llega a Chile la delegación de la Oficina del Representante Comercial de los Estados Unidos, encabezada por Jeffrey Goodman. Estarán en el país hasta el martes y vienen a concretar reuniones con autoridades nacionales, quienes tienen por objetivo que el país norteamericano baje el arancel del 12,5% que impuso a algunas exportaciones chilenas, o que logre eximir la sobretasa de productos relevantes. El 53,6% de las ventas que van de Chile a Estados Unidos se encuentran con arancel cero. En aquel listado está el cobre, la plata, el yodo y algunas frutas. Sin embargo, hay otro 40,3% que tiene la sobretasa impuesta, como el salmón, el vino, harina de pescado, entre otros. Por el Ejecutivo, las negociaciones las lidera la subsecretaria de Relaciones Económicas Internacionales, Paula Esteves, quien se preparó con reuniones con gremios empresariales y distintos parlamentarios. Ante esto, el economista del Centro de Investigación de Empresa y Sociedad de la Universidad del Desarrollo, Carlos Smith, recalcó la importancia de la negociación que se desarrollará.
0: El hecho de que el enviado de Estados Unidos, ¿no es cierto?, sea Gutman, que es el segundo al mando del USTR, yo creo que no es menor. O sea, la señal es importante. O sea, si Washington solo quisiera discutir una lista de productos, no manda el número 2 del USTR. Finalmente termina mandando un equipo técnico. Yo creo que eso sugiere que Estados Unidos quiere una conversación más amplia. Y yo creo que una de las cosas que quizás nos conviene negociar tiene que ver con legislar esta prohibición de importación por trabajo forzoso.
21: El argumento estadounidense para imponer los aranceles es que, a juicio de ellos, los países no contarían con mecanismos para impedir la producción e importación de bienes elaborados mediante trabajo forzoso. Esto se da en el marco de recientes acusaciones de la Casa Blanca a 40 países por facilitar la evasión de aranceles mediante el reetiquetado de mercancías provenientes de China, listado en el que Chile fue incluido como un corredor latinoamericano con debilidades de control aduanero. Ante todo esto, el senador de la UDI, Iván Moreira, y el diputado del PPD, Raúl Soto, hacen un llamado al gobierno a buscar equilibrios con las relaciones con las superpotencias.
2: Tenemos que buscar los equilibrios necesarios en esta guerra comercial de China y los Estados Unidos. Y no podemos estar...
22: 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Quédate pendiente, en cualquier momento se produce la noticia.

0: La 1:32 minutos. 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
1: La 1:38 minutos.

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0: La 1:39. 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

0: La 1:51.
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0: 2:01. 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
2: Dos horas y 7 minutos.
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0: 2:12.
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0: 2:20.
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0: 2:28.
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0: 2:34.
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0: 2:42.
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0: 2:52.
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0: 3:02.
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8: Tres horas y nueve minutos.
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0: 3:17.
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0: 3:25.
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0: 3:32.
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8: Tres horas y 37 minutos.
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0: 3:49.
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0: 3:57.
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0: 4 horas y 3 minutos.

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0: 4:18.
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1: Cuatro horas y 26 minutos.
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1: 4 horas y 31 minutos.
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0: 4:40.
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4:50. 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

0: 4:54.
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0: Son las 5 de la mañana.
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3: 5:06.
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0: nota. ¡Qué gran final! ¡Qué sí, gran final! ¡Oh, no,
1: los
0: no, no!
1: Necesarios ahí para...
0: Muy padre.
2: 5:16.
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0: 5 horas y 24 minutos.
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0: 5:32.
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0: 5:37.
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0: 5:43. 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

0: 5:55.
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3: ¿Y qué pasó? Ahora es que tenemos que aprovechar y cantar esa canción que nosotros escribimos. ¿Las tres van a estar aquí?
2: ¿Tú crees?
3: Papi, ese es el break, ¿verdad, James?
4: Sí, ¿por qué no?
3: A este no le importa, esto es lo que quieres cobrar. Papi, hazme caso. Vamos a romper, vamos a cantar esa canción. Y ellas van a escuchar ese mensaje.

0: Balvin.
1: Farruko.
0: Estamos aquí, parcero, llegamos al año.
1: ¿Qué vamos a hacer? ¿Lo vimos ya?

0: 6:12.
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0: Muchas gracias.
1: Seis horas y 15 minutos. 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
4: Seis horas y 21 minutos.
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0: Muchas gracias.
1: 6:29.
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3: Hey, hermano, bendiciones.
4: Dímelo, Doblete, papi.
3: Mira, mañana tengo una rumba acá en casa. Tú sabes que tú eres familia, para que vengas con tu gente.
4: Ah, pues voy a estar ahí, cuenta conmigo, papá. Voy con la matrícula.
3: Qué bueno. Vemos mañana, hermano. Bendiciones.
4: Cuídate.

0: 6:38.
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0: 6:45.
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0: 6:50. 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
3: 6:55.
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2: Siete horas y dos minutos.

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1: 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En materia de temperaturas, 16 para Santiago, decía yo, muy parecido a lo de Rancagua, a lo de la región de Valparaíso. 17 en La Serena, Coquimbo, 14 en Talca. 23 para Copiapó y 12 en Chillán. 19 en Antofagasta, 12 en el Gran Concepción. 20 en Iquique, 12 en Temuco. 20 en Arica, 11 en Valdivia, igual que en Puerto Montt, eso ya en la región de los lagos. 6 para Coyhaique, Aysén, y solo 5 de máxima en Punta Arenas. La mínima en Punta Arenas, 0 grados hoy día. Parejito. Territorio insular, 15 en el archipiélago de Juan Fernández, con harta lluvia prevista también para el archipiélago. La isla Robinson cruzó esta semana. Y en la isla de Pascua, hoy día hay chubascos, ya después sale el sol. Muy agradable lo de Anaquena, con 21 grados en el Pacífico. Lunes 24, así partimos.
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1: Ya, se viene la lluvia, todo indica, esta semana. Hoy día acá en Santiago no, ¿ah? No. Mañana tal vez, si es que tarde noche, algunas gotitas, eso indica el pronóstico, pero va a llover toda la semana, básicamente, en el centro-sur del país. No hubo lluvia de goles, pero Colo-Colo ganó bien ayer. El superclásico, Correa imparable para la defensa azul. Un partido de morondanga, alguno en el cuadro que dirige Fernando Gago, terminó imponiéndose el líder, que ya se prueba la corona. Verónica Franco, buen día.
3: ¿Cómo estás, Rodrigo? Buenos días. Sí, pues ya hay quienes dan por campeona Colo-Colo, son 13 puntos de ventaja sobre la Universidad de Chile. La Católica perdió este fin de semana también, cayó al quinto lugar de la tabla. Vamos a estar hablando de deportes en un ratito más. Vamos a estar hablando del tenis también, porque comienza el US Open para los chilenos.
1: Ya no más. Oye, negociaciones estos días con la delegación norteamericana. Viene el segundo a bordo del USTR, que es como la oficina comercial gringa, para conversar con las autoridades chilenas. El fin de semana, Fernando Barro, el ministro de Defensa, volvió a criticar el tema de los aranceles. Esto está en manos de la Cancillería, en todo caso. Vamos a mirar esa negociación, el avance de Cristian Augusto.
4: Hasta el martes estará en Chile la delegación de la Oficina del Representante Comercial de los Estados Unidos. Las autoridades chilenas tienen por objetivo que en las reuniones se pueda llegar a un acuerdo para bajar el arancel del 12,5% que el país norteamericano impuso al 40,3% de las exportaciones que van hacia Estados Unidos, que principalmente influyen para productos como el salmón o el vino. El argumento norteamericano para imponer los aranceles es que, a juicio de ellos, los países no contarían con mecanismos para impedir la producción e importación de bienes elaborados mediante trabajo forzoso. Parlamentarios, tanto de oficialismo como de oposición, piden al gobierno buscar equilibrios con las relaciones con las superpotencias. Todo el detalle más adelante en el Diario de Cooperativa.
3: Fue el único tema espinudo en que entró el ministro de Defensa el fin de semana. Planteó además la posibilidad de que Chile abandone el convenio 169 de la Organización Internacional del Trabajo, la OIT, y planteó también que Chile debería deshacerse de la ley Lafkin. Se le preguntaron ayer en Mesa Central al ministro del Interior por el tema. Dijo que no estaba en el programa de gobierno ninguna de las dos cosas, pero que los ministros tienen libertad de acciones
1: sustantivas. Sí, el expresidente Frei ha sido muy crítico en ese debate respecto de los efectos de la ley Lafkenche también. Lo vamos a mirar. Tras reparos en el Congreso, el gobierno se abrió a bajar la urgencia de la reforma de seguridad. Hoy día hay una suerte de cumbre oficialista en La Moneda, donde seguramente se va a tratar de ordenar la fila, porque ahí hasta Cruzco, que el otro día decía que esto rayaba en lo iliberal. El avance es de Carla Fernández.
5: El gobierno abrió la puerta a reducir la urgencia de la reforma constitucional de seguridad con el objetivo de ampliar el plazo de discusión y conseguir los respaldos necesarios para su aprobación en el Congreso en medio de los reparos que se han presentado desde la oposición y sectores del oficialismo. La actual sumergencia vence durante los primeros días de septiembre y la alternativa que analiza La Moneda es establecer una urgencia simple que permitiría extender el debate por 30 días y no 15 como se había planteado en un inicio, y así facilitar un proceso de diálogo con los distintos bloques. Todos los detalles más adelante en el Diario de Cooperativa.
3: Vamos a estar conversando además de este tema pasadita a las 8 de la mañana con el senador de Renovación Nacional, Andrés Longton, que es integrante de la Comisión de Seguridad en la Cámara Alta. Y Paula Lillo nos trae el avance con el tema que ya les planteábamos del ministro Barros, hablando del convenio 169 y también de la ley Lafkenche. Paula Lillo con el avance.
6: Descontento generaron las declaraciones del ministro de Defensa, Fernando Barros, quien planteó que Chile debería salirse del convenio 169 de la OIT y deshacerse de la ley Lafkenche, al considerar que ambas normativas representan una amenaza en materia de defensa. Sus palabras recibieron críticas transversales e incluso fueron descartadas por el propio gobierno en voz del biministro Claudio Alvarado, quien aseguró que se respeta íntegramente el convenio vigente. Más detalles en esta edición del Diario de Cooperativa.
1: Hay dos personas en prisión preventiva luego de su formalización por el secuestro con homicidio de una joven que permanece desaparecida desde mayo en Pudahuel. Son familiares de la víctima. El paradero de ella es el principal foco de investigación de Aquí Más.
3: Sabemos también de miles de personas que participaron del evento Coquimbo Más Unido, una instancia solidaria que buscaba reunir fondos para los afectados por los temporales en esa comuna. Y Yapu, Santa Feria, la Cumbo Tortuga fueron algunos de los artistas que animaron la jornada.
1: Y en el deporte, lo dicho, Colo Colo derrotó a la Universidad de Chile, se quedó con el superclásico, se acerca su título número 35, el cuadro albo. Aquí dice que prácticamente aseguraron la corona. En el tenis, hoy comienza el US Open para los chilenos en los Estados Unidos. Estamos hasta las 9 de la mañana en día lunes.
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7: Cooperativa, 6:10. 6:10.
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3: Datos del sitio del Banco Central como cada mañana: el dólar observado, 918 pesos con 17 centavos; el euro, 1072 con 63; la unidad de fomento, hoy 24 de agosto, 40.864 pesos con 55 centavos; y la libra de cobre se transó el último día hábil en $6.40.
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10: ¿Vamos a las calles de Santiago?
1: Vamos, como siempre está Felipe de Cofré tempranito, tomándole el pulso a la información policial de las últimas horas. Felipe, buen día.
11: Hola, muy buen día. Claro, empezando la semana, acá en la comuna de Santiago, en el centro, se generan dos situaciones que involucran a motociclistas. El primero de ellos en el barrio Brasil, en calle San Pablo, con Avenida Brasil. Es ahí donde un motorista protagoniza un accidente de tránsito, una colisión con un conductor de un vehículo particular, lamentablemente, en donde este motorista termina falleciendo. Está personal de la CIAT hasta hace poco realizando peritajes para entender la dinámica de este hecho y quién tiene la responsabilidad. Aparentemente uno de los conductores habría pasado una semaforización en rojo, lo que había provocado en calidad de detenido se encuentra el conductor de este vehículo a la espera que se esclarezcan los hechos. Lo otro ocurre en calle San Martín con Rosas, en pleno centro de Santiago, donde un motorista fue linchado en una detención ciudadana. Digo, es un hombre que denuncia precisamente que esta persona estaba realizando robos de celulares en el sector. Es por eso que los vecinos actúan y deciden golpearlo en reiteradas ocasiones y entregarlo después a carabineros, que no ha podido confirmar si es que

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1: Cooperativa, 6-14 minutos. 6-14 minutos.
2: Queremos siempre hacer el diario de Cooperativa con ustedes. Queremos escucharlos en el WhatsApp Cooperativa, el más 569-78880770. Y esta mañana hablemos de fútbol, si después del superclásico es parte de lo que queda, ¿no? ¿Se está probando ya la corona Colo-Colo después de lo de ayer, el 2-1 sobre la Universidad de Chile? ¿O ya tiene la corona con 13 puntos de distancia con el equipo azul? ¿Difícil de remontar a estas alturas o todavía se podrá?
3: No, imposible. Anoche un amigo colocolino me mandaba una foto y me ponía, tengo listo el desayuno de mañana, y mandaba un café así rico como de autor y una marraqueta crujientita, tenía listo la pailita de huevo, la mantequilla. Ah,
2: con mantequilla, sí, está calentita, con mantequilla está.
3: No, muy bueno, muy bien. Muy bien Colo-Colo, mostró mucha más jerarquía que la Universidad de Chile, el cuadro de Gago, a veces pichangueando, digamos, o sea, de verdad, rasca. Lo de la U a ratos y con Correa arriba cambia un equipo, cualquiera, digamos, el gallo, no necesariamente, le podéis tirar un melón y te lo transforma en gol. Así que no, o sea, tiene otra jerarquía nomás, pues así de simple. ¿Qué más iba a decir del clásico? No sé. Lo hincha Albo, es que yo soy de la U, así que estoy derrotado, tan tranquilo. ¿Eh? ¿Sí? Asadi,
2: sí, se ve tranquilo.
3: Oye, Asadi no estuvo ni ahí, se fue, ¿eh? ¿No? No quiso jugar el clásico el hombre.
2: Mira, ¿no quiso o no pudo?
3: No, o sea, el jugador siempre tiene la última palabra.
2: Sí, podría haber postergado la firma.
3: Podría haber firmado la cláusula ayer en la tarde.
2: Ah, o sea, claro. Hoy en la mañana.
3: Hoy día en la mañana. Sí. Así que no me cuento. Y Gago, claro, no lo puede dejar mal, pero todo lo que ha dicho trasunta de que en su diseño ya no estaba Sadi hace varios días, digamos, porque él sabía que el gallo se quería ir nomás. Parece que el otro día trataron de blanquear eso cuando lo muestran ahí en el banderazo un rato, pero no mucho más. Bueno, mala cosa, y se notó, porque esa improvisación con Arce en ese lugar no sirvió de nada.
2: Ya pues, pueden opinar ustedes, ¿tiene la corona puesta Colo-Colo ya? ¿O todavía tiene que esperar un poquito para sentirse el campeón?
3: Yo no había visto tanto a Álvaro Madrid, jugadorazo. O sea, el ex capitán de Everton, cómo maneja ahí el medio campo. Méndez también jugó muy bien. Vidal jugó muy bien. A rato, no sé. O sea, ¿la U tuvo qué? ¿10 minutos? ¿Decían?
2: Sí, más o menos.
3: Con suerte. Más o menos.
2: Si quieren hablar de otro tema, podemos hablar de la presidenta, de la expresidenta Michelle Bachelet en su carrera a la Secretaría General de Naciones Unidas. El viernes hubo una nueva votación de estas informales en el Consejo de Seguridad y retrocedió, aparentemente, según toda la información que ha llegado. En los primeros sondeos aparecía cuarta. Ahora aparece séptima entre 8 candidatos.
3: ¿Tú fuiste a Bachelet?
2: De hecho, el mismo día, el ex canciller Van Claveren decía que si a ella no le iba bien en ese sondeo,
3: habría que mirar.
2: Tenía que empezar a sopesar si retirar su candidatura o no. De hecho, la expresidenta viaja mañana a México, que es uno de los países que han presentado su candidatura, no solo que la apoyan, sino que la presentaron México y Brasil, los dos gigantes en Latinoamérica. Y pese a eso, no le ha ido bien a la ex presidenta. ¿Debería abandonar la carrera de la Secretaría General de Naciones Unidas?
3: Y como todo hoy día, se politizó y se polarizó la candidatura, desde que el presidente Kast no le dio el respaldo del gobierno de Chile, obviamente fue así. La gente que apoya a Bachelet, por ejemplo, en el socialismo democrático, culpa de todo esto a esa falta de apoyo. Mientras tanto, la han presentado Brasil y México, y por tanto, desde el oficialismo, gente como Alfredo Moreno el otro día decía, nosotros pesamos bastante menos en el escenario internacional que Brasil y México, y así todo no ha logrado prender esa candidatura porque básicamente no tiene el apoyo de Estados Unidos. Entonces, bueno, eso es lo que dice Moreno.
2: Bueno, ustedes pueden opinar. ¿Debería seguir adelante con su candidatura a la Secretaría General de la ONU la expresidenta Bachelet? ¿O ya está después de este segundo sondeo y el retroceso que mostró allí?

0: debería abandonarla no más. El WhatsApp cooperativa, el más 569-788-8807-70.
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2: Cooperativa. 6:19 minutos. 6:19 minutos.
0: Momento de hablar de deportes, de saber del tema que tenemos en el WhatsApp cooperativa. Colo Colo derrotó a la U, se quedó con el superclásico. ¿Aseguran la corona? Estamos preguntando, ¿aseguraron ayer la corona? En el tenis, hoy comienza el US Open para los chilenos. Ivo Bay nos cuenta.
3: Colo Colo se quedó con el superclásico en la cancha del Nacional y derrotó a la Universidad de Chile por 2-1. Álvaro Madrid y Javier Correa anotaron los tantos del cacique que volvieron a sacar de 13 puntos de ventaja a la U, dando un importante paso al título de campeón chileno tras la victoria del Nacional. Esto señaló el técnico de Colo Colo. Escuchamos a Fernando Ortiz.
4: Se vivió un clásico muy lindo, donde creo que los primeros 45 y los segundos 45 fueron para ambos equipos. Nosotros tuvimos la posibilidad los primeros 45, donde encontramos el gol, tuvimos de incrementar la posibilidad de goles, no lo pudimos hacer. Luego el segundo tiempo ellos salieron muy bien, hay que reconocer que el empuje de local y su gente, nosotros no tuvimos la claridad suficiente como para poder aprovechar esas cosas, pero me voy contento, ganamos. Destacar a mis jugadores, la entrega, estoy feliz en ese sentido.
3: Por su parte, a la Universidad de Chile solo le queda pelear por el Chile 2, ya que el campeonato quedó a 5 partidos de diferencia. Tras la amarga derrota en el Clásico 200, así habló Fernando Gago, el estratega universitario.
5: No estuvimos finos, nos pusimos en partido después de la acción del penal, volvimos a estar en partido y creo que ahí en el segundo tiempo el equipo pudimos corregir 3 o 4 movimientos y de lo que veníamos haciendo, y en el mejor momento nuestro viene el gol del rival, y así todo el equipo trató de seguir insistiendo, trató de buscar. Duele porque es una derrota, porque es un clásico, porque teníamos la posibilidad de descontar puntos y ahora hay que seguir y pensar en seguir descontando puntos en la fecha que viene.
3: La fecha 20 continuará hoy con un solo partido. Será el que animen desde las 19:30 horas en Viña del Mar el Everton, que recibirá en el Sausalito a la Universidad de Concepción. Y para concluir esta entrega, marquemos en el tenis que este lunes comenzará el US Open en su fase de clasificatorias al cuadro principal. En esa instancia hay dos raquetas chilenas. Una de ellas es Cristian Garín, que debutará hoy al mediodía ante el local Spencer Johnson, mientras que Tomás Barrios también jugará este día lunes y lo hará ante el boliviano Jorge Prado. Fue la información del deporte en el diario de Cooperativa.
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12: Cooperativa, 6:24 minutos. 6:24 minutos.
13: La prensa, Verónica.
0: Revisemos algo de las portadas y
13: ¿qué tenéis de bueno?
0: Partimos por cooperativa.cl, que mejor, es nuestro diario electrónico. ¿Qué destaca esta hora? El gobierno descartó salir del convenio 169 de la OIT tras dichos del ministro de Defensa, se lo dijo claramente el Vímiro Alvarado, ayer entrado en mesa central de Canal 13, que defendió además el derecho de secretarios de Estado de plantear los temas que a ellos les parecen relevantes, aunque afuera se pueda ver como algo de desorden en el gabinete. Está también el resumen de deportes, del fútbol en particular. Colo Colo ganó el superclásico 200 a la U y aumentó su ventaja. A prisión, sujeto que atacó a su expareja con una piedra en Constitución. Declaran culpables a ex carabineros por golpear y rociar con gas pimienta a un detenido. Parte de los temas destacados esta mañana en cooperativa.cl.
13: Reforma de salud se abre a bajar urgencia, busca ordenar sus filas. Los ministros de Interior, Express, Seguridad recibirán este lunes a las 13 horas y en La Moneda los presidentes de partidos del oficialismo. El objetivo es abordar la agenda legislativa, reevaluar la iniciativa que divide a la derecha, claro, y sin ni siquiera esos votos. Además necesitan otros para aprobar la idea de legislar y no la tienen. No tienen esos votos.
0: Oye, ¿dónde está eso?
13: En la tercera, si logro bajar esta cuestión, aquí sí. Colo Colo no es muy amable al el diario digital. Colo Colo se impone en el superclásico y se elimina a la estrella 35. Viene Correa celebrando su cabezazo al que Castellón, el arquero de la U, llegó como en cámara lenta, estirándose así tarde cuando la pelota ya estaba dentro. Exención del IVA y ampliación de FOGAES reducirán dividendos en hasta más de $1 millón al año. Normal. Bachelet viajará a México, el análisis de su equipo tras duro golpe en la ONU. ¿Qué más? Milei intensifica su cruzada antifeminista y culpa al aborto legal por la baja natalidad, como los argumentos de Vanessa Kaiser. Efecto lluvias, asistencia escolar de junio fue la más baja de los últimos 3 años. Sí. Mala cosa. Tiene un correlato inmediato el pronóstico del tiempo con la asistencia y el tema de la subvención en el sistema público, al menos. Yo lo veo. Es heavy metal el efecto.
0: ¿Por qué?
13: O sea, tú anticipas que va a llover y ese día, en vez de faltar 5, faltan 10. Si está lloviendo, en vez de faltar 10, faltan 15. O sea, es así de grave. Y una lluvia normal. Lo que pasa es que, claro, no nos acostumbramos estos últimos 10, 15 años a lluvias normales, digamos. A nosotros, mi mamá me mandaba.
0: Sí, pancito de azúcar, me decían a mí.
13: Se podía salir en la casa. Se podía salir mapuche y me mandaban igual al colegio, pero.
0: Usted no es pancito de azúcar, partió.
13: Tal cual. Pero digo, o sea, hoy día el tema del ausentismo en medio del sistema frontal es bien complicado.
0: Esta semana. Pan de azúcar era porque antes el azúcar granulada se vendía también, no solo molida en las bolsitas, sino que también había trocitos de azúcar. Todavía hay, pero poquitas veces claro. Me encuentro con algo.
13: Ah, verdad.
0: Entonces, esos cuadraditos, como dados de azúcar, se deshacían con el agua cuando no los bebía el té. Entonces, a uno le decía, que no es pancito de azúcar, no se deshace con el agua. Partió a clase.
13: Vaya nomás. Buenos zapatos y chao.
0: Así.
13: Ya, lo trae la tercera.
0: Tengo el Mercurio por aquí. Gobierno se abre a cambiar la urgencia de su reforma de seguridad y senadores del oficialismo y la oposición valoran la idea. El ministro Segpres, de la Secretaría General de la Presidencia, José García Ruminot, insistió en mostrar que la administración está llana a que el proceso sea participativo. Estuvo ayer temprano en el Estado Nacional el ministro García Ruminot. Y en mesa central estuvo el biministro Claudio Alvarado. Rechazó las críticas que califican de iliberal el proyecto. Estamos hablando de organizaciones criminales y no de prohibir las protestas sociales, dijo. ¿Qué más? Nueva diferencia en el gabinete. Barros pide dejar el convenio 169 de la OIT y Alvarado, lo rechaza de plano. Recaudación y fondo común, las áreas donde el Ejecutivo ve espacios de cambio con el financiamiento municipal. Colo Colo se queda con el superclásico y se encamina al título. Viene una fotografía que muestra a Correa celebrando su gol. Los embajadores opinantes de Trump que generan roces en países de América Latina, el nuevo estilo de la diplomacia estadounidense.

0: tarifas de TAG flexibles, usuarios frecuentes piden evaluar medidas para bajar su costo en las autopistas urbanas. El monto que se cobra por los peajes está fijado en el contrato de la licitación de cada proyecto. Lo último en el Mercurio, los 40 son los nuevos 30 en el deporte. Los avances permiten alargar la carrera de los atletas. Viene una foto de Cristiano Ronaldo acompañando esta información. Me gusta eso. Si los 40 son los nuevos 30, entonces los 50 son los nuevos 40. Y seguimos y así, sumando.
1: Precisamente.
0: Me gusta, me tinca. No solo para los deportistas, para la vida.
1: El tema es que el cuerpo ya no te da.
0: Depende, o sea, para qué.
1: Yo a los 30 carreteaba la semana y venía a trabajar igual al otro día. Ahora no te puedes
0: levantar. No se puede. Ya, eso era en el Mercurio esta mañana.
1: Ya, ¿algo más? Las últimas noticias, viene Correa celebrando el gol ahí en el Nacional, el gol de campeonato de Javier Correa. Colo Colo le ganó el clásico 2-1 a la U con un cabezazo del atacante Albo. Insisto en la reacción de el arquero azul. Extraña desaparición de empresario español en velero en el Mediterráneo. Chuta, yo me quiero perder así.
0: ¿Es
1: terrible?
0: O sea, perdido, solo.
1: Sabemos que está solo.
0: Cruzando. Sí,
1: entonces sí. No, entonces no. Retiro lo hecho. María Fernanda, hermana menor, cuenta infidencias de José Antonio Neme. Neme no escucha a José Antonio todos los días.
0: Saludos para él.
1: Atento, viene hablando María Fernanda. Vacantes para meteorología y otras carreras en la Escuela Técnica Aeronáutica. Bueno, es portada de LUN. ¿Esa Escuela Técnica Aeronáutica tendrá que ver con la FACH, imagino? ¿O con la DGAC?
0: No lo sé.
1: No la tenía en mis libros. La voy a mirar. Ya, bueno, y viene una amplia cobertura al clásico con el Coca Mendoza en un streaming, celebrando sin polera incluso, cuando se da el pitazo final. LUN.
0: La Escuela Técnica Aeronáutica depende de la Dirección General de Aeronáutica Civil, la DGAC.
1: Lo sospeché desde un principio.
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2: 11 grados. 11 grados en Santiago.
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6: Cooperativa. 6:35 minutos. 6:35 minutos.
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8: El metro inicia la jornada con toda la red disponible de ese, pone un gatito así como saludando en un GIF de la red social X, pero hay varios usuarios que le dicen, oye, está lentísimo todo en la línea 4, estoy en Tobalá o voy rumbo a Tobalá, muy lento, ¿qué pasa con el justificativo? No es uno, son varios usuarios y el metro a todos les responde, hola, tenemos un perrito en la vía, trabajamos en su rescate. Y ese perrito en la vía y ese rescate del perrito es lo que hace que a esta hora esté todo un poquito demorado, por decirlo de alguna manera, en la línea 4 del metro. Está pasando en este momento una cuestión que sucede hace 5 o 10 minutos, no más que eso. Ya está cortada la línea 4, les dice Víctor, hola, tenemos un perrito en la vía, trabajamos en su rescate y esto que origina el perrito, arriba sale el gatito moviendo las patas con el GIF que publica Metro. Está ocurriendo ahí en la línea 4, un poco lento el servicio a propósito de lo que ha ocurrido. Tienen que sacarlo, si no, no pueden pasar los trenes. Línea 4 con retraso en Metro Macul hace más de 10 minutos. Trabajamos en el rescate de un perrito, lamentamos los inconvenientes, dice Metro.
9: Hay que salir un poquito antes, tomen sus precauciones entonces, si habitualmente usan esa línea de metro. Santiago está con cielos nublados a esta hora, 11 grados de temperatura, estamos esperando una máxima de 16. Hoy al menos sin lluvia, dice Meteorología. Nos vamos a la región de Coquimbo, donde miles de personas participaron del evento Coquimbo Más Unido, una instancia solidaria que buscaba reunir fondos para los afectados por los temporales. Ahí estuvo Carlos Ruiz.
10: Fueron dos jornadas de música, baile y solidaridad la que se desarrolló este fin de semana en el frontis del edificio consistorial de Coquimbo. La jornada, denominada Coquimbo Más Unido, reunió a miles de personas este sábado y domingo y que llegaron a disfrutar de un show artístico, comida, comercio y además a donar ayuda para los afectados por los temporales. La jornada fue todo un éxito, ya que el público respondió, llegando en masa a ayudar y disfrutar de la jornada. Así lo comenta el alcalde Ali Manucheri.
11: Estamos muy contentos, todo Coquimbo se ha puesto detrás de esta campaña solidaria, ver hoy día el Parque O'Higgins lleno de gente, viendo a los funcionarios apoyando, viendo también a los vecinos y vecinas, a los emprendedores y a la gente disfrutando, porque también es parte importante de esta reconstrucción, el volver a sentirnos como veníamos sintiéndonos. Vamos a salir con fuerza y no vamos a dejar solo a la gente que se ha visto afectada, y lo hemos demostrado. Acá las empresas se están poniendo detrás de esto, las empresas también van a donar y el municipio ha modificado junto a sus concejales los recursos del municipio para seguir dándole continuidad al apoyo de los vecinos y vecinas que más lo necesitan.
10: Uno de los grupos que respondió al llamado del municipio fue Illapu. Roberto Márquez comentó que sin dudarlo decidieron participar de manera gratuita en este evento como una manera de devolverle la mano al público coquimbano.
12: Bueno, es lo menos que podemos hacer. La verdad, Coquimbo con nosotros ha sido siempre muy cariñoso, siempre nos han recibido en forma muy cálida. Para nosotros los conciertos que hemos hecho en La Pampilla son conciertos, digamos, que recordamos con mucho cariño. Frente a esta situación no podíamos no estar. Al contrario, hemos buscado cómo venir también a participar de una solidaridad que entendemos también ha sido grande, pero aquí las cosas han estado, digamos, muy, muy difíciles. Y creo que esta campaña les hará muy bien. Bueno, además, la música que sana un poquito el alma también va a ayudar a la gente.
10: En la jornada hubo además stand de comida atendidas por los propios funcionarios municipales y además se les dio la oportunidad a emprendedores locales de vender sus productos con el fin de reactivar la economía. El público se mostró feliz por la oportunidad de ayudar y de disfrutar.
4: Me parece bien, excelente. Por eso vinimos de La Serena, de la Florida. Está bonito, bien organizado todo.
6: No, todo bacán, bacán, con la familia ahí, también los amigos, a divertirse. Está también la campaña solidaria, así que bueno el encuentro.
13: Me parece bien la actividad y apoyen a esta gente.
10: Si bien la actividad era gratuita, existía la posibilidad de aportar mediante una tiquetera comprando un boleto solidario cuyo valor partía desde los 5.000 pesos. Los recursos recaudados serán destinados íntegramente a la campaña y posteriormente se transformarán en gift card para que las familias afectadas por la emergencia puedan adquirir productos y elementos de construcción de acuerdo a sus propias necesidades.
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8: Un guardia de seguridad fue baleado, está en riesgo vital, luego de que un grupo de 7 delincuentes protagonizaron un violento asalto en un fondo de Pichidegua. El informe es de Paola Morón.
14: Un guardia resultó herido de gravedad tras registrarse un robo con violencia en la empresa agrícola Lion, en la comuna de Pichidegua, en la región de O'Higgins. El hecho ocurrió este domingo, en el fondo Cuesta La Torina, en el sector Casas Viejas, hasta donde irrumpieron 7 delincuentes, quienes estaban encapuchados y premunidos con arma de fuego. El prefecto de Cachapoal, coronel Luis Rebolledo, se refirió al procedimiento policial, en que la víctima resultó con una herida a bala en el abdomen.
15: Una empresa del rubro avícola ha sido objeto de un robo con intimidación, en que 7 individuos a bordo de 3 vehículos ingresan e intimidan al guardia junto con los trabajadores que se encontraron en el lugar. En esta dinámica se realiza un forcejeo de parte del guardia dirigido de los agentes sociales, quien efectuó disparos impactando en el abdomen del guardia. Lamentablemente se encuentra en riesgo vital en el Hospital de Santa Cruz, siendo atendido en este momento.
14: De acuerdo a carabineros, los antisociales se identificaron falsamente como funcionarios de la Policía de Investigaciones y sustrajeron diversas especies. Por medio de un comunicado, la empresa agrícola Lion precisó que fueron víctimas de un violento asalto en los momentos en que se realizaba el cambio de turno. Asimismo, condenaron el grave hecho de violencia y esperan que la investigación permita identificar y detener a los autores del delito. El caso quedó a cargo de la Policía de Investigaciones.
16: Y sabemos de una operación alerta forestal, la PDI detiene a 7 personas por tala, sustracción de bosque nativo y usurpación de terrenos. Esto ocurre en Puerto Varas, ahí en Los Lagos, Soledad Lorca.
17: Detectives de la Brigada Investigadora de Robos de Puerto Montt detuvieron a 7 personas en el marco de la operación Alerta Forestal por los delitos de sustracción de madera, comercio clandestino, usurpación de terreno y otros delitos contemplados en la Ley 20.283 sobre recuperación de bosque nativo y fomento forestal. Se trata de un proceso investigativo de aproximadamente 2 años, mediante el cual se pudo establecer que clanes familiares se dedicaban a la tala de bosque nativo, sustracción de madera, además de la usurpación de un predio particular y predio fiscales que pertenecen al Ejército de Chile, todos ubicados en sectores boscosos de difícil acceso en la comuna de Puerto Varas. Dicha madera, la cual corresponde a árboles nativos, serán cortados y trasladados por los imputados para luego ser comercializado a particulares. Dentro de las especies encontradas destacan el ulmo, coihue, canelo y luma, las cuales fueron verificadas en un trabajo en conjunto con CONAF. El comisario Marcelo Ortega, jefe subrogante de la Brigada de Robos de Puerto Montt, entregó detalles de este hecho.
18: Producto de esta investigación, donde se aplicó diversos mecanismos y metodologías de investigación, mucha tecnología, se obtuvo antecedentes necesarios para requerir a través de la fiscalía y las órdenes de detenciones de los imputados que se individualizaron, más las órdenes de entrada de registro e incautación de especies asociadas a los delitos. Fue así que se detuvo a 7 personas vinculadas directamente al hecho investigado, de los cuales 5 de ellos que registraban las órdenes pendientes generadas por la investigación efectuada, y 2 de ellos que se encontraban al momento de realizar la irrupción por delito flagrante de sustracción de madera propiamente tal en el lugar del sitio del suceso.
17: En tanto, el fiscal Daniel Alvarado, del Sistema de Análisis Criminal de la Fiscalía Regional de Los Lagos, señaló que se solicitó la prisión preventiva para 5 de los imputados. Sin embargo, el tribunal no acogió esta petición y decretó solamente arresto domiciliario para 3 de los imputados y otras medidas cautelares menores para otros 2.
19: La Fiscalía SAC ECO de la Región de Los Lagos formalizó investigación en contra de 5 imputados por los delitos de asociación delictiva, sustracción de madera y hurto, usurpación de inmueble y comercio clandestino del Código Tributario, teniendo el tribunal por acreditado los delitos de sustracción de madera, los delitos de comercio clandestino y de usurpación, no así el ilícito de asociación delictiva. Se decretaron cautelares respecto de 3 de los imputados de arresto domiciliario total y arraigo nacional, y respecto de otros 2, cautelares de firma quincenal, de arraigo nacional y prohibición de aproximarse a los predios de las víctimas y a las víctimas.
17: La Fiscalía apeló verbalmente a las cautelares y la Corte de Apelaciones va a tener que resolver las cautelares definitivas. Mediante este operativo se incautaron 4 camionetas, 1 camión, 3 tractores y 1 coloso utilizado para la comisión de delitos, además de motosierras y trozos también de madera. Se estima que el evalúo total de lo incautado supera los 78 millones de pesos.
8: Otra cosa, la PDI continúa la investigación tras un millonario robo a una joyería de Viña del Mar. Hay imágenes de eso, fueron muy violentos y en menos de un minuto se llevaron muchísimas joyas. El gremio del sector del comercio advierte que hay un impacto por la inseguridad que se vive en esa zona. Elizabeth Fuensalía nos va a contar.
20: Continúan las diligencias para dar con los responsables de un violento robo registrado durante la tarde del sábado en una joyería ubicada en pleno centro de Viña del Mar. El hecho afectó el local Caroline, donde un grupo de al menos 4 sujetos ingresó al establecimiento e intimidó con arma de fuego a los trabajadores. El delito ocurrió cerca de las 18 horas en Avenida Valparaíso, entre las calles Villanelo y Echevers. De acuerdo con los primeros antecedentes, los individuos llegaron a bordo de un automóvil Audi de color negro y tras ingresar al recinto sustrajeron diversas joyas y dinero en efectivo. El subjefe de la Brigada Investigadora de Robos de Concón de la PDI, el comisario Robinson Muñoz, explicó que los detectives trabajan para establecer la dinámica del delito, identificar a los involucrados y reconstruir la ruta utilizada durante la huida.
21: Conforme a los primeros antecedentes, al lugar habrían llegado al menos 4 sujetos, quienes prevenidos con arma de fuego intimidaron a las personas que se encontraban en el establecimiento, sustrayendo diversas especies, principalmente joyas, además de dinero en efectivo, cuyo valor total alcanza aproximadamente los 75 millones de pesos. En el lugar se realizaron diversas diligencias investigativas y pericias por parte de nuestro LACRIM regional, destinadas a reunir antecedentes que permitan establecer la dinámica de los hechos, identificar a los responsables del delito y lograr la recuperación de las especies sustraídas. La investigación se mantiene en desarrollo y en coordinación con el Ministerio Público de Viña del Mar.
20: Mientras continúan las diligencias policiales para identificar a los autores, desde la Cámara Regional del Comercio de Valparaíso también reaccionaron al hecho y llamaron a no normalizar los episodios de inseguridad que afectan a los barrios comerciales. La gerente general de la Cámara Regional de Comercio de Valparaíso, Marcela Pastenes, puso el foco en la importancia de recuperar la seguridad y tranquilidad, tanto para los trabajadores como para quienes concurren a estos sectores.
22: Como Cámara Regional del Comercio de Valparaíso, condenamos este violento robo ocurrido en pleno centro de Viña del Mar. Es muy preocupante que quienes trabajan en el comercio tengan que enfrentarse a situaciones de esta gravedad mientras simplemente están haciendo su trabajo. Si bien en los últimos datos muestran una disminución en la victimización del comercio en la zona, la percepción de inseguridad sigue siendo muy alta y hechos como este demuestran que no podemos bajar la guardia. Necesitamos mayor prevención, presencia policial y sobre todo una persecución efectiva de quienes cometen estos delitos. No podemos normalizar la violencia ni la inseguridad en nuestros barrios comerciales.
20: La investigación continúa en desarrollo y por el momento no se han informado personas detenidas por este hecho.
16: Dos hombres quedaron en prisión preventiva tras ser formalizados por el secuestro con homicidio de Macarena Tolosa, la joven que permanece desaparecida desde mayo ahí en la zona poniente de la capital. Brian Galvez nos cuenta.
0: En prisión preventiva quedaron los dos imputados como presuntos autores del secuestro con homicidio de Macarena Tolosa, la joven que se encuentra desaparecida desde la comuna de Pudahuel. Los imputados fueron detenidos por la Policía de Investigaciones luego de que las diligencias de la Fiscalía Occidente los situara junto a la víctima durante las horas previas a su desaparición. Durante la audiencia de formalización, el Ministerio Público expuso que Macarena Tolosa habría acudido hasta un domicilio bajo engaño con la promesa de recibir un teléfono celular. De acuerdo con la investigación, posteriormente los tres habrían abordado un bus de la locomoción colectiva con destino a Cerro Navia, momento desde el cual se perdió el rastro de la joven. La fiscalía sostiene que los imputados habrían privado de libertad a Tolosa y posteriormente le habrían dado muerte con el objetivo de ocultar su cuerpo. Al respecto, se refirió el fiscal metropolitano occidente Marcos Pasten.
1: Estamos satisfechos con la resolución del tribunal por cuanto se ha resuelto que están acreditados los presupuestos materiales, es decir, existe un delito en este caso y existen presunciones fundadas de participación en los mismos por parte de ambos imputados. Se trata, como se ha expuesto en la audiencia, de un delito en el que ellos, concertados, ¿no verdad?, hacen desaparecer el cuerpo de Macarena, entendemos nosotros, luego de haberle dado muerte, y por lo tanto ahora las diligencias se van a centrar específicamente en buscar el cuerpo de Macarena para poder dar por cerrado, digamos, esta etapa investigativa y materialmente después seguir adelante con los pasos procesales que corresponden.
0: La defensa de los imputados, en tanto, anunció que apelará a la prisión preventiva. El abogado Agustín Ibarra sostuvo que la fiscalía no habría logrado acreditar los delitos ni la participación de sus representados.
3: No nos sorprende, la verdad es que es esperable, entendía la connotación que ha tenido esta causa y la gravedad del delito. No nos sorprende, pero de todas formas nosotros vamos a presentar un recurso de apelación en el plazo legal, que son 5 días, para que conozca esto la Ilustrísima Corte de Apelaciones de Santiago. El día de hoy el Ministerio Público no ha podido, a nuestro parecer, acreditar ni la existencia del delito ni la participación de mi representado. Lo único que se ha acreditado es que mis representados fueron las últimas personas con las que fue vista Macarena, la víctima, al momento antes de desaparecer. Pero no se encuentra acreditado ni que ellos la hayan asesinado, ni que la hayan secuestrado.
0: Sobre las contradicciones en los relatos de los imputados, el defensor explicó que esto se trata porque ambos habrían consumido alcohol y droga, motivo por el que no recordarían con precisión lo ocurrido. El tribunal decretó la prisión preventiva de ambos imputados y fijó en 180 días el plazo para desarrollar la investigación.
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8: Los flancos de Barros. El ministro de Defensa abrió un debate hasta ahora, no sé, que estaba como tras bambalina, ¿no? ¿Qué hacer con lo del convenio 169 de la OIT o con la ley Lafkenche? Él dijo deshacerse. Y hay polémica. La moneda le quitó el piso social. Paula Lillo.
25: Controversia generaron las declaraciones del ministro de Defensa, Fernando Barros, quien en entrevista con DF Más planteó la necesidad de que Chile salga del convenio 169 de la Organización Internacional del Trabajo, OIT. Esto porque, según él, representa un caldo de cultivo para los conflictos internos del país. Este convenio reconoce los derechos de los pueblos indígenas, fijando responsabilidades en los gobiernos adheridos para asegurar su protección. Dentro de estas, se establece una consulta obligatoria a los pueblos originarios sobre medidas que les puedan afectar en materia legislativa o administrativa. Bajo ese contexto, el titular de defensa también hizo un llamado a deshacerse de la ley Lafkenche, acusando que esta y el convenio 169 son una amenaza en materia de defensa y que dividen a las personas. Estos dichos generaron reacciones en la Comisión de Trabajo de la Cámara. Escuchamos a la diputada de Renovación Nacional, Jimena Osandón.
26: El convenio 169 ciertamente tiene algunas externalidades negativas, pero una decisión de esa magnitud debe ser debatida a nivel de Estado, y todos sabemos que el presidente de la República es quien lleva nuestras relaciones internacionales. Entonces, será la Cancillería, el Ministerio del Trabajo y el Ministerio de Justicia la que deben evaluar la medida y luego informarle al presidente de la República quién tomará las decisiones. A mí me parece que no es muy prudente que la opinión pública y los parlamentarios nos enteremos de algo así por la prensa. Yo esperaría que post-reconstrucción nos centremos en la agenda de seguridad y evitemos una opinología que nos desvíe realmente lo importante.
25: Por otro lado, desde la oposición, el diputado independiente de la bancada del PPD, Héctor Ulloa, también integrante de la Comisión del Trabajo, calificó los dichos del ministro Barros como gravísimos e irresponsables.
4: Decir que Chile debe salir del convenio 169 de la OIT y eliminar la ley Lafkenche porque, según él, dividen a los chilenos, es de conocer la historia y la realidad de este país. Podemos tener divergencia en cuanto a la aplicación, naturalmente, pero el convenio 169 no divide, sino que reconoce que en Chile existen pueblos indígenas u originarios con derechos, algo que el Estado chileno se comprometió a respetar hace casi 20 años. Por tanto, que un ministro de Defensa hable con tanta liviandad como que es una amenaza a la seguridad nacional, yo creo que es gravísimo y muy irresponsable. Confunde la diversidad con el conflicto y además exijo que el gobierno aclare si esto es una opinión personal del ministro o es la posición oficial del Ejecutivo.
25: Dicho esto, el viceministro del Interior y la Secretaría General de Gobierno, Claudio Alvarado, descartó lo planteado por el titular de Defensa, afirmando que el Ejecutivo respeta íntegramente el convenio vigente y que no existe intención de modificar la posición de Chile al respecto.
5: Pausa y ya seguimos con más información en la primera edición de El Diario de Cooperativa.
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5: Cumbre oficialista por la reforma constitucional de seguridad. El gobierno evalúa bajar la urgencia mientras intenta ordenar sus filas.
6: Raya en lo iliberal. Fue la última estocada del senador Cruz Coque. El ministro Alvarado descartó sin retirar el proyecto.
5: El titular de defensa abre un nuevo flanco al solicitar deshacerse del convenio 169 de la OIT y de la ley Lafkenche. La moneda le quitó el piso, pero hay polémica.
6: Barros además volvió a criticar los aranceles de Trump a horas de que se inicien las conversaciones acá en Santiago con los representantes de la oficina comercial estadounidense.
5: Investigan una violenta detención ciudadana a un supuesto motochorro en el centro de Santiago. Lo acusan de robar celulares. Un vecino fue atropellado en el lugar.
6: Prisión preventiva para los dos imputados por el secuestro con homicidio. Una joven desaparecida desde mayo en la comuna de Pudahuel. Son familiares de la víctima.
5: En el exterior, dólar por dólar, Canadá anuncia aranceles de represalia a Estados Unidos. Líderes europeos llegan a Ucrania en el día de su independencia y tras los recientes bombardeos rusos.
6: Y en el fútbol, Colo Colo derrotó a la U en el Superclásico y se acerca una nueva estrella. Palestino quedó tercero en la tabla, Unión La Calera se hunde en la zona de descenso.
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5: Hacemos el diario de Cooperativa desde una ciudad de Santiago que está con cielos cubiertos a esta hora de la mañana, 11 grados una décima, no se ha movido el termómetro prácticamente desde que iniciamos el diario de Cooperativa, 90% la humedad y esperamos una máxima que me da la impresión de que ha ido bajando, Rodrigo, 16 grados nomás de esta hora.
14: ¿Para la tarde?
5: No, si eres 16,
14: 17 por ahí.
5: Ya, 16 grados se anuncian para la tarde. Mañana 17 y pasado mañana 14. Mañana deberíamos ya tener agüita aquí en la capital.
14: Te preguntan el metro, ¿rescataron al perrito? Sí, hola, ya fue rescatado hace 4 minutos. Así que la línea 4 del metro, había un inconveniente ahí con una mascota en la vía. Se trabajó en el rescate, estuvo lento el servicio. Debiera ir normalizándose eso, de acuerdo a lo que indica el metro hace 3-4 minutos atrás.
5: Vamos a estar esta mañana en la primera mesa de reporteros y reporteras del diario de Cooperativa hablando de la reforma constitucional en materia de seguridad que todavía enfrenta diferencias en el propio oficialismo, particularmente entre algunos senadores como Luciano Cruzcoque, que ha salido a plantear que aquí hay pisos de iliberalidad. Una palabra que vamos a tener que aprender a decir de corrido. Vamos a estar con eso con Carla Fernández en unos minutos.
14: En el caso Pinochet aprendimos lo que se denominaba la extraterritorialidad de la ley.
5: ¿Cómo no vamos a aprender ahora con la iliberalidad?
14: Nada. Ya, además todavía ni se legisla en eso. Ya, vamos con Felipe Cofré, calle de Santiago. Información policial de las últimas horas, Felipe.
15: Sí, hablábamos más temprano acerca de un accidente de tránsito que se genera en la intersección de San Pablo con Brasil, esto barrio Brasil, comuna de Santiago. Ahí durante esta madrugada colisionaron una motocicleta y un vehículo particular, Chevrolet Corsa. Fue detenido el conductor de este vehículo debido a que, producto del accidente, saliera proyectado el motorista de unos 24 años y terminara falleciendo. Es personal de la CIET que se hizo cargo de estas diligencias. Se mantiene en calidad de detenido todavía conductor, que tiene que investigarse su responsabilidad en este hecho. Según las primeras diligencias, ambos conductores mantenían su documentación al día, tanto de ellos como la de los vehículos que conducían, y tampoco había o se registró o se ha comprobado que haya consumo de alcohol en la conducción. Es por eso que se tiene que determinar cuál de los dos conductores pasó el semáforo en rojo y provocó esta colisión que termina con una persona fallecida. Lo otro que ocurre también en el centro de Santiago ocurre ayer cerca de la medianoche, en donde una persona, un transeúnte, un joven, termina siendo atropellado por un motorista al que había denunciado que estaba efectuando robos de celulares en el sector con la modalidad del motochorro. Esto ocurre en calle Rosas con San Martín, pleno centro de Santiago. Ahí los mismos vecinos y transeúntes del sector se alertaron precisamente con el atropello de este joven que denunciaba que esta persona realizaba robos, el motorista, y es por eso que deciden realizar una detención ciudadana y lo terminan linchando. Incluso intentaron prenderle fuego a su motocicleta. Llegó personal de carabineros, constata precisamente el atropello, que este joven tenía lesiones, pero no ha podido confirmar todavía si es que efectivamente se estaban realizando los robos, porque no existió ninguna denuncia de aparentes víctimas de esta persona que fue linchada. Habló el capitán Jorge Salazar, oficial de ronda de la Prefectura Santiago Central.
16: Y al llegar a calle Rosas, se percata de un motociclista, el cual... según la versión del peatón, andaba efectuando robo de teléfonos celulares. el peatón cruza con luz verde y fue atropellado por el motociclista, cayendo ambos a la, al suelo, resultando lesionados.
15: Y otro hecho también se registra en otro sector de la comuna de Santiago, en calle Copiapó, entre las calles Serrano y Arturo Prat. Ahí se encuentra un inmueble que es utilizado como un cité, donde viven varias personas que cerca de la medianoche también su tranquilidad se vio alterada por múltiples disparos en contra de este inmueble, aparentemente con el objetivo de realizar un amedrentamiento, un ajuste de cuentas. Hubo cerca de 10 disparos, incluso algunos de ellos ingresaron a este inmueble. No contento con eso, estos desconocidos que abrieron fuego, prendieron también fuego, intentaron incendiar la fachada de este inmueble, y fueron los mismos vecinos quienes apagaron el fuego y evitaron que se propagara hacia el interior. Afortunadamente, ni con los disparos ni con este intento de incendio resultaron personas lesionadas, y se está investigando quiénes son los autores y quiénes, además, cuál es el motivo de este aparente ataque, aparente ajuste de cuentas. El fiscal Felipe Olivarí, fiscal de la Fiscalía Metropolitana Centro Norte, entregó detalles.
17: Concurren a ese lugar y proceden primero a disparar en contra de un inmueble, una casa que queda en el lugar, en varias oportunidades con armas de fuego, y posteriormente proceden a prender fuego a la puerta de entrada al inmueble, retirándose posteriormente del lugar. Le disparan tanto a la puerta como a las ventanas de este domicilio. Afortunadamente no resultaron personas lesionadas.
15: Sí, como dice el fiscal, afortunadamente no hubo lesionados con este ataque, a pesar de que hubo ingreso de algunos proyectiles hacia el interior de este CITE. Como decíamos, se desconoce y se investiga hasta ahora la autoría de los disparos, además del motivo de este ataque.
5: La información policial la trae desde las calles de Santiago Felipe Cofré, como cada mañana. Seguimos en contacto, Felipe, que tengas buen día.
15: Buen día.
14: Gracias, Felipe, buen día. Vamos a estar más ratito con el equipo de Cooperativa Ciencia, investigaciones chilenas siempre en agenda. Vamos a hablar del deporte, el triunfo de Colo Colo en el Superclásico, y también vamos a conversar con la ministra de Energía, Jimena Rincón, todo en esta primera mesa de reporteros y reporteras de la mañana.
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0: en esa parte de su agenda de seguridad que según las encuestas tiene respaldo, pero no tiene los votos. Carla Fernández.
1: La reforma constitucional de seguridad impulsada por el gobierno, presentada como una de las piezas centrales de su agenda contra el crimen organizado y el terrorismo, enfrenta su primera dificultad en el Senado. El proyecto deberá ser revisado por tres comisiones en las que la oposición tiene la mayoría y, pese a la suma urgencia impulsada por La Moneda, su discusión quedó postergada. En medio de los reparos planteados tanto por la oposición como por sectores del oficialismo, el gobierno ahora evalúa flexibilizar la urgencia con el objetivo de ampliar el plazo de discusión y conseguir los respaldos necesarios para su aprobación en el Congreso. El Ejecutivo había establecido un plazo de 15 días para la tramitación de la iniciativa, sin embargo, ese calendario ya quedó descartado. La Comisión de Constitución, que actuará como instancia matriz, no puso el proyecto en tabla antes del receso legislativo, por lo que el debate recién podría comenzar durante la primera semana de septiembre. El viceministro del Interior y Secretaría General de Gobierno, Claudio Alvarado, abordó la discusión y las eventuales modificaciones que se tendrán en el Congreso.
2: Cuando uno presenta una iniciativa al Congreso, ahí comienza su fase, su debate legislativo en detalle, en profundidad. Se reciben las propuestas de los parlamentarios, las sugerencias. Y en ese escenario siempre es bueno, como Poder Ejecutivo, tener la apertura graduando las urgencias en función del objetivo final. Buscar un acuerdo, buscar un consenso y sacar la iniciativa adelante. Nosotros hemos presentado una reforma y existen todas las opciones y todas las posibilidades de mejoramiento en el Congreso Nacional.
1: El senador de Renovación Nacional e integrante de la Comisión de Seguridad, Andrés Longton, aseguró que la iniciativa contará con los respaldos de su sector.
3: Hay 19 proyectos y 9 por entrar, y muchas medidas administrativas, y yo creo que todas y cada una de esas va a tener la mayoría del Congreso, principalmente de la derecha, y espero que el socialismo democrático también se sume. Está la reforma constitucional, que es lo que ha tenido más discrepancia, principalmente en nuestro sector, y me parece que esa reforma constitucional probablemente, y con la bajada de la urgencia, nos va a permitir un diálogo más fluido. Y en el estado de excepción constitucional, o reforzamos el que tenemos, o encontramos argumentos para crear otro, obviamente acotándolo y haciéndolo lo más minimalista posible. Nosotros hemos dicho de Renovación Nacional que vamos a aprobar en general el proyecto.
1: Entre los aspectos más controversiales de la reforma se encuentra la creación de un nuevo estado de excepción de hasta 120 días, prorrogable por una sola vez, lo que permitiría alcanzar un periodo de 240 días sin requerir una nueva consulta al Parlamento. El proyecto también contempla facultades para interceptar, abrir o registrar documentos y comunicaciones con el objetivo de enfrentar amenazas graves, el crimen organizado y el terrorismo. En esa línea, el senador del Partido Socialista, Gastón Saavedra, se refirió a los límites de las facultades presidenciales.
4: Para nosotros el Estado de Derecho Democrático no debe consagrar el abuso ni la concentración del poder, ni menos la conculcación de derechos básicos y elementales de los ciudadanos. Si aquí se quiere instalar un nuevo estado de sitio en donde el presidencialismo es el que va a incrementarse, a nosotros no nos parece que no sea el mismo tratamiento que se hizo con la reforma tributaria, porque ya lo vivimos con Quiroga, no nos escucharon, fue un gesto distractor al que no estamos disponibles.
1: En tanto, uno de los puntos más discutidos del proyecto es también la restricción de beneficios para personas vinculadas al crimen organizado. Existen aún divisiones al interior del propio Ejecutivo por quienes defienden la idea de limitar el financiamiento estatal para estas personas, aunque algunos secretarios de Estado se muestran dispuestos a que el alcance de la medida sea parte de la discusión parlamentaria.
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5: ¿Qué está ocurriendo con el tránsito en las calles de la capital? Ya recuperaron, rescataron al perrito que estaba ahí en las líneas de la línea 4 del metro, así es que se está regularizando la movilización en el ferrocarril subterráneo, que no siempre es subterráneo aquí en la capital. Hay otros problemas, un accidente de tránsito en la esquina de la avenida Brasil con avenida San Pablo en la comuna de Santiago. Debido a esta situación, el tránsito al oriente está siendo desviado por General Baquedano. Y hay otro accidente en la esquina de avenida Grecia en dirección al poniente a la altura de Consistorial. Eso es la comuna de Peñalolén. Está provocando también dificultades en el tránsito allí.
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5: Y como cada lunes a esta hora en el diario de Cooperativa, tomamos contacto con Emilia Aguilar, la editora de CooperativaCiencia.cl. Hoy queremos saber de una investigación chilena que comparó por primera vez los efectos del yogur frente a suplementos alimenticios y el impacto que tienen en el ejercicio y en la salud digestiva de personas mayores. ¿Cómo estás, Emilia Aguilar? Muy buenos días.
7: Buenos días, Verónica, Rodrigo. Hola. Sí, hay que partir diciendo algo importante. El ejercicio a toda edad ha demostrado tener efectos positivos en la salud. Para las personas mayores, de hecho, los ejercicios de fuerza son muy importantes para evitar la pérdida de masa muscular, la fuerza, la capacidad física asociada a la edad, que puede derivar en sarcopenia, que es una condición que aumenta el riesgo de caídas en personas mayores y, por lo mismo, afecta también su autonomía. Ahora, junto con los ejercicios, la alimentación rica en proteínas ha demostrado ser una buena estrategia. Y particularmente sobre la proteína, hoy los suplementos en polvo de proteína se han vuelto bastante populares. O sea, sí, uno puede pasar por la farmacia y se da cuenta de aquello.
5: Y no solo, sin embargo, entre los adultos mayores.
7: Y claro, por supuesto. Ahora, el asunto es que el yogurt, que es un alimento de consumo diario, podría ofrecer los mismos resultados y al mismo tiempo proteger la salud digestiva. Esto es lo que muestra un estudio que hicieron científicos de la Universidad Mayor, la Universidad de Chile, Andrés Bello y la Universidad de O'Higgins, un equipo que analizó el efecto del yogur proteico frente a la proteína de suero en polvo durante un programa de entrenamiento de fuerza. ¿Qué es lo que hicieron? Compararon varios factores de salud en un grupo de personas entre 60 y 70 años al mismo programa de ejercicio, solo que algunos los suplementaron con esta proteína en polvo y otros con yogur proteico. y los resultados mostraron que ambos grupos aumentaron en la misma medida lo que se buscaba: masa muscular, fuerza en brazos y piernas, potencia muscular y la velocidad al caminar. Pero la gran diferencia estuvo en el impacto intestinal, porque el yogur, al ser un alimento fermentado, ayudó a proteger la microbiota, que además conocemos como el segundo cerebro, y entendemos que es muy importante, es esta comunidad de bacterias que viven en el tubo digestivo y que suele desequilibrarse, además también con los años. Desde el equipo de investigación destacaron que esto muestra que no solamente importa la cantidad o la calidad de la proteína, sino que también desde dónde se consume. Es decir, dos productos pueden generar beneficios musculares semejantes y al mismo tiempo relacionarse de manera distinta con este ecosistema intestinal. La investigación evaluó durante 8 semanas a este grupo de personas mayores sedentarias, además, que realizaron ejercicios de fuerza y que ingirieron entre 1,5 y 1,7 gramos de proteína por kilo de peso al día. Y aunque ambos grupos mejoraron su rendimiento físico, como decíamos, el que consumió yogur proteico mostró una ventaja que es bien especial, y es que estimuló el aumento de Staphylococcus, que es un tipo de bacteria que produce un componente especial para la salud digestiva, el metabolismo y el control de la inflamación. Y por lo tanto, el resultado confirma que un producto básico y que es de fácil acceso en cualquier supermercado, en cualquier almacén, es capaz de respaldar la salud muscular. Incluso una de las investigadoras, la doctora Paulina Calderón, explicó que si una persona mantiene una alimentación variada y cubre sus necesidades diarias de proteína, estos no son imprescindibles. Lo que sí aclara la académica es que la proteína en polvo puede ser útil en casos específicos donde, por ejemplo, cueste alcanzar los requerimientos nutricionales, pero advierte que su uso debería evaluarse de forma individual y siempre con orientación médica, o sea, profesional, especialmente en personas mayores.
6: O sea, Emilia, funciona, resulta, sirven estos lácteos proteín, que además, digámoslo, se han puesto muy de moda últimamente, porque incluso compiten en el gramaje, cuánta proteína tiene cada 100 gramos, etcétera, y tiene que ver básicamente con esta sensación de que como popular, de que uno es más sano que un yogur. O sea, no por nada se dice esa frase, digamos, y aquí se comprueba.
7: Efectivamente, eso es lo que muestra este estudio, que al menos en personas mayores entre 60 y 70 años mostró la misma efectividad que estas proteínas en polvo que venden en las farmacias. Así que un yogur de proteína, que uno entiende que podría ser más barato y de súper accesible, digamos, está en todas partes, podría ejercer el mismo resultado, pero además proteger la microbiota.
6: Venden una leche cultivada, proteína exquisita.
5: Y tienen que ser
6: proteínas de varias marcas.
5: ¿Tienen que ser altos en proteína o cualquier yogur me sirve para esto?
7: Ya, es buena la pregunta, porque este estudio se hizo particularmente con yogur proteico. Por lo tanto,
5: entonces tiene
7: claro,
5: que ser
7: eso
5: proteico.
7: Exacto, eso es lo que entrega la cantidad que se necesita de proteína y que lo permite compararse con la proteína en polvo, pero además tiene todos los beneficios que tiene un yogur cualquiera. Por lo tanto, de ahí su doble efectividad.
6: Hay otra frase también, me acuerdo cuando nombraron a este gabinete, decían que algunos ministros tenían fecha de vencimiento, como el yogur, y se cumplió, y se cumplió. Pero ese otro tema.
5: A mí me gusta ese que los americanos en el fondo son dulces, el yogur americano.
6: Es que ese era el americano que venía abajo. ¿Viste? Es que ahora estos protein también están en trozos de fruta.
5: ¿Viste? Venía mermelada al fondo.
7: Hay de todo tipo, sí.
6: Hay de todo tipo.
5: El yogur a mí. El yogur que se hace en la casa también me gusta, ese de pajarito.
7: Ya. De pajarito también. Ha demostrado también tener muy buenos beneficios del yogur de pajarito. ¿Eh? Sí. En cooperativaciencia.cl también pueden revisar notas sobre el kéfir.
6: Qué clásico eso, el
5: Emilia
6: yogur de pajarito.
5: Gracias por la información, Emilia. Que tenga buen día.
7: Que esté muy bien. Buen día. Chao, chao.
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6: El diario de Cooperativa en esta primera edición. Ojo que hay restricción de pista a esta hora en la ruta 78 hacia Santiago. Eso es la autopista del Sol, en el kilómetro 17, sector Rinconada de Maipú. Hay un choque múltiple allí, una colisión de vehículos. Pide precaución la autoridad a través de transporte informa de la región metropolitana, pero en la ruta 78 hacia Santiago, sector Rinconada de Maipú, hay problemas. Incipiente taco. Igual que muy lento el tránsito ahí en Brasil con San Pablo, por el accidente del que dábamos cuenta hace un rato con Felipe Cofré, murió una persona en el lugar, entonces hay que hacer una serie de indagatorias, esto no va a ser rápido. Y lo otro es la restricción de pista que se mantiene en la avenida Grecia al poniente con Consistorial, eso en la comuna de Peñalolén, debido a una colisión también, a un choque. Hay personal de la autopista y de los equipos de emergencia trabajando en ese lugar, pero como sea, se produce taco cuando el metro, lo decíamos, ha ido normalizando el servicio en línea 4, ¿sí? Porque estuvo harto rato bien complicado todo por la presencia de un perro en las vías, hubo que rescatarlo, la queja de las personas, de los pasajeros que esperaban en algunas estaciones. Todo muy lento, bueno, eso ya se ha ido normalizando. Ocurrió en línea 4 esta mañana, justo antes de la hora punta.
5: Y los humedales volvieron a estar este fin de semana en la polémica, Rodrigo, a partir de unas declaraciones del presidente Kast el viernes en el Biobío sobre reducir el humedal urbano Rocuant-Andalien para ampliar la ruta interportuaria. Esto ha revivido el debate sobre la tensión entre conectividad vial y conservación ambiental. El mandatario cuestionó la utilidad de las 1.500 hectáreas protegidas, planteando recortar su superficie a un tercio, y eso ha generado rechazo en la comunidad científica y en la comunidad ambientalista. Expertos advierten que la zona, lejos de ser un espacio que nadie usa, como se dijo, funciona como un ecosistema crítico que protege al Gran Concepción contra inundaciones al actuar como una barrera natural, absorbiendo aguas lluvia y también marejadas. La reducción propuesta representa un riesgo de fragmentación ecológica, dicen los expertos, capaz de alterar flujos hídricos y destruir el hábitat de especies nativas, disminuyendo la capacidad de resiliencia de la zona ante eventos climáticos extremos, que ya sabemos que lo sufrimos. Este escenario tensiona la ley de humedales urbanos nuevamente al poner en duda la efectividad de las protecciones jurídicas frente a la presión de obras de infraestructura. Mientras el gobierno busca modernizar la conectividad vial para fomentar el comercio, defensores del territorio han insistido durante todo el fin de semana que el desarrollo debe adaptarse a la geografía natural y no pavimentar áreas de alto valor ambiental. El tema de los humedales nuevamente en la polémica por declaraciones del gobierno. Antes había sido por declaraciones del ministro Poduje, el ministro de Vivienda y Urbanismo, en el mes de abril.
6: 11 grados de temperatura en Santiago, 16 será la máxima por la tarde, harta nube durante toda la semana en la zona centro-sur del país, y hoy día ya empieza a llover en zonas de El Ñuble, El Biobío, la región de la Araucanía. Eso martes en la noche y miércoles debiera llegar por acá por la capital. Vamos a conversar con la ministra de Energía, Jimena Rincón, lo dicho a propósito de la impugnación del Ejecutivo respecto de uno de los artículos de llamada mega reforma, la que busca obligar a las empresas distribuidoras a reconectar gratuitamente los servicios de agua potable, gas y electricidad en zonas afectadas por catástrofe. Parte de la conversación. ¿Cómo está, ministra Rincón? Buen día.
5: Muy buenos días, ministra.
16: Buenos días, Rodrigo, Verónica.
5: Ministra, el Tribunal Constitucional declaró admisible el requerimiento, pero todavía no se pronuncia sobre el fondo, ¿no? ¿Por qué es tan importante para el gobierno sacar esta norma de la mega reforma? Porque, visto desde el lado de la ciudadanía, la pregunta parece simple. ¿Por qué oponerse a que una familia afectada por una catástrofe recupere rápido el agua, la luz o el gas, aunque arrastre una deuda?
16: El tema no es la deuda, Verónica, el tema es el plazo. Obligar a una empresa que haga en 24 horas una reposición en una zona de catástrofe donde las condiciones pueden ser desfavorables desde el punto de vista del riesgo para el trabajador que tiene que cumplir con ese cometido, como para el mismo cliente que se va a ver beneficiado, es el punto. Exponer a un trabajador en condiciones extremas a ese plazo es lo que el gobierno ha señalado requiere una revisión y una adecuación. Entonces, el tema es cómo lo abordamos. Y lamentablemente esta norma no pasó por ninguna comisión especializada que pudiera advertir esta situación. El plazo de 24 horas puede ser perentorio y riesgoso en condiciones extremas. Ya perdimos un trabajador en Curepto en medio de la situación climática del primer evento climatológico en nuestro país. Y lo que estamos pidiendo es simplemente que esa norma y esa discusión se haga en una sede especial para que se tomen todas las consideraciones del caso.
5: Ya. No se rechaza no entonces necesariamente la idea, ministra, sino la forma en que está incorporada en la ley, en la mega reforma. Entonces, si el Tribunal Constitucional... Si el Tribunal Constitucional les da la razón al gobierno, ¿ustedes podrían presentar una iniciativa específica que asegure esa reposición en situaciones de catástrofe con plazos distintos?
16: Así es. Y así se ha conversado en el Ejecutivo y nosotros esperamos que el Tribunal Constitucional entienda lo peligroso que puede ser para un cliente una reposición apresurada en condiciones extremas o para el mismo trabajador que tiene que cumplir con ese cometido.
5: ¿Y por qué finalmente se recurrió al Tribunal Constitucional y no se corrigió la norma como otras, mediante veto presidencial o con una nueva discusión legislativa al tiro?
16: La verdad es que no lo sé, yo no he estado en este proyecto en particular, y la el veto o la reposición, o sea, o la inadmisibilidad ante el TC es algo que manejaron los ministros del ramo. No se hizo el veto, y ante la norma ya aprobada, a nosotros desde el Ministerio de Energía nos parecía que tenía que ser un tema a tratar en el Tribunal Constitucional. Y esperamos de verdad que el Tribunal pueda acoger este requerimiento, darlo por válido y poder hacer la discusión en la sede legislativa. Insisto, no es la reposición en sí, sino las condiciones en que la norma ha quedado, las que nos preocupan desde el punto de vista de los trabajadores y de los propios clientes. Una mala conexión en gas, por ejemplo, podría ser fatal.
6: Perdón, le entendí que usted tampoco fue informada, así como no sabía esto el ministro del
16: Interior. No, yo no he dicho eso. Yo lo que digo, Rodrigo, es que yo no llevé este proyecto de ley en el Parlamento, y no, claro, la decisión de no discutirlo en un veto versus hacerlo en el requerimiento es algo que decidieron los ministros del caso, que estaban, ¿cierto?, en esta discusión. Cuando no se veta y se nos consulta sobre el tema, nosotros decimos que era obvio que había que recurrirlo. ¿Para qué? Para poder abordarlo en una discusión legislativa propia y particular.
6: O sea, no participó de la decisión, pero está en línea con la postura que tuvo Hacienda en la práctica.
16: Sí, porque creemos que las cosas tienen que hacerse bien. Esta norma, de hecho, si tú miras el debate legislativo, ni siquiera se debatió, no la vio la comisión especializada. Y uno no está en contra de que se le reponga el servicio a alguien. El tema es que se haga, insisto, con condiciones de seguridad para no arriesgar a los clientes, por un lado, y no arriesgar, por cierto, a los trabajadores que quieren cumplir con esta obligación.
6: No es que le hayan pasado un gol desde la oposición con esto.
16: No sé, yo, insisto, estuve metida en la ley, ordenemos la cuenta, que sacamos exitosamente, y me alegro por lo que significa para los mismos clientes, para la ciudadanía. Y creo que estas cosas, bueno, ocurren. Yo he sido parlamentaria, no es que sea tan extraño que ocurra una cosa así. Lo importante es que hayan voluntades de todos para arreglar.
6: Ministra Rincón, estamos conversando con la ministra de Energía. Estos días se han conocido algunos inconvenientes, una investigación derechamente sobre eventuales irregularidades en los reportes ambientales de la ENAP en la refinería de Aconcagua, en particular un cálculo en los niveles de azufre que han escalado incluso, insisto, a una investigación de carácter penal. ¿Cuál es la opinión del gobierno sobre eso? ¿Le parece grave? ¿Habría que revisar la interna de una empresa que ha estado permanentemente como en el ojo público?
16: Nosotros tuvimos en abril junta de accionistas. En esa junta de accionistas nos impusimos de esta situación y le señalamos al directorio que tenían que hacerse de inmediato las gestiones y las presentaciones ante la fiscalía y ante la superintendencia, y eso se hizo. Creemos que son hechos que tienen que ser investigados, que tienen que resolverse, porque obviamente dañar la fe pública es algo muy complejo. Yo me reuní de hecho con el propio alcalde de Concón, Freddy Ramírez, y conversamos sobre esta situación, y lo importante es que estos hechos se esclarezcan y no se repitan. Sobre lo que ha salido estos días de bonos de cumplimiento que habrían recibido algunos trabajadores que eventualmente habrían entregado información falsa sobre el plan de prevención y descontaminación ambiental, es algo que obviamente aparece muy grave, y yo supongo está dentro de la investigación que está haciendo la Fiscalía, el Ministerio Público y, por cierto, la Superintendencia de Medio Ambiente.
5: Ministra, ENAP reconoce que al recalcular la eficiencia de recuperación del azufre superaba el 90%, pero estaba bajo el 98% exigido por el plan ambiental, y que había fuentes de emisiones que no estaban siendo contabilizadas en lo concreto. ¿Se puede asegurar hoy a los vecinos de Concón, usted decía que conversó con su alcalde hace unos días, que la refinería está cumpliendo plenamente con sus obligaciones ambientales?
16: Hemos conversado con el alcalde, que es un vecino muy importante y relevante respecto de la refinería, y lo que nos han asegurado los ejecutivos a través de el directorio es que se está cumpliendo con las exigencias de los niveles de azufre. Todo lo que ocurrió hacia atrás, que recuerden ustedes que no es algo nuevo, nosotros apenas llegamos y tuvimos la junta accionista, exigimos conocer los detalles de esta situación. Todo lo que ocurrió hacia atrás está en manos de la investigación, y yo no, por esa razón no puedo referirme en detalle a lo mismo, no tengo todos los antecedentes. Y lo que nosotros como gobierno hicimos en representación de el país, porque somos los representantes, ¿no es cierto?, del accionista, es exigir las medidas que correspondían, que era dar cuenta al Ministerio Público y hacer las presentaciones en la superintendencia.
17: Ministra Rincón, imposible no aprovechar también su experiencia política. Usted fue senadora, fue ministra, secretaria general de la presidencia. ¿La reforma constitucional de seguridad está generando reparos incluso entre los parlamentarios del oficialismo? ¿A usted la convence el proyecto tal como ingresó al Congreso?
16: Yo entiendo que el ministro José García Ruminot y el ministro del ramo, ¿no?, el ministro Arrau, están haciendo todas las conversaciones para poder avanzar en una agenda de seguridad que logre recuperar niveles de estabilidad que tenía nuestro país en este ámbito. Y obviamente para ello hay que conversar y dialogar con el Parlamento, con el Senado y con la Cámara de Diputados. Y yo espero que se avance en esa línea. ¿Por qué? Porque si hay algo que la ciudadanía quiere es poder vivir tranquila. Y eso es algo que ustedes han visto en las encuestas de opinión pública, es un tema muy, muy relevante. Así que yo espero que se logren acuerdos. El gobierno, entiendo, a través de sus ministros, va a cambiar, o sea, ha abierto a cambiar la urgencia de la reforma de seguridad y poder conversar con los legisladores normativa que logre aunar las voluntades de todos y de todas. ¿Para qué? Para restituir algo que es muy importante, que es la seguridad ciudadana en Chile.
6: Ministra, usted viene de un mundo más bien distinto al que o del que hoy día forma parte, del gobierno del que hoy día forma parte. ¿Está tranquila con cómo se ha presentado al menos el fondo de esa discusión, de esa reforma, con la acusación de una deriva autoritaria, de una deriva iliberal? ¿Usted eso la deja tranquila hasta ahora, la respuesta que ha dado La Moneda? Insisto, porque usted creo, viene del mundo de la concertación, usted fue ministra.
16: Sí, Rodrigo,
6: de Michel Bachelet,
16: y si ustedes buscan en mi trabajo legislativo, se podrán encontrar con iniciativas que el gobierno anterior no consideró, como un proyecto de ley que presentamos junto al senador Matías Walker y el senador Luciano Cruzcoque de segregación carcelaria, replicando el modelo italiano. Entonces yo creo que el gobierno anterior dejó de hacer en esta materia, y este gobierno le toca enfrentar una situación crítica en el ámbito de seguridad.
17: ¿Y en esa medida a usted le parece razonable que un mandatario pueda mantener un estado de excepción por 120 días, prorrogable por otros 120, sin control parlamentario, considerando que usted fue senadora?
16: Sí, yo creo que eso es parte del debate parlamentario. Solo le voy a decir una cosa. El gobierno anterior, durante toda su gestión, mantuvo el estado de excepción, iban al Parlamento sin ningún antecedente firme que permitiera tener claridad de lo que se estaba haciendo desde el punto de vista de los avances, y se le renovó siempre el estado de excepción. Y era cada 15 días estar en este ejercicio que de verdad nos complejizaba el trabajo legislativo en otros ámbitos. Entonces, puede ser un exceso los 120 días, pero claramente cada 15 días estar concurriendo al Parlamento para no aportar ningún dato y simplemente renovar un estado de excepción, creo que al final tampoco es la fórmula. Entonces yo creo que se pueden encontrar puntos medios que permitan avanzar en una agenda de seguridad que logre abordar un tema tan complejo y tan delicado como este.
6: Por eso, para que no se nos haga el tiempo. Usted está tranquila en su cargo, digamos, pese a...
16: En el debate legislativo estoy tranquila y en lo que logre el gobierno con el Parlamento también. Nosotros tenemos una excelente relación con el Parlamento, logramos un proyecto que de verdad es impresionante desde el punto de vista de todo lo que significa en un mes. Y creo que el diálogo va a permitir avanzar en una materia tan delicada como la seguridad.
17: Es la ministra de Energía, Jimena Rincón, en el diario de Cooperativa. Le agradecemos esta conversación, ministra. Que tenga un buen día.
16: Muchas gracias a ustedes. Buen día. Buen día.
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22: Cooperativa. 7:51 minutos. 7:51 minutos.
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17: Momento de hablar de deportes, de fútbol, del superclásico en que Colo Colo derrotó a la U y hay quienes creen que ya están probándose la corona, los amigos salvos. ¿Cómo estás, Ernesto Contreras? Muy buenos días.
23: Hola, Vero, Rodrigo, ¿cómo están?
6: Hola, buenos días.
23: 13 puntos, compañeros, 13 puntos de ventaja con 10 partidos por jugar, con 30 por disputa, si usted quiere, 30 puntos. Eso es lo que sacó Colo-Colo ayer tras ganarle el clásico de buena forma a la U por 2-1, con goles en el cuadro popular de Álvaro Madrid, con un gol de taco en la línea tras un buen pivoteo de Javier Correa. Empató a los 45+3 Charles Aránguiz de penal, luego de una mano de Arturo Vidal dentro del área, y Javier Correa a los 53 con un cabezazo, con una muy mala cobertura de Igor Lichnowsky, que volvió muy mal a la U al menos ayer, muy lento ante Pastrán, y muy lento también Castellón, creo yo, en el cabezazo de Correa, algo tapado puede ser, pero no llega a un cabezazo que iba ajustado, pero algo débil del número 9 de Colo-Colo, que marcó su primer gol en Superclásico y le da el triunfo a la U, perdón, a Colo-Colo sobre la U. Una U, imagino que aún recuerda el gol que perdió Reinhardt. Creo que ese gol que pierde Reinhardt es clave en el partido, porque la U entra en el segundo tiempo 1-1, entró mucho mejor que en el segundo tiempo, donde Colo-Colo podría haber seguido ganando 2-0, 3-0, el 1-1 fue bastante injusto para lo que fue el partido, pero en el segundo entra por la diagonal Reinhardt, queda para su mejor pierna, un poquito más atrás del área puntal, Moreira algo jugado, sin marca, y la eleva el argentino, que había tenido un buen estreno en la U, pero que ayer pierde este gol increíble y que después, esto se lamenta, pues muchas veces pasa en estos partidos que si no lo haces en un arco, en el otro te vacunan, y Correa no tuvo problemas para desnivelar, así que la U pierde este partido.
6: ¿Le puedo hacer una pregunta?
23: Claro.
6: ¿Cuánto influyó en la U?
23: En el juego de la U, mira, buena pregunta, porque reconvirtió a Agustín Arce por la izquierda, no funcionó. Y en ese sector Asadi, si no estaba jugando en su mejor nivel, se acercaba a aquel, al menos en estos últimos partidos, no teníamos, pero generaba harto por la izquierda, habría preocupado mucho más a Jason Rojas por ese lado de lo que hizo Agustín Arce, pero claramente pierde mucho. No es que lo haya perdido por Asadi, recordemos que Asadi hasta hace 2 meses no estaba ni citado, pero sí estaba haciendo buen aporte por la izquierda, y claramente ante un equipo que tiene poco recambio, su ausencia la sintió, pero Colo Colo le tiró jerarquía a la U a la cancha y le termina ganando el partido de buena forma. No se ve que Colo Colo pueda perder este título, salvo un descalabro, porque no hay partidos pendientes de los más cercanos. O sea, la Católica tiene que recuperar con Coquimbo, pero así todo quedaría a 13 puntos de Colo-Colo. No le va a cortar menos que eso.
6: Otra pregunta. ¿Por qué Gago Bueno, tiene que hacerlo, yo lo entiendo, pero ¿por qué dice que Lichnowsky mostró toda su jerarquía, porque lo dijo así tal cual, son sus palabras, cuando Pastrán se lo llevó muy fácil en el segundo gol?
23: Eso es lo que no entiende uno de los técnicos, porque entró mal Lichnowsky, pues entró lento, es muy lento, de hecho Pastrán, ahí ya lo comentamos, lo desborda muy bien en el gol de Correa.
6: La jugada toda Pastrán.
23: Sí, no sé, para hacerle un mimo quizás. Bueno, Gago después del partido dijo que él aún pensaba que podían ser campeones.
6: No.
23: Sabemos que los técnicos post partido, sobre todo en estos momentos donde sufren duras derrotas,

0: Blindan a sus jugadores, se blindan ellos y no... A ver, podría haber dicho otra cosa de Lichnowsky o no decir nada, pero decir que volvió bien es netamente decir algo que no es real, porque fue autor y parte en este gol de Javier Correa, que le da el triunfo a Colo Colo, que lo celebró con todo en el Clásico 200 y que está 13 puntos arriba. Escuchemos voces, escuchemos al Tano Ortiz, que gana su primer Superclásico, habla de lo que hizo Colo Colo y afirma que fueron mejores y justos ganados,
1: Se vivió un clásico muy lindo, donde creo que los primeros 45 y los segundos 45 fueron para ambos equipos. Nosotros tuvimos la posibilidad, los primeros 45, donde encontramos el gol, tuvimos de incrementar la posibilidad de goles, no lo pudimos hacer. Luego el segundo tiempo, ellos salieron muy bien. Hay que reconocer que el empuje de local y su gente, nosotros no tuvimos la claridad suficiente como para poder aprovechar esas cosas, pero me voy contento, ganamos. Destacar a mis jugadores, la entrega, no los que inician, sino los que están afuera, los que quedaron afuera. Estoy feliz en ese sentido.
2: Mira, feliz pese a todo. No se le nota en la voz, eso sí.
0: Ah, sí, pese a todo, están 13 puntos arriba. Hay muchos motivos para estar feliz, pero claro, en la voz él es más ponderado.
2: Muy ponderado.
0: Ortiz, muy ponderado, ¿no? Un tipo que en la derrota y en la victoria demuestra que se comporta igual, no tiene un doble discurso. Creo que eso es bastante bueno en el caso de Ortiz, que leyó muy bien el partido, o sea, le puso a la U tarea con los dos punteros. No estaba jugando con Pastrante titular, estaba jugando solo con Hernández y Romero. Por un lado, Hernández, Correa le resultó, Maureira en el arco, no, que era una de las dudas por el tema Bocinha, no digamos que tuvo mucha injerencia en nada, no sacó grandes pelotas, no tuvo mucho que hacer en el penal, obviamente, porque las más claras de la U fueron las que se pierde Reinhardt, que tira dos por arriba, y paremos de contar, no mucho más, salvo esos primeros minutos de la U que fueron bastante buenos, pero Colo Colo el primer tiempo, insisto, le hizo precio y ganó muy bien el partido, por más que haya que dar imagen de que lo gana algo apretado el cuadro popular. Vamos al lado de Gago. Poca autocrítica de Gago, viendo un panorama con más optimismo, creo yo, del que debería, pensando en el título. La U, al igual que la Católica, que Coquimbo, que Palestino, que ayer mete un triunfazo en Rancagua, se meten directamente en la pelea al Chile 2, hoy por hoy. No hay otra más. Que Colo Colo se caiga en este momento, se ve complejo. Sí. Y que los otros ganen todos sus partidos también se ve complejo, porque no solo que Colo Colo pierda 4, tiene que perder 4. Los de atrás tienen que ganar todos sus partidos y hemos visto que esto no es algo que ocurra. La Católica perdió con Ñublense local, sí, pues. La U perdió también, Palestino le ganó Higgins.
3: No, espera, la U tiene que visitar a la U de Conce, que está muy necesitada abajo, así que...
0: Y cuidado.
3: Muy difícil.
0: Y que sumó algo de jerarquía arriba, con Funes Mori, bueno, y Atena Waterman. De hecho, la U de Conce va a cerrar hoy la fecha contra Everton, 19:30 va a ser ese partido. El domingo hacer ese partido de visita, va a estar jugando la U en ese encuentro. Así que termina el clásico. Escuchamos a Gago, ¿no?
2: Ya, pues.
0: Pasó
2: vamos.
0: Gago, ¿cierto? Escuchemos sí. A Gago. Escuchemos a Gago, pensé que lo habíamos escuchado.
4: Creo que hoy el equipo no estuvo fino, no tuvimos esa circulación, pero en la palabra involucionar no creo, no se jugó bien. Ni antes éramos los mejores, ni ahora somos los peores. A ver, duele un clásico, perdimos, no jugamos bien. Claro, listo, ya está. Pero buscarle algo más, no. Creo que hoy el equipo en el primer tiempo, lo que dije recién, no tuvimos ese juego asociado, y cuando salíamos de esa presión que ejercía el rival, que sabíamos que podía ejercer, cuando metíamos a un jugador, teníamos espacio para atacar, nos apresurábamos en el último pase, tuvimos dos o tres pérdidas que si teníamos pase fácil y rápido íbamos a encontrar situación de ataque. Entonces, el equipo hoy el primer tiempo no estuvo cómodo, no jugó bien, en el segundo tiempo sí lo hizo y sufrimos un mazazo que fue el gol del rival, y así todo tratamos de seguir buscando el resultado para empatarlo.
0: Ya, la palabra de Gago. Entonces, este postclásico va a tener algo de condimento, como siempre, y con los protagonistas de siempre. En el lado de la U, Marcelo Díaz, que no jugó ni un minuto, pero que sí dejó lo suyo en la previa, tratando derechamente de las Zetas a Colo Colo. Y después...
2: Innecesario
0: total. Y después, con la derrota encima, se fue a tomar una foto en un lienzo donde salía él pegándole un manotazo, arañazo a Esteban Pavé. Así terminó su último superclásico Marcelo Díaz, más jugando para la barra que para otra cosa. Y en el otro sector, Javier Correa, al que no le gusta que le celebren cuando pierde, como pasó en el Clásico con la Católica, termina haciendo un gesto muy obsceno a la gente de la U.
2: Muy mal.
0: Muy obsceno, que lo había hecho en otro partido, que yo me acuerdo que yo lo comenté, pero que no lo captaron las cámaras. Acá hizo el mismo gesto. Y lo volvió a hacer, pero ahora había más cámaras, así que no sé si Correa va a decir que lo están...
2: después en redes sociales.
0: Claro, Correa salirá a decir que lo están persiguiendo, que los quieren bajar, pero él es una persona que derechamente no entiende, no aprende, no se ubica en el contexto, tampoco Marcelo Díaz, ojo, por eso hablo de los dos lados.
2: Vale.
0: Por
2: tremendo eso digo jugador que son... Correa con problemas de carácter, creo yo.
0: Sí, totalmente, demostrado. Pero por eso marco los dos lados, porque son dos jugadores que regularmente hacen noticia fuera de la cancha en los clásicos, aunque en el caso de Correa ayer marcó su primer gol y se va a quedar con eso, pero va a tener cola estas acciones de ambos jugadores, uno de cada lado. Así que el clásico, hoy día hay US Open, rapidito, clasificaciones para los chilenos. Tomás Barrios va a jugar contra el boliviano Juan Prado y Cristian Garín contra Spencer Johnson, todo a las 12:30, queridos compañeros, US Open, que arranca el 30 sin Sinner, pero con Alcaraz.
2: Y todo lo estaremos contando en Cooperativa Deportes. Ernesto Contreras, muchas gracias, buen día.
0: Chao, Vero, gracias por todo. Chao,
3: suerte, chao.
0: Chao, chao.
5: 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Hora de titulares en el diario de Cooperativa.
3: Hombre oficialista esta tarde por la reforma constitucional de seguridad, el gobierno evalúa a bajar la urgencia mientras intenta ordenar a sus filas.
2: Raya en lo iliberal, fue la última estocada del senador Cruzco, que el ministro Alvarado descarta retirar el proyecto.
3: En paralelo, el titular de defensa abrió un nuevo flanco al solicitar deshacerse del convenio 169 de la OIT y de la ley Lafkenche. La moneda, si bien le quita el piso, se instala la polémica.
2: Barros además volvió a criticar los aranceles de Trump a horas del inicio de las conversaciones en Santiago con los representantes de la oficina comercial estadounidense.
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0: 9:04. 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
2: Nueve horas y 11 minutos.

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pero muy, muy, muy buenos, buenos días a Puerto Natales, buenos días a toda la hermosa región de Magallanes que ya nos sintonizan a esta hora. Arrancamos este lunes 24 de agosto, ya aunque afuera la mañana, ay, se nos presenta fría, con un escaso 3 grados bajo cero, el cielo nublado que nos recuerda todo lo que todos vivimos en esta zona. Bueno, aquí adentro está la energía, ahí está la a 100% de abrigarte el corazón y acompañarte en este inicio de la semana. Quédate ahí, cerquita de la radio, en el dial 103 o 89.5 en FM y nuestras plataformas digitales, porque tenemos una jornada por delante cargada de información local, buena compañía y los temas que a usted de verdad le importan. Así que vamos con esa mañana de hoy. Y vamos con hoy día, quien está de onomástico en el día de hoy, 24 de agosto. Allá nos está quedando muy poquito de este mes de agosto. Y saludamos hoy día a los...

Bartolomé, también, ¿eh?, dele usted un abrazo para que se sienta que usted se acordó de él y que hoy día le desea un lindo día en su onomástico. Bien, hoy día Puerto Natales se registran en estos momentos menos 3 grados de temperatura, con condiciones de cielo nublado. Para hoy se espera una temperatura máxima de 1 grado, así que poquito, y una mínima igual se va a mantener en la noche a menos 3 grados, con una humedad del 86% y vientos este de 3,2 kilómetros por hora. Así que viento no vamos a tener, pero sí vamos a tener un poquito de frío. Y se divisa, si usted sale afuera y mira y ve los autos tan blanquitos, ¿eh?, y los rayos controladores llegan hechos chupetilado acá, ¿eh? Así que apagando los calentadores, sino que prendiéndolo y cerrando las puertas. Así que bueno, vamos entonces al primer tema musical para después seguir con todo.

ese era para las chicas del sur, ¿eh? Para las chicas, las lolitas, las jovencitas del sur, ¿eh? Me recuerda mucho esa canción con Mauricio, ¿eh? Siempre la cantaba ahí en el casino. Bueno, hoy día los indicadores económicos nos están informando que el dólar cerró el día en esta semana sus operaciones con una caída de 8 pesos en el mercado cambiario, llegando hasta los 915 pesos vendedor y 914 pesos 7 centavos comprador. De esta manera, el billete verde terminó la semana con una dura caída acumulada.

0: un retroceso de apenas 0,6 pesos. ¿Sabes? Bueno, y el valor del euro hoy día está en 1.072,06 y el peso argentino, cuando baja el dólar también baja el peso argentino, ¿eh? Y la unidad de fomento hoy día está en 40.864 con 40.864,55 centavos. Ese es el indicador económico para de hoy. Y vamos a tirar otro tema musical para después ir con los diarios, que suponemos que no traen muy buena ansia. Bien.
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Bien, hoy día los titulares, bueno, por lo menos este titular es bueno, pero para la ciudad de Punta Arena, porque el alcalde reabre entidad patrocinante municipal para impulsar 11 proyectos habitacionales. Claudio Radonis recordó que gracias a esta de este mecanismo, durante el último gobierno de Sebastián Piñera, 2.300 familias obtuvieron sus viviendas en Punta Arena. Ojalá que se retome eso, porque la verdad que estaba bien muerto el asunto de la entrega de vivienda y las reuniones para vivienda y todo eso. Al final no, todos no quedan en nada, y no nos hemos encontrado mucho con la alegría de la gente de repente en estos últimos 4 años de que van a recibir sus casitas nuevas, ¿eh? Entonces esta gente de menos recursos.

0: y todos aspiramos a algún día a tener nuestra casa propia, que es como la meta para cuando seamos viejitos, tener donde caernos muertos, como dicen algunos, ¿cierto? Tener donde caerme muerto. Bueno, eso es justamente, no tener que pasar frío, hambre y todo. Hambre se puede pasar, pero estar bajo un techo es lo más importante, sobre todo en esta zona. Bien, y otro de los titulares: los SEBA celebran 55 años de historia con una misión centrada en el servicio. Hoy ojalá que vuelva toda esa actividad que se hacía en los salesianos y todo eso. Imagínate que en estos últimos 4 años hasta se fueron los salesianos de acá, pues, y quedamos con un puro sacerdote que parece el Cisco Chamorro, el pobre padre Juan, la hace toda, ¿cierto? Bien. También la temporada de cruceros para el 2026-2027. Esta no es muy buena noticia porque dice que 159 recaladas programadas, un 10% menos de la anterior. Y muestra la foto ahí de los cruceros. La verdad es que subirse a un crucero es maravilloso. Y fíjate que hay cruceros y hay recorridos que no son caros, pero si tú realmente quieres juntar platitos, tomar unas vacaciones, salir de tu hábitat, que es acá, te subes un crucero y la verdad es que es muy bonito porque come hasta que te cansa, porque todo es incluido. Tomar no, ahí sí que no, para el chupete no te lo aguantan. Pero tienen máquinas de helado, tienen de todo. Y la verdad es que si tú lo miras, de repente irte a un hotel 5 estrellas, te sale mejor, mucho más barato irte a un crucero en los 3 días, donde lo vas a pasar muy, muy bien, ¿eh? Así que si usted ya jubiló y junto a su luquita, pesque tome a su, no pesque, tome a su compañera y llévesela a un crucero. Va a ser algo maravilloso. Bueno, también roban y queman auto de la familia de Alian, la niña que viajó a México por su tratamiento médico. Ya viste, esa es la noticia que uno de repente no quiere dar, ¿eh? Decretan prisión para acusado de estupro y explotación sexual a una adolescente. Ya, y población de guanacos en Tierra del Fuego chilena podría alcanzar las 240.000 unidades, ¿eh? Bueno, como es un animal protegido, la verdad es que no se puede cazar. Entonces se han ido, han ido, ha ido, ha ido creciendo, ¿eh? La población de guanacos. Son tan bonitos.
1: Hay más guanacos que vacas.
0: Hay más guanacos que habitantes. Es verdad. En Magallanes, sobre todo.
1: O va camino, o va a Punta Arenas, está lleno guanaco en el camino.
0: Oye, ¿sabes lo que no he visto más? ¿Te acuerdas de la avestruz? ¿Se ven o no?
1: Sí, una.
0: Sí, pero antes se veía, pues, a los costados de la cerca, andaban corriendo y todo eso, no se ve. Lo que sí parece que están volviendo acá a Natalia son los conejos. ¿Te acuerdas que lo habían extinguido? Porque arriba en el huerto, se ve que, porque los conejos son los que lo hacen hoyos, se meten debajo de la tierra. Me dicen que las liebres no sé si será cierto o no.
1: Hay que colocar guachi nomás.
0: No, ¿para qué?
1: Para cazarlo y comerlo.
0: Para
1: Si son muy buenos
0: comértelo.
1: los conejos y las liebres son muy buenas.
0: Ya,
1: ¿Sí?
0: nunca le he probado, fíjate, me han intentado dar, pero no sé,
1: Son
0: no, me
1: buenísimos.
0: dan desconfianza. ¿Qué gusto tienen?
1: Ah,
0: ¿Apoyo? No.
1: no, no, no, no, no, no, a la carne
0: ¿Cerdo?
1: de pavo.
0: Ah, ya.
1: Un sabor así como a carne de pavo.
0: Ah, ya.
1: Sí, son buenos.
0: ¿Sí?
1: Sí.
0: Pero no sé, es como la confianza. Bueno, vamos a la música, José, y volvemos, seguimos con los diarios. Hoy estoy medio eufórica. Vamos.

0: quien no lo merecía.
1: Las manos en el aire, aplauso para la
0: muchísimas Chuela. Gracias. Gracias.
2: Bueno, y seguimos con los titulares hoy día del diario El Pingüino. Hoy día, en su titular principal, dice que el sujeto es enviado a la cárcel por secuestro, estupro y microtráfico. Por nada. Se le imputan múltiples delitos cometidos entre julio y agosto en contra de una menor de 16 años, quien fue rescatada desde un domicilio de Punta Arenas por familiares y también por carabineros, ¿eh? También otro de los titulares, Seremi y diputada Seremi y disputa legal de ex director del SLEP, José Raúl Alvarado. Aquí el tema es simplemente la demora que pudo haber ocurrido en la instalación de un sumario. Y a partir de octubre, Municipalidad de Punta Arenas confirma la reapertura de la entidad patrocinante para la postulación a vivienda. Es justamente lo mismo que estábamos comentando con el diario La Prensa Austral. Y entrevista en Pingüino TV, delegada presidencial Erika Farías, y sus primeros 5 meses de gestión, encontramos la región y el país en un momento bastante difícil, comenta. Y Magallánico es designado cónsul en Venezuela. Y impacto contra barrera, conductora ebria protagonizó choque en camino a la Andino, ¿eh? Y lamento y rechazo por atentado contra vehículo familiar. Y fiesta clandestina con piedras, atacan a personal municipal durante procedimiento. Y Eucaristía por el Día Nacional de los Sebas en la Iglesia Catedral. Justamente más o menos lo mismo que estamos comiendo en el diario de La Prensa Austral con respecto al inicio de todas estas actividades tan bonitas, ¿eh? que ayudan a la familia, y los ejes también, ¿te acuerdas? Los ejes, buenos días, Gladys, nos está visitando Gladys, o los ejes y todo eso que hacían, ¿te acuerdas? Y que los juntaban a la familia, juntaban los papás, los hijos, y de repente salían conversaciones interesantes y se aprendían a conocer, porque la verdad es que tú de repente vives con tus hijos pero no conoces qué es lo que piensa, qué es lo que hace, porque están tan desconectados de la familia. Todos ellos dicen, no estamos conectados, pero no, uno no sabe con quién están conectados con este asunto del...
0: Una vez participó en el grupo M, que era del Salesiano
2: también, por eso te digo, pero sí. Pero como se fueron en estos 4 años, se fueron los Salesianos acá, yo lo que estaba comentando era que quedó el puro padre Juan, que sí. Luego que parece el circo Chamorro, tiene y que ya, hacer esto.
0: Bueno, yo todavía tengo hijos, 3 hijos en el Salesiano, y ya el Salesiano no es lo mismo. Desde que se fue la congregación salesiana,
2: sí.
0: No es lo mismo.
2: No, pues si no puede ser tanto, no. el que está, porque al final quedó, ¿quién quedó a cargo ahí? El que era, ¿qué es lo que era este señor que hace misa también?
0: El padre Juan estaba.
2: No. Si el único que está es el padre Juan,
0: sí.
2: Y los otros son los diáconos, le llaman como el
3: diácono.
2: ¿Cuántos se llaman? Don Belarmino y el otro que estaba allá en. Que era
3: Ignacio.
2: Que él era el que estaba en la parte administrativa
0: del Salesiano.
2: Sí.
0: Sí.
2: Y la verdad es que. Pero ninguno de ellos son clérigos, no. Ninguno de ellos son sacerdotes.
0: Pero ya ese ambiente familiar que había en el colegio Salesiano.
2: ¿Te acuerdas también la
0: lo mismo.
2: Cuando hacían los scouts, también salían de ahí, pues. Haciendo.
0: Bueno, todavía están los estados, pero no tan activos como antes.
2: Pero no viajan, nada de eso. No,
0: y las vigilias, por ejemplo, los retiros espirituales, se hacen en la casa juvenil. Y va, por ejemplo, un día un curso, otro día otro curso, pero ya no es tan dinámico, por lo que me cuentan mis hijos, como lo era antes.
2: No, pues
0: y el tema de las colonias, me acuerdo, eran colonias Villa Feliz. En esa época, bueno, estamos hablando
2: que yo... ¿Dónde iban allá arriba donde... Sí. Parece que ese terreno era el señor Margoni, que lo cedía para que lo fueran a...
0: ¿Helmer
2: ahora?
0: Era los Helmer.
2: No, te estoy hablando allá arriba, Don Laguna, donde estaba, ahí estaba el terreno del señor Margoni. Porque él participaba mucho también en la iglesia del señor Margoni.
0: La Comaravilla era el...
2: Igual que el señor Stipe, que también está enfermito igual ahora ya.
0: La Comaravilla se hacían las colonias también.
2: Bien, otro de los titulares decretan prisión para extranjero que atentó contra su pareja. Intentó ahogarla con una almohada y luego estrangularla. Ah, no hizo nada. Y en el diario La Tercera, reforma de seguridad, La Moneda se abre a bajar a urgencia y busca ordenar su fila. Porque están peleando unos con otros. Al final, en el desorden, marea dice revuelta, ganancia de pescadores. Bien, vamos entonces a nuestra pausa comercial y regresamos con usted aquí en Una Mañana Diferente con las noticias más destacadas que nos trae el diario La Tercera, de las que usted va a ver todo el día en los diferentes medios de comunicación.
3: 9:40

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1: 9 horas y 47 minutos.

Bueno, y como les había prometido, los titulares de hoy, de principales que van a ver en lo que tienes que ver hoy, hoy día, día lunes, ya 24 de agosto de 2026, habla de la reforma de seguridad, la moneda se abre a bajar urgencias, intensificar reuniones para intentar ordenar su fila. Y también excepción de IVA y ampliación de FOGAE reducirán exigencias en rentas y dividendos, bajarían hasta más de un millón al año. Y también temporales golpean la asistencia escolar. El indicador nacional cayó en julio por debajo del 85%, umbral considerado de inasistencias graves, aunque se trata de un solo mes, marcado por las lluvias. Expertos llaman a no bajar la guardia ante los efectos del cambio climático. Y la propuesta del CPC para el empleo público, el gran empresariado plantea dividir las contratas entre funcionarios de carrera y los de confianza política, aunque gradualmente los cargos de planta, y facilitar la salida por bajo desempeño. Y el gasto familiar en medicamentos. Según sondeos, 7 de cada 10 hogares desembolsan más de 30 mil mensual en fármacos. Estudios también determinó una brecha en la digitación, pues el 65% de los pacientes resultados aún lleva una antecedentes médicos en papel. Y el editorial, los aranceles de escudos, de los escudos de las Américas, los alcances de los escudos de América, si bien los términos definitivos de la coalición que busca reformar Estados Unidos para combatir a quienes amenazan la seguridad de la región, solo conocerán en noviembre. Algunas de las señales dadas hasta ahora han despertado legítimas inquietudes. O sea, serían hoy día los temas más relevantes que tienes que saber un día como hoy, que van a estar saliendo en los diferentes medios de comunicación, de las noticias más destacadas del día de hoy. ¿Vamos a la música, José?

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0: Ya. Bien, cuando son las 9:57 minutos, vamos a pedir que nos den el horóscopo para el día de hoy. Hoy, como ha pasado el tiempo, a 24 ya estamos a fin de mes. En el que a poquito va a pasar agosto. Hay algunos que sean que nos vamos, nos podemos ir después. Lo tenemos con alguna amiga que tiene como 89, 87, 88. Y estábamos conversando. Pues me dice, oye, todos mis amigos, me han venido un montón de gente. Me dijo, la próxima, y la lista soy yo. Y yo me dio tanta risa. Y yo le digo, oye, pero si es cierto el asunto. Y los jóvenes, los que están al lado de uno y que son un poco los jóvenes que son un poco responsables, no toman la rienda de su vida porque no quieren hacer nada, da lata y toda la cuestión. Y yo le digo, y uno en cierta forma de repente los apoya, po. Y yo le digo, estos hueones, le digo, y así creen que uno va a ser eterno. ¿Ah? Y uno ya le está pasando la ala, está, oye, anda haciéndote cargo, porque estamos calculando, como decía mi amiga, la próxima lista soy la que vengo yo. Pero así la vida, pues sí. Oye, tú ves gente que han sido presidente y no solamente porque se pueden morir joven, no joven, pero por una edad más temprana de 80 o algo así. Pero después de los 80 ya el cuerpo te empieza a pasar la cuenta fea, y tú te encuentras con pocas personas que o le da Alzheimer, o que da Parkinson, o que le da demencia senil, o que se le viene un cáncer, desarrolla un cáncer, porque tu cuerpo, o que se enferman del corazón, porque tu cuerpo ya te está haciendo, ya te queda poca... ¿cuánto se llama? Poca resistencia en tu organismo, y cualquier momento. ¿Cuánta gente no muere en un ataque al corazón? Dice, no, pero si está, no tenía nada, pero tenía años, pues.
1: Pero yo pienso que todo influye en la alimentación, porque las personas oye,
0: tú no podés. Pero estaba mirando con Felipito, mi nieto. Las artistas que mueren y que empiezan a decir, oh, se murió, pobrecito, que todo esto, pero dicen, murió a la edad de 85 años. Felipito, que los cabros, a la edad de 85 años ya tenían como que ya no. Me dijo, ¿y qué más quería vivir? Muy buena edad para morirse. La verdad es que pienso que sí. ¿Por qué? Porque si tú miras a una persona de 100 años, ¿cómo muere? ¿Cómo vive? ¿Cómo muere? Muy deteriorada, sí, pues. Sí. ¿Ah? Y de repente ni siquiera conoce a su gente. Entonces, yo te digo, de repente la naturaleza es sabia, y en algunos casos se la lleva cuando la verdad tiene que llevársela antes que tenga, que pase por todos esos sufrimientos. Y la verdad es que es un sufrimiento, yo te digo, el llegar a anciano, más bien, no es un júbilo, como se llama, jubilar. Es un,

0: un drama, ¿no? Un dolor.
1: Hay muchas personas.
0: Sí, así que bueno. Te voy a hacer, como este, el misterio del. ¿Cuánto se llama este? Del. Esta película que él empieza de viejo.
1: Ah, sí, este.
0: Él empieza de viejo.
1: Que el protagonista de Brad Pitt.
0: Sí. Empieza de viejo y muere de bebé.
1: De bebé.
0: Pero cuando él muere, todos lo querían cuidar porque todo el mundo él tiene, le gusta a los bebés, pues, ¿ah? Pero a los viejos no los quiere nadie, pues. Así que bueno, como la canción que dice, ¿por qué te marchas, abuelo? Es lo que dice la verdad, sí. ¿Cierto? Siempre, hoy los hijos no les gusta, las generaciones más jóvenes, el hecho de ni siquiera porque tú seas, y cuando dijera seas. Aunque seas autovalente, pero a ellos no les gusta, la generación piensa que a uno a lo mejor no
1: hay. Y ahora hay mucha demanda de que muchos hijos terminan derivando a sus padres a un asilo. Bueno, porque dicen que no son capaces de cuidar a...
0: Claro, porque dicen, oye, yo trabajo, y ahora como la situación está, no tengo plata como para pagarle un ¿cuánto se llama? Alguien que te cuide. El otro día no me acuerdo quién es la que decía que tiene buena situación económica, pero no tan buena situación económica para el estatus que ellos tienen, de decirle, ¿sabes qué? Te vas a quedar aquí conmigo, papá, y te voy a tomar una persona que te cuide, porque yo no tengo, y o sea, él decía, yo no tengo 4 millones de pesos para pagar para que te cuiden, porque eso es lo que cobran las casas
1: de acogida.
0: No, eso no acogía, pues es un negocio. Pues.
1: Claro.
0: Si te cobran 4 millones de pesos por tenerte a una persona adulto mayor, oye, es un negocio. Bien, vamos a la pausa comercial y regresamos con ustedes. ¿Qué hora es?
2: Las 10 de la mañana.
0: Ya, me ha pedido el horóscopo.
3: 10 horas y 3 minutos.

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12: Diez horas y 10 minutos.

0: Bueno, íbamos con los primeros signos del zodiaco para el día de hoy, en el signo de Aries. En el amor, no se aleje de los demás, ya que a veces esto puede terminar siendo un camino sin retorno. En cuanto a la salud, debe tratar de mejorar sus hábitos para no dañar su estado de salud. Y en cuanto al dinero, ante las dudas, es mejor que desista de ese proyecto. Para el signo de Tauro, que nacieron entre el 21 de abril y el 20 de mayo, en el amor, es el momento de tomarse el tiempo necesario para ordenar las cosas en su corazón. En salud, no debe dejar de lado los exámenes médicos que tenga pendiente. Dinero, buenas condiciones para plantearse nuevos desafíos laborales o de emprendimiento. Y para el signo de Géminis, en el amor no debe reincidir en errores, ya que es probable que esta vez no perdonen su error. En cuanto a la salud, es indispensable que descanse, o de lo contrario, ese exceso de cansancio puede ser peligroso. Y en dinero, evite cualquier altercado en su trabajo. Bien, esos serían los primeros tres signos para el día de hoy. Son las 10:12. En este momento tenemos menos 3 grados, 3 grados, José.
1: Hay un grado bajo cero, dice.
0: Ya, acá ya. Bueno, vamos a la música y regresamos. Ya a las 10:30 estamos en compañía de Felipe Muñoz, la segunda parte del programa Una Mañana Diferente.

Bien, son las 10 con 16 minutos. Vamos con los siguientes tres signos del zodiaco para el día de hoy, con Cáncer, Virgo, no, a ver, Cáncer, Leo y Virgo. Para el signo de Cáncer, que los que nacieron el 22 de junio al 22 de julio, el orgullo en este momento no es el mejor consejero el cual pueda usted hacer caso. Y en cuanto a la salud, no desanime, ya que los problemas de salud irán mejorando en forma paulatina. Y en dinero, no aplaces demasiado tus tareas en el trabajo o habrá consecuencias. Y para el signo de Leo, del 23 de julio al 22 de agosto, en el amor, la mejor forma de solucionar las cosas es hablando con absoluta franqueza. En cuanto a la salud, el cansancio puede ser muy peligroso a la hora de conducir por un tiempo prolongado. Tenga mucho cuidado. Y en dinero, distribuya sus recursos con sabiduría. Y para el signo de Virgo, del 23 de agosto al 22 de septiembre, en el amor, el tiempo le irá indicando si es si esa nueva amistad continúa siendo eso, en un se transforma en algo más. En cuanto a la salud, apártese de las situaciones demasiado estresantes. En dinero, no rehuya a esas horas extras de trabajo con tal de salir de los problemas. Bien, cuando son las 10 con 15 minutos, seguimos con la buena música que nos tiene ahí preparada José Picosín Vera.

Bien, y nos vamos con los siguientes signos del zodiaco para el día de hoy, que son Libra, Escorpión y Sagitario. Y para el signo de Libra, que nacieron entre el 23 de septiembre y el 22 de octubre, no olvide que la entrega debe ser recíproca, por lo tanto ambos son igualmente responsables de mantener la relación. En cuanto a la salud, la ira no favorece a que su organismo se estabilice. En dinero, evite más dificultad en este fin de mes. Y para el signo de Escorpio, en el amor es importante que hable con la honestidad de pensar que en el momento aparezca a no ser lo más adecuado. Y en cuanto a la salud, más cuidado, ya que los problemas pueden radicarse mayormente en la mente. Y en dinero, persevere en esas ideas, no se rinda. Y para el signo de Sagitario, en el amor, esa confusión te puede llevar a cometer un difícil de solucionar más adelante. En la salud, entienda de que debe ser precavido o precavida con el consumo de bebidas energéticas. Y en dinero, trate de evitar continuar aumentando su nivel de endeudamiento. Y para el signo de Capricornio, entre ustedes solo puede resultar si es que ambos ponen sus sentimientos sobre la mesa en el amor. Y en cuanto a la salud, no se deje llevar por el mal humor, ya que esto afecta de sobremanera a su sistema nervioso. Y en dinero, debe reforzar más sus habilidades laborales. Y en cuanto al después seguimos con los últimos dos signos, que son Acuario y Piscis, pero vamos con ya los últimos temas musicales para antes de irnos despidiendo, para quedar con Felipe Arturo acompañándolo en esta mañana, en esta fría mañana de agosto, ya los últimos días de este mes.

0: Bueno, y nos vamos con los últimos dos signos del zodiaco. Voy a tomar un cafecito. Bien, hoy día el signo de Capricornio, que son los que nacieron entre el 21 de diciembre y el 20 de enero. En el amor entre usted, todo puede suceder, ¿eh?, entre usted y su pareja. Si es que ambos ponen sus sentimientos sobre la mesa. En cuanto a la salud, no se deje llevar por el mal humor, ya que este afecta de sobremanera a su sistema nervioso. Y el dinero debe reforzar más sus debilidades laborales, ¿eh? Y en cuanto para el signo de... Ah, ese era de Capricornio. Para el signo de Acuario, también me apetí. Hoy día, en el amor, es muy necesario que encuentre más, que escuche más a su pareja, pero que sea de verdad. En cuanto a la salud, las distracciones ayudan a que el estrés disminuya en su organismo. Y en dinero, presente sus ideas para demostrar que tiene una alta motivación para realizar su trabajo. Y por último, el signo de Piscis, que es el 20 de febrero al 20 de marzo. Encerrarse en sí mismo solo hará que el dolor sea creciente más y salga al mundo y busque el afecto de quienes le quieren. En cuanto a la salud, ponga atención a sus trastornos del sueño. Y en dinero, procure que las discusiones en su entorno laboral no pasen a mayores. Bueno, serían los últimos dos signos. Y nosotros ahora nos estamos despidiendo porque son las 10 con 31 minutos. Pasamos a una pausa comercial y regresamos acompañados de Felipe Muñoz. Hasta mañana, que tengan un lindo día. Abríguese porque hoy día va a estar bastante frío.
1: 10 horas y 32 minutos.

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2: Las 10:38.

0: Bien, son las 10 de la mañana con 38 minutos, 10 con 38. Ahora sí que viene la parte entretenida de este programa. Saludar a toda la gente que hoy día nos está sintonizando. Podríamos decir última semana del mes de agosto. Última semana completa, porque recordemos que el 31 de agosto es lunes. Así que no cante victoria hasta el día martes de la próxima semana. En todo caso, yo he visto gente que se ha ido despachado al día siguiente, ¿ah? ¿Eh? Eso es mito. Ya vamos a ver de dónde saldrá ese mito. Oiga, hace un rato recibí una llamada, y son varias veces, ¿eh?, que me llaman de un famoso número más 56, claro, es el código nacional. Pero después dice 44. Y ese código de área, fíjese, no corresponde a ninguna, porque cuando usted pone más 5661, es el código de área de Magallanes. 45 es de Temuco, 65 es de Puerto Montt.
1: Oye.
0: Pero el 44 no corresponde a ninguna área de Chile, fíjese. Ya, usted quería reír, se perdió Cobreloa.
1: No, ayer estaba mirando el partido del Colo. Estaba mirando el partido del Colo con la U. De repente suena mi teléfono y me sale una llamada de que no conocía, un número que no conocía. Pues. Y me empezaron a ofrecer unos planes, todo esto, somos de esto. Yo dije, mira, ya, espérame que estoy en investigaciones, te voy a colocar en altavoz para que sí lo podamos llegar a un acuerdo. Ya, llegó cuando le dije eso.
0: Cortó.
1: En serio.
0: No, y claro, uno.
1: Lo de Colo Colito, ¿para qué hablas? Pues tú sabes que es lo más grande.
0: Y sí, pero ya puso. Mire.
1: Y Cobreloa en español.
0: Cobreloa perdió 1-0. Pero tiene que ganar Wander hoy día, ¿no?
1: Correcto.
0: Si gana Wander, lo empata. Pero lo empata, no lo supera, lo empata. Pero fíjese que está más atractivo la primera vez que la primera división.
1: Porque se dan diferencia de 3 puntos.
0: Ya, pero y ahora Colo Colo le sacó a la U13. 13 puntos. ¿Cómo salió la Católica? Porque iba.
1: La Católica.
0: O jugaba hoy día la Católica. No. Bueno, ya lo voy a averiguar. Ya vamos a ver el analizar eso. Pero con 13 puntos, 3 por 4, 12, sabe que si Colo Colo ganara los próximos 6 partidos, sale campeón 4 fechas antes.
1: Correcto.
0: Y si la U por ahí se pega una caída, podría salir 5 fechas antes Colo Colo campeón. Entonces, imagínense que penca, fome. La idea es que los campeonatos se peleen hasta el último día. No, imagínense, 5 fechas antes Colo Colo campeón. Penca, penca. Eso es como cuando uno ve la Fórmula 1 y el que va puntero va como, le sacó 2 vueltas al segundo. Fome. Entonces ahí se empieza a poner atractiva la pelea entre el segundo y el tercer lugar y eso. Es como pelea de colista, una cosa así. O cuando los campeonatos están definidos mucho antes, ya empiezan a ponerse atractivos los últimos lugares, a ver quién desciende y quién no desciende. ¡Penca! ¡Fome! Ya, le doy la bienvenida a este segundo segmento de una mañana diferente. Analizamos la web hoy día, a la mañana también. Vamos a ver qué podemos encontrar.

Ah, menos 3. Oiga, ¿cómo quedó la tabla de posiciones? Colo Colo quedó con 49 puntos. Lo sigue la Universidad de Chile con 36. Palestino con 33. Ñublense con 32. Universidad Católica con 30. Oiga, hoy que está más entretenido la segunda y tercer lugar. Deportes Limache con 27. Everton con 27. Deportes Concepción con 27. Coquimbo Unido con 26. Coquimbo Unido con 26. Aquí me quedé. Deportes La Serena con 24. O'Higgins con 24. Huachipato 24. Fíjese que están ahí bastante cerquita. Audax Italiano con 22. Unión de Concepción con 19. Cobresal con 18. Y Unión La Calera con 14. ¿Cómo quedó en Unión con esto? Unión ganando la Cobreloa quedó en... ¿Dónde quedó Unión? Lo perdió Unión. Si lo dije. La Serena. Ah, no, pues Unión está en segunda. Quería ver la primera vez. La quiero. Estaba pensando en la próxima, lo próximo que le voy a dar. Bueno. Sí, pongan el arroz poco. Poquito café. Oiga, no, espérense. Los resultados importantes que hubieron, la Católica perdió con Ñublense por 2-1. Palestino trepó al tercer lugar al vencer a de manera agónica, dice, por 1-0 a O'Higgins. Lo que pasó, la Católica perdió. Cobresal, que está ahí al final, empató con la Serena por 3-3. La próxima fecha, para que la sepa usted, parte el viernes 19 con Cobresal Palestino en el estadio del Cobre. El sábado 29 de agosto, esto es hora de Magallanes, lo pedí aquí con hora de Magallanes, a las 6:30 de la tarde, Deportes Limache versus Everton en el estadio Gustavo Ocaranza. A las 21 horas, Ñublense versus Deportes Concepción. Puros partidos mitad de tabla, oiga. Parece que el domingo no me dedicaba a escuchar música, ¿no? O sea, el sábado. El domingo, Universidad de Concepción versus Universidad de Chile. Es a las 4 de la tarde. Y Colo Colo juega a las 6:30 con Audax Italiano. Ya perdió atractivo ese partido. Coquimbo Unido versus Huachipato. Y el lunes, miren, va a enfrentarse el lunes 31. Unión La Calera versus Deportes La Serena y Universidad Católica versus O'Higgins. Se va a jugar también un compromiso que estaba postergado, en que se enfrentan, esto se va a enfrentar el miércoles 26, ahí están, para la otra semana, hay un compromiso que estaba postergado, que era el de Coquimbo Unido con Unión, la Universidad Católica. Sí, hoy día, este miércoles, ahí está. O sea, este miércoles la Católica podría subir, ¿eh?, por 3 puntitos más. ¿A qué hora juega el miércoles? El miércoles, le digo al tiro, a las 19 horas, hora de Magallanes, dice. 19 horas el miércoles. No, 19 horas de Magallanes, a las 7. Claro, si usted le piensa cortar los mexicanos a la gente, lo van a mandar a la Contumelia. ¿Qué prefiere la gente? ¿Escuchar mexicano o escuchar la Católica con Coquimbo Unido? Claro, ya. Bueno, las 10 de la mañana con 50 minutos, vamos a la música y después vemos la primera vez, que está más entretenida que la primera.

Oiga, ¿cómo va la tabla de posiciones? Bueno, hasta hoy nomás Cobreloa va ganando con... recordemos que en el fútbol profesional primera A se jugó la fecha 20. En la primera vez se está jugando la fecha 22. ¿Qué quiere decir? Que a la primera B le quedan 8 fechas y a la primera A, que podemos decirle, le quedan 10 fechas todavía. Ya. Lo que pasa es que hoy día, bueno, Cobreloa quedó liderando, pero hasta hoy día, Santiago Wanderers. Santiago Wanderers juega hoy día. ¿Ya? Dice. Santiago Wanderers juega hoy a las 24 gastos a las 20:30 horas, hora de Magallanes. El partido de cierre de la jornada 22 es hoy mismo, el encuentro entre San Luis de Quillota versus Santiago Wanderers. Es a las 20:30 horas, hora de Magallanes. El escenario es el Estadio Municipal Lucio Fariña Fernández. Lo que se juega aquí es que Wander, si gana hoy Wander de visita, alcanza la punta del campeonato con 38 puntos, igualando al líder Cobreloa. Por su parte, San Luis busca mantenerse con 35 puntos para llegar a la liguilla de alta. O sea que si gana San Luis, podría ponerse con 35 puntos, igualado con Wanderers, segunda posición. Está muy interesante el partido. Ese se juega hoy a las 20:30 horas, hora de Magallanes. Está muy entretenido la primera división B, ¿eh? Está muy muy entretenido. Por eso Cooperativa le dio por transmitirlo el día sábado. Transmitió primera B y no generalmente no transmitía primera B, pero aquí lo transmitieron. Veremos si lo transmite Cooperativa hoy día, lo voy a preguntar, pero vamos a ir a una pausa. No, vamos a ir a la música.

0: Muy bien. Las 11 de la mañana en punto. Antes de seguir comentando algunas cosas, vamos a ir a la pausa para que tengamos tiempo.
1: Son las 11 de la mañana.

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3: 11 horas y 6 minutos.

0: Bueno, estaba viendo aquí cuál hay una radio aquí que lo transmite, que se llama UCB, y le traté de buscar la señal online y la encontré, pues. Mire, tanteando música. Taylor Sony, ¿te acuerdas la canción? A ver. ¿Se escucha ahí o no? Sí. Ese tema más antiguo que era. Ah, sí. Rick Astley, si no me equivoco, era ese.
1: Ya.
0: Bueno, ahí está este UCB. A ver si tienen algún teléfono acá. Ellos están en Agua Santa, en Viña del Mar. Mire, justo aquí aparece un teléfono. A ver, lo vamos a tratar de contactar. En todo caso, nos interesa mucho transmitir Santiago Wander, ¿no? No sé, bueno. Claro, yo estoy corriendo con colores propios porque la verdad es que está muy entretenido el campeonato en esa tabla de posiciones. Oye, si alguien quiere, nos llama al 6. Nuestro teléfono es 612 27 62 23. Es fácil, miren, 27 62 23. Así, 612 27 62 23. ¿Se acuerda que antes uno memorizaba teléfono? Ahora con esto del celular memoriza los nombres con suerte. ¿Cómo se llamaste? Así, claro, de repente quiere un ¿cómo se llamaste? Quiere llamar a alguien y ¿cómo se llamaste? Y antes uno memorizaba los teléfonos, tenía buena memoria. O tenía una agenda, una libretita ahí donde anotaba el teléfono importante. O estaban los famosos tarjeteros. Bueno, vamos a ir a la música que tenemos preparado.
2: Con este tema de Laura Pausini. Se fue, se llama el tema.
0: ¿Se fue? ¿A dónde?

Bueno, otra de las, mira, estaba mirando cuáles son las radios que transmiten, por ejemplo, el partido de Wander hoy día, me quedé pegado ahí. Pero me sonó una radio que se llama Radio Portales de Valparaíso. Pero Radio Portales era una de las radios grandes en Chile. ¿Qué pasó con las radios grandes en Chile? Pregunto yo. Por ejemplo, Radio Minería, perdón. La sostenía de los tres tercios, dice. ¿Qué pasó? Dice. Fue una de las radios más potentes y queridas de Chile, famosa por sus transmisiones deportivas y sus icónicas cortinas musicales de boletines. Cerró definitivamente el 31 de marzo de 1999 debido a una severa crisis financiera y deudas acumuladas. Su dial, su frecuencia y su mítica planta transmisora fue vendida a la Iglesia Jesucristo de los Santos los últimos días, los mormones. Hoy, el dial que ocupaban ellos, que era el 1060 en AM de Santiago, pertenece a Radio Inolvidable. Radio Chilena, ¿se acuerdan? La radio del campanario se llamaba esa. ¿Qué pasó? Era propiedad del Arzobispado de Santiago, fue la radio pionera del país, fundada en 1922, y su faro de los derechos y la información en dictadura, a enorme prestigio, el avance de la FM la golpeó duro económicamente, dejó de emitir el 26 de agosto del 2005. Su dial, el arzobispado lo arrendó y luego vendió su frecuencia, la 60, 60 de AM y la 100.9 FM a empresas comerciales. Hoy su señal es de FM, de la FM Santiago, conocida como Radio Play, que corresponde a el canal 13. Y la radio Portales, que la que estaba hablando recién, fue el gigante absoluto entre los años 60 y 80, con el inolvidable Portaleando la Mañana de Julio Martínez y un equipo deportivo colosal. Su presente sobreviviente, a diferente de las anteriores, Radio Portales sigue viva, pero atomizada. ¿Qué significa?

89.5 en FM, mira, igual que nosotros. Se independizó hace décadas, manteniendo intacta el espíritu de la marca y, como le comentaba antes, dice, sigue transmitiendo fútbol local con gran éxito. Después está Radio Balmaceda, está un poquito menos escuchada, muy vinculada a la, históricamente al Partido Demócrata Cristiano, fue una de las radios de altísima influencia popular e informativa, sufrió constantes censuras y clausuró el año 1970. Su fin, al igual que las otras, no logró sobrevivir a las transiciones económicas en los años 90. Su dependencia, su señal, era el 1300 en AM. Fueron clausuradas y vendidas a corporaciones regionales evangélicas. Así que, bueno, uno de los datos más importantes que fue que más de la mitad de las radios se migraron a la frecuencia modulada. El público prefirió la alta fidelidad de la frecuencia modulada sobre el ruido de las AM. Los radios que no lograban dar el ancho a tiempo con su marca perdieron audiencia masiva. Después de la centralización publicitaria, las agencias de publicidad empezaron a invertir solo en radios FM y los grandes consorcios como Iberoamérica, Medianstream, Canal 13, asfixiaron a la AM independientes. El auge del nicho, las radios de amplitud general que daban noticias, humor, deporte, música a la vez, fueron reemplazadas por radios temáticas, solo noticias o solo música en una década específica. ¿Ya? Las que permanecen ahora, por ejemplo, Radio Cooperativa, que es la más antigua, la que está sobreviviendo en estos momentos, y que es la que transmite junto a nosotros. Bueno, 11 de la mañana, 18 minutos. 11:18.

Perfecto. Las 11 de la mañana con 23 minutos, 11 con 23. Estamos a través de la radio Paine. ¿Qué dirá hoy, por ejemplo? No he visto los diarios todavía. Amanecí lento, como todo día lunes. Uno se pone lento el lunes. Empieza a agarrar vuelo como el día miércoles. El día jueves está encumbrado y nos fuimos al carajo, no. A descansar de nuevo. Sí, pues uno después ya a los 50 demora en agarrar el vuelo. Cuando era una joven, el lunes prendía al mediodía. Ya. Oye, alcalde reabre entidades patrocinantes municipales para reimpulsar 11 proyectos habitacionales. Claudio Radonis recordó que gracias a este mecanismo durante el último gobierno de Sebastián Piñera, 2.300 familias obtuvieron sus viviendas en Punta Arenas. En alguna vez nosotros en el consejo planteamos de que la municipalidad pudiera ser entidad patrocinante. ¿Por qué? Porque no hay nadie que aborde, por ejemplo, los temas de mejoramientos térmicos, ampliaciones. Entonces, las empresas, entidades patrocinantes, las que existen ahora, principalmente están abordando los temas de construcción nueva, de viviendas nuevas. ¿Cierto? Ellos mismos comprando terreno y de repente haciendo las construcciones, después acudiendo al gobierno para que las financie principalmente su construcción, ¿eh? Pero nadie se está haciendo cargo de los aislamientos térmicos, de las mejoras, de las ampliaciones. Entonces no existe una entidad patrocinante que se interese. Y por ende, una persona como particular y que tenga las expertices como para poder hacer una entidad patrocinante, no le interesa simplemente. Entonces, ante eso el Estado no puede obligarlo. Pero sí lo que puede hacer el Estado, como la municipalidad, en este caso como lo está haciendo el alcalde Radonis en la ciudad de Punta Arenas, es que la municipalidad contrate las personas idóneas necesarias como para decir, oye, ¿sabes qué? Vamos a hacer entidades patrocinantes. ¿Qué necesitan? ¿Un arquitecto? Ya, contrate a un arquitecto. Necesitamos, no sé, un par de secretarios que recolecten los antecedentes y hacen de entidad patrocinante. Pero ahí cabe otro problema. El problema es que las entidades patrocinantes al final se van llenando de carpetas de gente que postula, gente que reúne antecedentes, junta platita en el banco y hace todos los trámites que tiene que hacer para poder ser favorecido con alguna suerte de beneficio estatal para mejorar, aislar su casa térmicamente o toda la mejora o una ampliación, lo que usted quiera. Y al final se desgastan haciendo principalmente esta documentación, y la documentación duerme hasta que no aparezca, por ejemplo, el Servio en este caso, y que diga, o el Ministerio de Obras Públicas, y diga, oye, ¿sabes qué? Vamos a liberar plata para tantas viviendas, para reparar tantas viviendas, o vamos a liberar plata. Entonces, claro, al final, eso es lo que pasó con las entidades patrocinantes particulares, que al final les significaba más gasto mantener estas carpetas ahí inmóviles y haberse desgastado manteniendo, no sé, una oficina, una secretaria o un secretario que recolecte los antecedentes necesarios para tener carpetas durmiendo, donde el Servicio de Vivienda y Urbanismo o el Ministerio de Vivienda no asignaba esencialmente fondos para liberar principalmente estas carpetas. Entonces, al final tienen carpetas durmiendo, y ellos lo que ganan principalmente las entidades patrocinantes es con los proyectos que se ejecutan. No ganan por hacer dormir carpeta en un archivador. Y además, la otra molestia que tienen es que al final los supuestos beneficiarios se empiezan a enojar con las entidades patrocinantes, que nada de culpa tienen de que el Estado no libere los fondos para poder generar una suerte de proyectos de esta naturaleza o de la naturaleza a la cual estén principalmente postulando. Entonces, claro, válido es lo que está haciendo el alcalde Radonis en hacer como entidad patrocinante, pero poco resultado va a tener si es que el Estado no libera platas para poder. Si lo que pasa es que tú puedes tener la herramienta técnica, puedes tener carpetas muy bonitas. Una municipalidad, por ejemplo, podría hacer
proyectos muy bonitos para mejorar la ciudad, pero si no le dan plata no los va a hacer. Entonces los proyectos terminan durmiendo ahí en el cajón de los recuerdos. Es como cuando duermen los proyectos en el Senado, en la Cámara de Diputados, proyectos que son demasiado buenos, pero terminan durmiendo. Entonces eso es lo que pasa con la entidad patrocinante. Entonces se produce el efecto embudo. Ah, entonces resulta que el embudo, la parte ancha es donde está la cantidad de proyectos, y la parte angosta son los proyectos que pasan. Entonces al final causa más decepción, por el hecho de que llevas años y años y años postulando de repente a un aislamiento térmico, una ampliación, un mejoramiento, y al final no llega nada. 11 de la mañana, 29 minutos.

0: Oiga, ya lo vamos a ver esto, ¿eh? Después de la pausa, pero la población de Hualaco en Tierra del Fuego sabe que alcanza los 240 mil unidades. En la región hay más guanacos que población humana. Ahora, porque el día 23 de agosto se conmemoró el Día Internacional del Guanaco. Y resulta que, claro, los defensores del guanaco lo defienden. Ojalá hubieran millones de guanacos en la región de Magallanes. Y lo defienden como es un principal aporte, dicen, al ecosistema. Lo vamos a leer cuando volvamos de la pausa.
1: 11 horas y 33 minutos.

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8: 11 horas y 40 minutos.

Ya. Bueno. Claramente, los defensores del guanaco lo defienden, pero digámoslo como es. El guanaco no está en peligro de extinción, bajo ningún punto de vista. A nivel nacional existen 2 millones de guanacos como especie, de los cuales deben haber, no sé, unos 300 o 400 mil en la región de Magallanes. Y entre Aysén y Magallanes debe estar la mitad de los guanacos de Chile. El problema es que lo que tiene preocupado es que el guanaco no está disperso como en todo, como en Magallanes, ¿cierto? En la zona centro del país la especie sí se encuentra en estado crítico y está clasificado oficialmente como vulnerable. La razón es el guanaco que sufrió el retroceso histórico brutal debido a la caza ilegal. Bueno, ha ido cambiando esencialmente el hábitat. Y la bonanza austral de Tierra de Fuego y Magallanes, ¿eh? En nuestra región de Magallanes y Puerto Aysén la situación es radicalmente distinta y está categorizada bajo la categoría de preocupación menor, dice. Esto significa que la población está sana, estable y fuera de peligro inmediato. La isla grande de Tierra del Fuego habita en la población más abundante de Chile, estimándose en aproximadamente 240.000 individuos guanacos, ¿eh? Bueno, ahí se habla del aporte del ecosistema. Según ellos son como, según los defensores del guanaco, dicen que ellos son como las abejas polinizadoras. No, es que dicen que son polinizadoras. Primero no hacen, no es como el ganado que destruye por el tipo de pezuña, no destruyen los pastos, no dejan pérforos o agujeros. Y que el guanaco parece que anda con zapatillas de ballet. ¿Será porque el guanaco pasa parado ahí, ¿no? Ahí mirando los cerros? Uno ve un guanaco ahí en los cerros, está como horas ahí el guanaco mirando. Pero dice que el guanaco, todo lo que las semillas que tira los pastos de la región, principalmente las traslada el guanaco. Yo lo encuentro discutible, porque con el viento que existe acá en Magallanes no necesito el guanaco para que me lleve una semilla de un lado a otro. El mismo viento las vuela nomás y las esparce por las praderas. Ahora vamos a preguntar, ¿qué pasa con el huemul? ¿Será la misma situación? Lo vemos después de un tema musical.

Bueno, ¿qué pasa con el huemul? Oiga, porque el huemul, ¿usted sabe en el escudo nacional cuáles son los animales que aparecen? El cóndor, que cóndor vemos harto, ¿ah? Y lo vemos a nivel de todo Chile. Pero el huemul, ese sí está en peligro de extinción. Se calcula que el huemul queda menos de 2.000 en todo el mundo en estado silvestre. Esta especie está protegida entre Chile y Argentina, ¿por qué cayó tanto el huemul? Históricamente el huemul es un animal extremadamente manso y confiado, a diferencia del esquivo guanaco. Los antiguos colonos los mataban fácilmente, incluso a cuchillos. Hoy sufren por los ataques de perros también domésticos o asilvestrados. Los cercos de alambre los impiden moverse, y el contagio de enfermedades de las vacas y ovejas también. El huemul es bien bonito, ¿ah? ¿Eh? Ahí cuando tú vas a Argentina por el cuando vas al Calafate y vas al cerro este, ¿cómo se llama este cerro? Ah, ya me olvidé. Pero hay letreros que van protegiendo principalmente los guanacos, ¿cierto? Bueno, entonces sabe que el escudo nacional fue diseñado el año 1834, la tradición oficial dicha su significado muy profundo para la dupla. El cóndor representa la fuerza y la libertad, el dueño de los cielos andinos, y el huemul representa la razón y la distribución, el habitante de la tierra firme. Su figura esquiva, limpia y noble busca reflejar el carácter del pueblo chileno. Mire qué bueno, interesante. Pero ese sí está en peligro de extinción. El huemul, 2.000 especies en el mundo. Bueno, vamos a la música, estamos de regreso.

0: Bueno, partimos por el guanaco, llegamos al huemul que está en el escudo nacional, pero hay otro animal que está en el escudo nacional. Este que animal es medio parentesco de pecosín.
1: El cóndor.
0: No por lo grande y glamoroso, sino que por lo carroñero. Ya, ¿qué pasa con el cóndor? El cóndor en Chile no está en peligro crítico de extinción, ¿eh? Es una especie que está catalogada como especie vulnerable. Fíjese que el 70% de los cóndores están prácticamente en la Patagonia chilena y argentina, porque fíjese que este era un ave sudamericana y que ya está prácticamente extinto, por ejemplo, en Venezuela y Colombia. Allá no pueden cantar el cóndor pasa porque no lo ven nunca, y se encuentra en peligro crítico de extinción en Ecuador, donde quedan menos de 150 ejemplares de cóndores. El 70% de los cóndores están de todo el mundo, están en la Patagonia chilena y argentina. Oiga, ¿por qué? ¿Cuáles son las principales amenazas del cóndor? Porque uno no sale a cazar cóndor, ¿po? Usted ha visto que digan, oye, vamos a ir a cazar, ¿qué vamos a cazar? No, vamos a cazar cóndor. Yo no he escuchado nunca eso. ¿Pero por qué se están muriendo los cóndores? Mire, ¿sabe qué dice? Algunos ganaderos, dice que aquí, colocan cebos con pesticidas ilegales para eliminar zorros y pumas. ¿Ya? Entonces, estos pesticidas matan al zorro y al puma. Y tienen veneno. Y como el cóndor es un animal carroñero, que se come los animales muertos, es decir, sin vida, que pararon la yala. Bueno, estos llegan y se comen estos animales que están contaminados. Y ahí es que el cóndor se muere. Dice que un animal envenenado puede matar entre 10 y 15 cóndores de una sola vez, porque esos llegan varios, pues, ¿no? Estos no son apretados, no comen solos, pues, comen acompañados, y ahí hacen un asado para el 18 y se comen una carroña ahí, y puede ser que se coman un zorrito o se coman un puma, y estos pumas resulta que están envenenados y indirectamente están matando principalmente el cóndor. Bueno, después lo otro que corre peligro son los cables de alta tensión, por ejemplo. Ahora estas famosas torres eólicas también son perjudiciales para los cóndores. Bueno, ellos vuelan a más altura en realidad. Y ese es el peligro principalmente de los cóndores. Las 11 de la mañana con 56 minutos, 11 con 56, vamos a la música.

Oigan, tremendas críticas por el jugador Haaland, pues. ¿Cierto? ¿Y sabe por quién? Porque se cortó el pelo, pues. Por su nuevo look. Oiga, para llamar noticias, dice que Haaland cambia realmente su look de cara a la nueva temporada en el fútbol inglés. El delantero estrella de Noruega y del Manchester City mostró una de sus redes sociales cómo fue la transformación y sorprendió a todos. Nueva temporada, nuevo corte, escribió junto a un video que compartió en su cuenta de Instagram, donde revela un adelanto del cambio que se hizo en su cabello. El registro completo de la publicación en su canal de YouTube, dice ahí. En concreto, Haaland dejó atrás su icónico melena rubia que le llegaba hasta los hombros y optó por un estilo militar muy corto, en otro tipo pecosín, dijo. En otras publicaciones, el noruego compartió 12 fotografías que muestran cómo fue el proceso de corte de cabello. Short hair se llama, Don. Pelo corto, no me importa, dice, escribió en inglés junto a una carita feliz. Este lunes, en tanto, Haaland confirma su continuó mostrando un nuevo look con dos fotografías en la que aparece muy serio. Ánimo de lunes, pone él, escribió junto a las imágenes donde luce pantalones negros y una polera blanca sin mangas. Cabe recordar que Haaland fue la figura del Mundial 2026 con Noruega y su cabello era uno de los sellos característicos al punto de convertirse en imagen de una de las marcas noruegas de elásticos para el pelo. Capaz que no le pagaban derecho y dijo, me los voy a filetear, financiame los elásticos, pues. Ah, no, me corto el pelo por cagones. No es hacer como Sansón, que Sansón no perdió la fuerza por cortarse el pelo. Se cortó el pelo y lo... Claro, ahí impulsado por una mujer. Pues siempre las grandes tonteras que hace el hombre. No voy a hablar más. Si no hablemos de Adán y Eva, yo no. Va. 12 horas con 2 minutos, hora de irse, nos vamos. Si no me voy a poner a hablar tonteras. Esto fue una mañana diferente.

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0: 12 horas y 5 minutos.
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1: 12 horas y 13 minutos.

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0: 12 horas y 21 minutos.
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2: ¡Grande, amigo Campo!
3: Ya estamos, aquí está el verso, al tiro nomás. Hay una cueca famosa que ha hecho vibrar la patria. Es linda y habla de amor, la escribió don Jaime Atria.
4: Esa es la gran consentida, porque siempre ha sido así. Y si me dice que bueno, yo la canto en Longaví.
5: Y la echamos con la consentida para Longaví.

0: 12 horas y 26 minutos.
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8: 12 horas y 43 minutos.

0: 12 horas y 53 minutos.
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0: Son las 13 horas.
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0: 13 horas y 5 minutos.
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7: Trece horas y 11 minutos.

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2: Trece horas y 30 minutos.

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1: ...14 grados de temperatura, 16 será la máxima, nublada prácticamente toda la semana, y se viene la lluvia, martes por la tarde-noche, el miércoles lo mismo, también hay pronóstico para lo que sigue en día jueves. Eso aquí en la capital, hacia el sur, centro-sur, va a llover y va con bastante fuerza. Se habla de un storm tracks, o sea, un tren de sistema frontal o de tormenta en algunos sectores. No sé si es tan exacta la traducción. Verónica, sí, buenas tardes.
2: ¿Cómo estás, Rodrigo? Buenas tardes. Lo vamos a estar conversando en un ratito más con el jefe de turno de la Dirección Meteorológica de Chile. Por ahora les contamos que toda la zona centro-sur del país está con cielos tan nublados como la capital. 15 grados se esperan en Rancagua, 14 en Talca, 12 en Chillán. Aparece ya la lluvia en Concepción con una máxima de 12, todo exactamente igual que en Temuco. 11 grados para Valdivia, 11 para Puerto Montt, también con lluvia. Cielos parciales en Coyhaique con una máxima de 6, Torres del Paine espera 4 y Punta Arenas 5 grados como máxima. 3 grados sobre cero y cielos cubiertos en la Antártica. En rigor son 3 grados bajo cero la máxima que se espera en la Antártica. ¿Qué ocurre hacia el norte de la capital? 15 grados para Valparaíso y 16 para La Serena, Coquimbo, con cielos cubiertos. Brilla el sol en Copiapó con una máxima de 23, lo mismo que en Antofagasta con 19. Viento para Iquique y para Arica con máxima de 20 grados. Chubascos en Juan Fernández y en la isla de Pascua. Hoy al menos no esperan lluvia y una máxima de 20 grados. Así está Chile, así partimos el diario de Cooperativa.
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1: Bad Bunny. ¿Qué? Ahí está, inconfundible.
4: Otros son bonitos que ve un San Juan.
1: Ahí mejor. Cerró su gira mundial. Superventa debe ser. Mozo del mundo por estos meses, por estos años. Y la cerró en su natal Puerto Rico.
2: Una gira que durante casi un año llevó Debí tirar más fotos, el álbum del que esta canción es parte, por 4 continentes. Fueron 2 conciertos en San Juan para poner fin a un recorrido que también pasó por Chile en enero y que terminó convertido en una celebración, pero también en una declaración política. Cerramos en casa, así anunció Bad Bunny, las 2 últimas fechas, sábado y domingo, en el estadio Girán Bitorn en San Juan. La respuesta fue inmediata. 1,500,000 de personas llegaron a conectarse a la fila virtual para tratar de conseguir entradas. Y la elección de Puerto Rico para terminar no fue casual. Todo el disco y buena parte del espectáculo está atravesado por la identidad de la isla: salsa, plena, reggaetón, el cuatro puertorriqueño y la casita que lo acompañó en buena parte de la gira. El mensaje esta vez fue abiertamente político. Bad Bunny habló de los cortes de electricidad y de agua que afectan a los puertorriqueños, de corrupción, de gentrificación y del temor a que los habitantes de la isla vayan siendo desplazados mientras terrenos y viviendas pasan a manos de personas con mayores recursos. Bien político el final de shows para Bad Bunny en su Puerto Rico natal.
1: Un grito reivindicativo, dice la prensa, por Puerto Rico, el cierre de Bad Bunny, de Benito Martínez Ocasio. Todo el mundo lo conoce como el conejo malo. Farmeando aura a Bad Bunny este fin de semana.

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1: Y nos vamos como siempre de la música a las noticias y partimos en las calles de la capital para revisar la información policial. Hay una vecina del Estadio Nacional denunciando que llegó una bala loca a su casa. Eso antes o después del superclásico de ayer, Felipe Cofré. Buenas tardes.
2: Hola Vero, muy buenas tardes. Claro, es una vecina de la población Rebeca Amate que colinda con el Estadio Nacional y que denuncia que ayer, antes del superclásico, a su domicilio, al segundo piso, ingresó una bala loca que llegó o pasó a metros de donde se encontraba a su hijo en una habitación. Este hecho dice que pudo haber provocado alguna tragedia. Afortunadamente no hubo personas lesionadas, pero sí los vecinos se manifiestan preocupados por esta situación. Dice la alcalde Sichel que antes del partido incluso hubo una riña que podría haber involucrado a bandas rivales de ambos equipos que disputaban el Superclásico ayer y que podría haber sido el origen de este proyectil. Otra casa también fue baleada, no en el mismo contexto, se presume un ajuste de cuentas, es un CITE que está en calle Copiapó, en la comuna de Santiago. Ahí anoche se efectuaron varios disparos hacia el interior, incluso se intentó prender fuego a esta vivienda. De eso y más hablamos más adelante acá en el diario de Cooperativa.
3: Volvemos contigo, Felipe, en un ratito. Hablamos de política, una suerte de cumbre oficialista por lo de la reforma constitucional de seguridad. Cuando está invitada a La Moneda, la presidenta del PS también, Mariano Reyes, ¿qué tal?
4: Sí, ¿qué tal? Muy buenas tardes. Bueno, es parte de este lunes que ha sido un lunes de control de daños. El gobierno ha fijado una serie de reuniones con representantes del oficialismo para ir alineando las posturas frente a la agenda de seguridad contra el crimen organizado, pero específicamente en materia constitucional, ¿no? Donde han existido mayores reparos. En las Express, los ministros José García Ruminot, Claudio Alvarado y Martín Arrau van a recibir en una hora más a los presidentes de los partidos de gobierno y el principal propósito va a ser escuchar cuáles son sus impresiones frente a la propuesta. A esta hora debería estar llegando ya la presidenta del Partido Socialista aquí al Palacio de la Moneda. También tiene reunión particularmente con el ministro de las Express para tocar diferentes temas, pero por sobre todo su postura frente a la reforma constitucional, de la cual ella ya anunció su voto en contra. Hasta ahora lo que se ha conocido en la prensa es que los dirigentes del oficialismo consideran que el estado de excepción que ha propuesto el Ejecutivo excede los mecanismos de control y fiscalización del Congreso y que en la limitación de libertades habría tintes autoritarios. El ministro de Seguridad enfrentó esas dos críticas, dijo que los plazos pueden ser modificables y desafió a los opinólogos de la reforma a que vean en las poblaciones el nivel de libertad que hay hoy en día. Todo el detalle de las gestiones que está realizando el gobierno frente a esta rebelión oficialista lo vamos a estar comentando más adelante.
1: Vamos a volver contigo para eso, Mariano Reyes. Y con Jorge Espinosa Cuellar miramos el debate sobre la ley Lafkenche y el convenio 169 de la OIT que abrió el ministro de Defensa. Ayer intentaron cerrarlo desde La Moneda, pero no se ha podido. Jorge, buenas tardes.
5: ¿Qué tal? Hola, Verónica, muy buenas tardes. Y desde la oposición emplazan a que el presidente de la República aclare quién es el ministro de Relaciones Exteriores, si Fernando Barros o Francisco Pérez Mackenna. Esto, por cierto, debido a que el titular de Defensa fue el que planteó el fin de semana la necesidad de salir sobre la conveniencia de que el país se salga del convenio 169 de la OIT por los perjuicios que eventualmente podría estar generando al desarrollo de la Defensa. Esto particularmente por la interpretación de realizar las consultas indígenas que está consagrado precisamente en ese convenio. El presidente de la República esta mañana ha señalado que está dentro de los planes del gobierno cuestionar el convenio 169 de la OIT, pero señaló que no fue un desmentir ambiental lo que hizo el viceministro Claudio Alvarado respecto de las palabras que había formulado previamente el titular de Defensa. Además, expertos advierten que si Chile eventualmente se retira del convenio 169 de la OIT, sería más bien inoficioso porque se mantendría la obligación del país de respetar los derechos de los pueblos originarios a suscripción de otros instrumentos. Lo vamos a contar luego aquí en el diario de Cooperativas.
3: A propósito de relaciones exteriores, los aranceles, Gonzalo Aguirre, bienvenido, ¿qué tal?
6: Hola, buenas tardes. Y tal como se había adelantado a fines de julio, desde la Cancillería se encuentra de visita en Chile la segunda autoridad de la Oficina del Representante Comercial de Estados Unidos, la USTR, el embajador Jeffrey Goodman, para seguir con las negociaciones por la aplicación de aranceles por parte del gigante norteamericano, tratativas que en las semanas previas se han desarrollado de manera remota. Un objetivo central es incluir la mayor cantidad de productos a la lista de exportaciones exentas de este pago de 12,5% de arancel, como ya ocurre, por ejemplo, con el cobre, el litio, las paltas, kiwis y más. No podemos conformarnos con estimar que un 10% sea un buen avance, dicen desde la Corporación Chilena de la Madera, Corma, parte de lo que vamos a estar revisando en detalle más adelante.
1: Volvemos contigo para eso, Gonzalo Aguirre. Y con Camila López estamos atentos a las definiciones que podría tomar la expresidenta Bachelet tras un nuevo tropiezo en los sondeos informales en el Consejo de Seguridad de Naciones Unidas. Camila, buenas tardes.
7: ¿Qué tal? ¿Cómo están? Buenas tardes. Y la candidatura de la expresidenta Michelle Bachelet a la Secretaría General de Naciones Unidas entra en una semana clave tras el fuerte retroceso que sufrió en el segundo sondeo informal del Consejo de Seguridad. La expresidenta viajará mañana a México, uno de los dos países que patrocinan su postulación, mientras que su equipo analiza junto a representantes de México y Brasil los pasos a seguir. En paralelo, crece en Chile la disputa por las razones el resultado. El ex canciller Juan Gabriel Valdés advierte que debe tomarse en serio la posibilidad de un veto de Estados Unidos y vuelve a cuestionar la decisión del gobierno de José Antonio Kast de retirar el respaldo de Chile a la candidatura, una postura que también ha generado críticas desde la oposición, donde dicen que hay un solo culpable de ese resultado. Los detalles los revisamos luego en la segunda edición del Diario de Cooperativa.
3: Volvemos con esa discusión. Mientras estamos además pendientes del paso de los Libertadores, otra vez Belén Velázquez, bienvenida.
8: Hola Rodrigo, sí, a contar de las 13 horas de Chile, nuevamente se va a cerrar el paso fronterizo los Libertadores a propósito de nevazones que se esperan en la alta cordillera para las próximas horas. Esto, recordemos, luego de que el paso de los Libertadores estuviera cerrado hace un par de semanas por más de un mes a propósito de las condiciones meteorológicas. Se había reabierto esta apertura, esta clausura prolongada había generado algunas críticas. Se pudo abrir, pero ahora las condiciones climáticas obligan a cerrarlo nuevamente, por lo menos durante una semana, según dicen los pronósticos meteorológicos para la alta cordillera acá en la región de Valparaíso.
3: Volvemos con eso contigo, Belén. ¿Cuándo acá en las calles de la capital, ojo, lo contábamos al mediodía, había problemas en Vespucio Norte, comuna de Maipú, cerca del Descanso? ¿Por qué? Por una fuga de amoníaco en un frigorífico en desuso, al menos semiabandonado. Bueno, se amplía el corte de tránsito ahí, en la vía local de Vespucio Norte, desde Pajaritos, por alerta de fuga de este químico en este frigorífico a la altura de la calle. Se llama Arquitecto Hugo Bravo. La congestión muy alta por la autopista, esto en la comuna de Maipú, a propósito de esa contingencia que obligó incluso a el retiro temprano de muchos niños de un colegio que está al lado de ese lugar.
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1: Una nueva seguidilla de sistemas frontales comienza a avanzar sobre buena parte del país, con lluvias y fuertes vientos desde la zona central hasta el sur. Meteorología mantiene avisos que alcanzan a 11 regiones y alertas por precipitaciones más intensas entre el Maule y el Biobío, pero Santiago también tendrá algo de lluvia. ¿Cuándo comienza? ¿Qué tan intenso será este episodio? Es de lo que queremos conversar con Alonso Guajardo, el jefe de turno de la Dirección Meteorológica de Chile. ¿Cómo está, Alonso? Buenas tardes.
9: Hola, muy buenas tardes, Verónica, ¿cómo estás tú?
3: ¿Qué tal, Alonso? Bienvenido. Oiga.
9: Hola, Rodrigo.
3: ¿De cuánta agua estamos hablando como para preocuparnos o no?
9: ¿Y para dónde, Rodrigo?
3: En Santiago entiendo que no va a ser tan intenso, pero del Maule hacia el sur, ustedes tienen incluso una alerta meteorológica.
9: Así es, Rodrigo y Verónica. Bueno, primero vamos a saludar a todos los que nos están escuchando y informándose con nosotros, que somos el servicio oficial de meteorología en el país. Mantenemos montos hasta el momento de alrededor de 40 a 50 milímetros cayendo en el primer sistema frontal. Como ustedes bien dijeron, viene una seguidilla.
3: ¿Ya?
9: 50 milímetros, pero entre el día martes en la noche, a la madrugada del día miércoles, vamos a concentrar de 30 a 40 milímetros de este primer sistema frontal, es decir, de los 50 que estamos viendo, de 30 a 40 van a caer en una noche del día, va a ser desde el martes hasta la madrugada del día miércoles. Por eso tenemos esa alerta meteorológica puesta en esa zona.
1: Ya, y esa noche tan lluviosa, ¿corre para Maule, Ñuble y Biobío, Alonso?
9: Hasta el momento sí. Va a estar desplazada en horas, pero hasta el momento sí. Maule, Ñuble y Biobío estarían sumados principalmente a esta alerta meteorológica.
1: ¿Particularmente en la zona precordillerana o también hacia los valles y hacia la costa?
9: Nosotros estamos pensando, o sea, el aviso cubre una zona, pero la alerta en sí está pensada para el sector litoral y cordillera costa, del Maule, Ñuble y Biobío. No solo viene con agua, también viene con viento, así que hay que estar preparados porque también podría influir algún factor el viento en esa zona.
3: Litoral y cordillera
9: también vamos
3: costa.
9: A alcanzar a la Araucanía, los ríos, los lagos y parte de la región de Aysén, ya. Con vientos.
3: Isoterma, ¿cómo anda la cosa? Porque siempre nos ponemos nerviosos de si es que pueda caer agüita donde en general tiene que caer nieve.
9: Mira, vamos a ser bien cautelosos con esto, ¿ya? Porque hemos estado pasando por un invierno bien, o sea, un invierno normal, ¿ya? Pero bien raro a la fecha, porque hace 20 años que no teníamos un invierno normal, por decirlo de una forma.
3: Sí, claro.
9: Así que tenemos harta nieve junta arriba y estamos esperando que la primera pasada del día martes caigan 40 milímetros, principalmente a una altura de 2.500 metros a los 2.800 metros de la isoterma cero. Para la gente que nos está escuchando y no sepa lo que es una isoterma cero, es una línea imaginaria que vemos nosotros los meteorólogos, en donde diferenciamos el agua líquida del agua sólida, que en este caso son nevadas. Ya, para que le quede claro ahí a todo en la casa y en la familia, esa es una línea imaginaria.
3: Ya, ahora 2.500, 2.800, perdón, aceptable.
9: Sí, pero en el Biobío, la cordillera baja y baja hasta los 2.000 metros. Entonces, prácticamente en toda la cordillera va a caer agua. Pero es algo normal para esa zona, para la cordillera del Biobío. Siempre están acostumbrados que les caiga en un temporal les caiga nieve, el siguiente les vaya a caer agua. Es una condición normal por los inviernos. No sé casi en estos últimos 20 inviernos que han sido secos en su mayoría, pero estos inviernos normales, esta condición siempre se pronuncia ahí.
1: Sí, habíamos olvidado de cómo llovía, Alonso, finalmente.
9: Claro, nos estábamos olvidando de que así son los inviernos. De hecho, si miramos, nosotros sacamos un informe todos los días de cuál es el superávit o el déficit en cuanto a las precipitaciones. En la zona central, por ejemplo, mira, lo voy a buscar, lo estuve mirando en la mañana en nuestra reunión técnica, pero si nosotros miramos el grueso, estamos en déficit, desde Quinta Normal hasta el carril sur, en este caso, el déficit bordea bordea de los menos 3 a los menos 15, negativo.
1: Mire, pese a todo lo que sentimos que ha llovido y que ha sido mucho, ya que hablábamos de la región metropolitana, ¿aquí el aviso se concentra particularmente en la cordillera o hay que poner atención también en otros sectores de la capital?
9: RM, en este caso, ya, todo lo que sea RM, estamos hablando de cordillera, netamente, y es por viento. Pero cuando hablamos, por ejemplo, de O'Higgins, Maule, Ñuble y Biobío, vamos a ver viento, tanto el litoral, cordillera, costa, valle, precordillera y cordillera. Ahí va a ser generalizado, pero en Coquimbo, Valparaíso y RM son los sectores de cordillera y es viento, que podría alcanzar 70 kilómetros por hora.
3: Alonso,
9: hay un golfo de Arauco ahí, donde podría ser un poquito más, por la cordillera en Nahuelbuta, pero es muy localizado.
3: Ya, hablábamos del primer frente, que puede llegar hasta 50 milímetros y que van a caer 30 o 40 incluso en un puro día, ya. Y segundo frente, ¿cómo viene la mano?
9: Vale, mira, nosotros estábamos revisando, ¿no? Tenemos un informe que nosotros enviamos a hacer todos los días, por si acaso, para no salirme fuera de lo que podemos decir. Pero el mío, mira, para ser sincero, ya, primer evento debería estar en torno a 40, y el segundo que nosotros podemos dar con precisión, ya una precisión máxima que estaría siendo el 26 y el 27, debería estar cayendo 40 milímetros más.
3: Eso de miércoles para jueves.
9: Correcto.
3: Ya.
9: Primero, porque a esta hora ya está precipitando el Leu, están cayendo sus gotitas.
3: Ya.
9: Y ahí estarían los primeros 40 milímetros y luego vendrían otros 40 más. Como evento totalizado, porque hasta nuestro horizonte meteorológico, que para las precipitaciones solo damos hasta 3 días, debería estar cayendo como máximo 80 milímetros en sectores del litoral.
3: Siempre
9: y cordillera costa.
3: Desde el Maule hacia el sur.
9: Estamos hablando precisamente del Biobío. Si bajamos al Ñuble y Maule, debería ser un poquito menos, debería estar en torno a los 60 milímetros.
3: Ya, perfecto.
1: Oiga, y aquí los santiaguinos no podemos evitar preguntarnos, pues, si nos sentimos el centro del mundo. ¿Cuándo empieza a llover y cuánto va a llover aquí?
9: Ya, vamos a dividir Santiago en zona norte, centro y sur. ¿Ya? Ya. Okay, entonces, basado en esas mismas condiciones que te estoy dando, vamos a tener precipitaciones desde mañana. Acá en RM, principalmente en la zona sur. ¿Y de qué tipo? Del tipo chubascos, aislados, concentrados en Santiago Sur, desde la mañana hasta la noche. Un pulso. Segundo pulso, el día miércoles, en la mañana y tarde, también del tipo chubascos. Y tercer pulso, deberíamos estar el jueves 27, entre la tarde y la noche, de siempre del tipo chubascos. ¿Sabes cuál es la diferencia del tipo chubasco, Verónica, a la precipitación normal?
1: Que puede llover aquí en la esquina de mi casa y tres cuadras más allá no está lloviendo.
9: Correcto, ¿ser? Totalmente, totalmente, Verónica. Esa es una buena precisión. Y eso ocurre para los chubascos aislados, que nosotros podemos estar viendo que llueve a momentos, en una hora, y también así, súper localizado, que podría ser descarga en una calle y en la calle del frente no cae nada.
3: Ya, igual, así ocurre. ¿Y de cuánta agua estamos hablando?
9: Nosotros acá en Santiago estaba conversando hace poquito con el supervisor y me decía, mira, para resumir, porque son tan poquitos los montos, sí, que toda la semana completa deberíamos estar hablando de 20 milímetros.
1: Ah, poquito, porque en las lluvias anteriores tuvimos 20 milímetros, ¿en qué? ¿En algunas horas allá en la capital?
9: Totalmente, totalmente. Nosotros estamos hablando de que si aún así sumáramos toda la precipitación de la semana y la concentráramos en un día, todavía sería un monto normal para RM.
3: ¿Y cómo vamos?
9: Y sobre todo lo que hemos tenido.
3: Y agosto, entonces, si sumamos todos estos milímetros de agua, estamos como ya no con déficit, digamos. Si cerramos agosto.
9: Nosotros acá, déjame buscarlo, lo tengo acá, porque no me lo sé de memoria, pero.
3: Sumando lo que va a caer.
9: Sí, mira, con todo lo que va a caer, déjame buscarlo, acá lo tengo.
3: Un poquito arriba.
9: Sí, no te preocupes, mira, Quinta Normal, al día de hoy tenemos menos 3.2 en déficit. Acá en Quinta Normal, donde tenemos nuestra estación centenaria. Nosotros llevamos a la fecha 221 milímetros. Y a la fecha deberíamos tener 228, es decir, nos faltan 7 milímetros.
3: Y es posible.
9: Si esta ahora precipitación cae, vamos a quedar normales.
1: Vamos a quedar bien. Oiga,
9: quedar en cero.
1: Después del paso de estos sistemas frontales, viene una baja importante en la temperatura. El fin de semana, mejor que lo pasemos guardaditos en las casas, en los departamentos, ¿o no? Después de un fin de semana que fue primaveral, hay que decir.
9: Claro, siempre después de la lluvia vienen los cielos despejados y eso ayuda, o en este caso permite la liberación de energía y bajan las temperaturas. Estamos esperando que el día viernes 28, sobre todo en el tramo sur, tengamos 4 grados de temperatura. Y aquí, Verónica, te quiero hacer un alcance.
1: Dígame.
9: Que porque me lo preguntan harto, sobre todo el sector agro. Yo les digo que nosotros medimos, si alguien tiene la oportunidad de venir acá a la DMC cuando hacemos el Día del Patrimonio, se va a fijar que nuestra estación meteorológica está en un césped y está en 1.5 metros del piso. Ahí se toman las condiciones ideales de temperatura. Pero si yo bajo la temperatura hasta la superficie, hasta donde pongo mis pies, son 2 grados menos.
1: Bueno, éjale.
9: Entonces, siempre que tenés ese detalle.
3: Y ahí están las hortalizas, ahí están los... Claro.
9: Correcto, correcto. Y también hay que tener siempre, nosotros ponemos las estaciones donde está la población. Pero hacia los sectores de cultivo o zonas rurales, que están tapadas sobre todo del sol directo, ¿podría la temperatura bajar? Sí, puede la temperatura bajar. Y hacia los cultivos, ¿podríamos tener alguna helada? Sí, y la estamos revisando.
1: Es el jefe de turno de la Dirección Meteorológica de Chile, Alonso Guajardo, en esta semana en que estamos esperando lluvias y fuertes vientos desde la región de Valparaíso al sur. Especial atención desde el Maule hasta el Biobío, por lo menos. Alonso, ha sido muy amable, ¿eh? Que tenga una buena tarde.
9: Muchas gracias a ustedes, Verónica y Rodrigo, a todos los que nos escucharon, y les recuerdo que toda la información que les di la encuentran en nuestra página web meteochile.cl. Nos pueden seguir en Facebook y en Insta.
3: Gracias.
9: Que muy buena jornada.
1: Chao. Buenas tardes, muchas gracias. Chao.
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0: El presidente niega una deriva iliberal y busca ordenar a sus partidos tras la reforma constitucional de seguridad. Tenemos normas más urgentes, dice ahora el ministro Arrau.
15: La oposición es picada contra el ministro de Defensa y su idea es deshacerse del convenio 169 de la OIT y de la ley Las Quenchas, así lo dijo Barros. La moneda descartó innovarse en estos temas.
0: Investigan disparo contra la casa de una dirigente vecinal durante el superclásico en Ñuñoa. En Santiago, anoche, vecinos intentaron linchar a un supuesto motochorro.
15: Detienen a funcionarios judiciales en indagatoria por supuestas filtraciones a miembros de organizaciones criminales aquí en la región metropolitana.
0: Al salmón, por ejemplo, la Cancillería busca ampliar las exenciones de aranceles en cita con representantes comerciales de Trump.
15: Alerta meteorológica por tren de sistemas frontales en el centro sur del país. Hasta 50 milímetros de agua entre el martes y el miércoles en el Biobío, por ejemplo. Vuelven a cerrar el paso internacional los Libertadores.
0: En el exterior, Lula y el hijo de Bolsonaro no llegaron al primer debate en Brasil. Escala la guerra comercial de Washington con Canadá. Líderes europeos llegan a Ucrania.
15: Y en el deporte, con 13 puntos de ventaja ya, Colo Colo ahora piensa en el debut de Bocinha. Va a ser por Copa Chile, todo indica. Garini va estreno en las clasificaciones del US Open.
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15: Eso cuando hay 14 grados de temperatura en Santiago de Chile, vamos a llegar a 16, con suerte 17 por la tarde. Va a permanecer nublada la capital durante toda la semana y, como conversábamos con meteorología recién, con chubascos, la tarde-noche del martes, la tarde-noche del miércoles, la tarde-noche del jueves. De el Maule hacia el sur, ya empieza a llover hoy en los ríos, en la Araucanía, también en el Biobío, en este tren de sistemas frontales que nos va a visitar esta semana.
0: Y que traen viento además, ojo con eso, nos decía el jefe de turno de meteorología. Partimos con el reporte policial. En el centro de Santiago, un CITES fue baleado y quemado en un presunto ajuste de cuentas. En la comuna de Ñuñoa, una bala loca ingresó a la casa de una vecina del Estadio Nacional antes del superclásico. Felipe Cofré, tú tienes todo el detalle. Buenas tardes.
16: Hola, Vero, muy buenas tardes. Precisamente partimos en la comuna de Ñuñoa, en donde una vecina del Estadio Nacional denunció que ayer, antes del superclásico, una bala loca ingresara a su casa, atravesó dos ventanas, un muro, un televisor y llegó hasta la pieza de su hijo, que de milagro no fue alcanzado por este disparo. Este hecho ocurre en la población Rebeca Mate, en la intersección de Francisco Meneses con Vía 12, cerca de las 14:30 horas, justo antes del inicio del partido entre la Universidad de Chile y Colo Colo, y que precisamente afecta a esta mujer, que es una dirigente vecinal, que dijo que si su hijo no se encontraba, si su hijo se encontraba de pie, perfectamente este disparo pudo haberlo alcanzado. Afortunadamente no resultaron personas lesionadas. Investiga, eso sí, el origen de este proyectil, pero se presume que pudo haber sido efectuado en medio de una riña que se genera a unas cuadras de ese lugar hasta donde llega el disparo, en la población Ezequiel González Cortés, y que podría incluso haber enfrentado a bandas rivales de Colo Colo y Universidad de Chile, Barras Bravas, que se habrían enfrentado en esta pelea antes del superclásico en las cercanías del Estadio Nacional. Escuchamos precisamente a la víctima de este hecho.
17: De verdad que fue horrible, horrible, porque la bala termina en la cama de mi hijo. Tengo un hijo de 24 años, que si él hubiese estado acostado, hubiese sido fatal. Si mi nieto también se para, le hubiese llegado en su cabeza. Y la verdad es que nos vimos envueltos en un tema de demasiada violencia. Yo lo que pido es más resguardo policial para este tema de partidos, o esos superclásicos que significan, de que nos protejan de otra manera, porque siento que Carabineros no da el ancho para este tema.
16: Claro, y el alcalde Sebastián Sichel, el alcalde de Ñuñoa, recoge precisamente esa denuncia y pide a las autoridades prohibir que se efectúen partidos en el Estadio Nacional hasta que no se solucione el problema de seguridad que conlleva este este tipo de superclásicos, partidos de alta convocatoria y que enfrentan a barras bravas. Otra vivienda también fue baleada, eso sí, en la comuna de Santiago, en calle Copiapó, en otro contexto totalmente distinto. Se investiga incluso acá un presunto ajuste de cuentas. Son disparos que efectúan desconocidos hacia un CITE que se encuentra entre las calles Serrano y Arturo Prat, impactos que ingresaron al inmueble y que afortunadamente no dejaron a personas heridas. No contentos con esto, con la gran cantidad de disparos que efectúan estos desconocidos atacantes, además intentan prenderle fuego a esta casa, incendio que fue frustrado por los mismos habitantes de este CITE. El fiscal Felipe Olivarí de la Fiscalía Metropolitana Centro Norte entregó más detalles.
18: Concurren a ese lugar y proceden primero a disparar en contra de un inmueble, una casa que queda en el lugar, en varias oportunidades con armas de fuego, y posteriormente proceden a prender fuego a la puerta de entrada al inmueble, retirándose posteriormente del lugar. Le disparan tanto a la puerta como a las ventanas de este domicilio. Afortunadamente no resultaron personas lesionadas.
16: Y esto se suma a otro hecho que acaba de confirmar la Fiscalía Metropolitana Occidente. Se trata de la detención de un funcionario administrativo del Tercer Tribunal Oral en lo Penal de Santiago, acusado de cohecho luego de que presuntamente colaborara con una organización criminal dedicada al narcotráfico en el sector sur de la capital, a la que le entregaba información de investigaciones sobre medidas intrusivas, revelaba diligencias y además cobraba por aquellos servicios que prestaba esta organización criminal. Este funcionario va a ser formalizado mañana en el Juzgado de Garantía de San Bernardo.
0: Ya, pues el reporte policial siempre contigo, Felipe Cofré. Gracias, buenas tardes.
16: Buenas tardes.
15: Oye, hay que sumar en las calles de la capital lo que decíamos al principio: se ha ampliado el corte de tránsito en la vía local de Vespucio Norte desde Pajaritos por alerta de fuga de un químico amoníaco desde un frigorífico en desuso. Desde hace ya un par de horas que se lleva adelante esta contingencia a la altura del Arquitecto Hugo Bravo. La situación genera altísima congestión en la autopista, esto en la comuna de Maipú. Entendemos que hay un colegio que tuvo que ser evacuado también en plena emergencia por el mal olor, por los protocolos sanitarios a propósito de una fuga de amoníaco en este frigorífico en Vespucio Norte.
0: Vamos hasta la embajada de Haití aquí en Santiago. Hasta 500.000 pesos es lo que se cobra a los ciudadanos haitianos por el certificado de antecedentes que debe llegar desde su país de origen, digo. El trámite puede durar años y el Estado chileno da un plazo limitado para presentar la documentación y poder regularizar su estado en Chile.
15: El fin de semana algunos perdieron la paciencia.
0: Sí, claro, hubo una virtual toma de la embajada por algunos minutos. Cristian Aburto, buenas tardes.
19: Así es, muy buenas tardes. Durante el día, cerca de 200 haitianos han llegado hasta la embajada de su país con la intención de obtener el certificado de antecedentes que se exige para optar a la permanencia definitiva en Chile. Ellos indican que la demora es excesiva, lo que según pudimos reportear podría llegar incluso a los 6 años, con los problemas para enviar la documentación a Chile. Dentro de la sede consular se toman las huellas dactilares, pero la emisión del certificado está a cargo de la policía de Haití, por lo que hay que realizar distintas gestiones para que este llegue a manos del solicitante. Aparte de la demora, se denuncian cobros excesivos por las diligencias para la obtención del documento, los cuales van de los 30.000 a 300.000 pesos dentro de la embajada y desde los 150.000 a los 500.000 pesos al exterior de la misma. Los ciudadanos de Haití acusan al consulado de incluso cerrar sus puertas a propósito para que los trámites se tengan que realizar con quienes están afuera, por lo que esa situación causa incertidumbre en la comunidad, ya que aumentan los valores y no existen certezas de que el documento sea verídico. Conversamos con algunos afectados que nos dijeron cómo funciona el mecanismo de estos cobros excesivos.
20: Yo tengo amigos míos que hace ese certificado antecedente aquí, adentro. Cuando lo saco ahí, lo entrego, no sirve.
21: No sirve, eso está malo.
20: Ese es falso.
22: Los chicos aquí afuera que se lo buscan, te dicen, yo te voy a ayudar. Uno me dijo que me iba a ayudar, me cobró 380 lucas. No me dijo nada, no me dio nada hasta el sol de hoy. Encontré un amigo, me dijo, bueno, mándale a hacer en tu país. Lo mandé a hacer ahí en mi país. La persona desde allá que sabe que tú estás fuera, te cobran $200. Y cuando yo llegué aquí, me lo rechazaron, que no era válido, que no lo podía recibir.
19: Bien, durante estos días se han realizado permanentes filas de ciudadanos haitianos para obtener el documento. Todos los que están acá son personas que ya cumplen con los requisitos para optar a la residencia definitiva, pero la demora en las diligencias para que llegue el certificado de antecedentes desde Haití es lo que ha retrasado su situación migratoria para que ésta se encuentre al día. Para realizar los distintos trámites en la embajada se tiene que solicitar hora y también pagar un monto que va desde los 5.000 a los 20.000 pesos, razón por la cual en el exterior se colocan personas a vender fotografías y también fotocopias para los documentos que se necesiten. Conversamos con el presidente de la Junta de Vecinos del Barrio República, Patricio Navarro, quien habla sobre los problemas que tienen quienes viven en el lugar por las demoras en los trámites que se realizan en la embajada, los cuales van desde peleas hasta inconvenientes con servicios sanitarios.
1: ¿Han habido algunos hechos de violencia bien puntuales donde ellos se enfrascan en discusiones y un par de veces han llegado hasta pelear con machetes? Y la cantidad de gente y la incivilidad que hay en torno a esta gente es, por ejemplo, que no cuentan con servicio higiénico y tienen que hacerlo en la calle. Hay venta de comida con unos carritos afuera. Entonces todo eso ocupa el espacio público donde los vecinos deberíamos tener libre acceso para ir a comprar o ir a tomar la micro.
19: Bien, desde la comunidad haitiana en Chile hicieron un llamado al Servicio Nacional de Migraciones a ampliar el plazo en el que se pueden presentar los documentos. Esto ya que el Estado chileno da un plazo de 60 a 90 días para presentar el certificado de antecedentes. De no presentarlo, se considera que la solicitud de permanencia definitiva se abandonó, por lo que los haitianos deben realizar el trámite por completo nuevamente. Por lo que desde la comunidad se pide consideración debido a la demora de la llegada de la documentación desde Puerto Príncipe. En este lugar todavía hay más de 50 personas que intentan realizar estos trámites, y si bien la fila avanza, aún es con mucha lentitud debido a la cantidad de personas que solicitan la documentación, causando aglomeraciones y también, por supuesto, la presencia policial en el lugar.
0: Cristian Aburto desde la Embajada de Haití en Santiago. Gracias, buenas tardes.
19: Buenas tardes.
15: Hablamos de este tren de sistemas frontales hace un ratito con la dirección meteorológica. Esa entrevista se puede realizar ahí en cooperativa.cl para tener más claridad de la cantidad de agua, sobre todo, que va a caer. Entre 40 y 50 milímetros de agua entre el Maule y la zona de la Araucanía, por ejemplo, foco en el Biobío, nos decía el experto, pero el problema es que van a caer 30, 40 milímetros en 12 horas, 20 horas, y eso puede ser un evento grande entre martes y miércoles. Aquí en la región metropolitana, en toda la semana, un máximo de 20 milímetros. Chubascos por aquí, chubascos por allá, tarde de martes, tarde de miércoles, tarde noche del jueves. Y hay preocupación por lo de la alta cordillera. De nuevo, el paso de los Libertadores. Vamos a la región de Valparaíso, Bailén Velázquez, buenas tardes.
2: Hola Rodrigo, buenas tardes. Sí, a contar de las 13 horas acá en la región de Valparaíso, hora chilena, se cierra nuevamente el paso fronterizo Los Libertadores debido a las condiciones climáticas de la cordillera. Según ha informado la administración de este complejo fronterizo, esto va a ocurrir a contar, como decíamos, de las 13 horas, hora chilena, 14 horas, hora argentina, en el que se va a cerrar el paso de vehículos en Guardia Vieja para Chile y en Uspallata en el lado argentino. Solo hasta mediodía se permitía, según el paso fronterizo, que los usuarios que ingresaban a Chile llegaran hasta el sector de Portillo. Dice la administración de los Libertadores también que los pronósticos dan cuenta de que esta situación compleja para la ruta, la situación meteorológica, se va a mantener por lo menos de momento hasta el lunes 31, por lo que llaman desde el complejo a planificar bien los tiempos de viaje para quienes cruzan la cordillera durante los próximos días, considerando estas intensas nevadas que se esperan de nuevo en cordillera. Y que significa, como decíamos, que a contar de hoy día, las 13 horas chilenas, se cerrará nuevamente el paso fronterizo Los Libertadores, considerando que no se puede garantizar la seguridad de la ruta para los automovilistas a propósito de las condiciones climáticas, que recordemos ya hace una semana aproximadamente habían significado que este paso estuviera cerrado por cerca de un mes, una situación que había generado preocupación por la cadena de abastecimiento. La Cámara Regional de Comercio había levantado la voz al respecto. Hoy día nuevamente se vuelve a tomar esta medida en pos de la seguridad de los vehículos que transitan por este corredor internacional acá en la región de Valparaíso.
15: Belén, muchas gracias.
2: Buenas tardes.
3: En la Cancillería se habla de aranceles con la visita de la segunda autoridad de la Oficina del Representante Comercial de Estados Unidos. Un punto clave en las tratativas es poder ampliar la lista de productos excluidos de las sobretasas. Gonzalo Aguirre, buenas tardes.
5: ¿Qué tal? Muy buenas tardes. Sí, lo habían anunciado las autoridades hace exactas 4 semanas tras una reunión con gremios exportadores en Teatinos 180. En ese momento, la subsecretaria de Relaciones Económicas Internacionales, Paula Esteves, anunció la visita a Chile del embajador Jeffrey Gutman, segunda autoridad de la Oficina del Representante Comercial de Estados Unidos, la USTR, para el mes de agosto, la cual se va a estar concretando hoy y mañana. Una de las tareas principales, detalló en ese momento el canciller Francisco Pérez Mackenna, es ampliar la figura de los bienes excluidos de los cobros adicionales, como ya ocurre con cerca del 60% de lo que se envía a Estados Unidos, por ejemplo, con el cobre, litio, paltas, naranjas y kiwis con 0% de arancel. Por este tema, desde el gobierno fue consultado esta mañana el ministro de Economía y Minería, Daniel Mas.
21: Efectivamente, los distintos sectores que se representan en economía o en minería, lo que están buscando son certezas, están buscando ojalá bajar los aranceles a los niveles iniciales o lograr un recorte al menos. Es una labor que está haciendo Cancillería, tal como usted también lo dice, con la visita de una delegación de Estados Unidos hoy día a Chile.
5: Bueno, y entre los

0: En Chile, ha dicho, por lo que un impacto arancelario podría llevar directamente a cierres de plantas. Lo escuchamos.
1: Es vital hacer el máximo esfuerzo y argumentar con todo para dejar los aranceles en 0%. No podemos conformarnos con estimar que un 10% sería un buen avance. Esto no es un tema de reducción de márgenes, sino de supervivencia para varios exportadores. El efecto dominó puede ser grande, pegándole a muchas pymes madereras y a empresas de servicios que ya están muy complicadas. Esperamos que las negociaciones tengan un acuerdo equilibrado, con una mirada a largo plazo y con un buen resultado para ambos países.
0: Hasta el momento, desde la Cancillería no se han entregado más detalles de estas negociaciones que previamente se estaban realizando de manera remota. De todas maneras, a fines de julio, la subsecretaria Esteves planteó que se inició una nueva etapa de trabajo con Estados Unidos que contempla un trabajo técnico muy riguroso para respaldar con evidencia la relevancia que tienen distintos productos chilenos para el mercado estadounidense.
2: Gonzalo Aguirre, gracias. Buenas tardes.
0: Chao, muy buenas tardes.
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5: Ya, vamos al deporte. Ya está con nosotros Ernesto Contreras. Ernesto, bienvenido.
6: Hola, Ernesto. Rodrigo, Verónica, ¿cómo están? Están pasando cositas en el tenis. Nos metemos en onda de tenis porque viene el US Open la otra semana. Y después, en plenas fiestas patrias, la Copa Davis de Chile con España. 19 y 20 de septiembre en el Estadio Nacional va a estar jugando Chile por un cupo en las finales de la Copa Davis. Esto es como el repechaje, para que se hagan una idea. Es como lo que se jugaba antes fuera del Grupo Mundial, es lo que va a enfrentar a Chile y España el 19 y 20 de septiembre. Y hasta ahora están jugando en las clasificaciones dos chilenos. Arrancó hace un rato Tomás Barrios, el Qualifier US Open. Está jugando contra el boliviano Juan Carlos Prado, 147 del mundo Prado. Está 6-2 en el primero Barrios Vera, arrancando el segundo set con el boliviano en el servicio. Y ahora, empezó hace un ratito, Cristian Garín. Está 2-2 en la cancha 17 contra Spencer Johnson, local. Hay que ganar tres partidos para meterse en el cuadro del Grand Slam neoyorquino. Harto. Afortunadamente no es como Wimbledon, que además de jugar tres partidos, el quinto es a cinco sets en Wimbledon. O sea, entras de repente con una batalla de cinco sets a jugar el cuadro. Sí, acá no, al menos acá es a tres sets y tres partidos. Así que ojalá que puedan acompañar a Tabilo, el único chileno hoy en el US Open.
2: Ojalá, por los dos.
6: Sí, y esperar que los españoles, ojalá jugar, lleguen bien arriba, segunda semana, ojalá el fin de semana, porque...
5: Que lleguen para acá cansados.
6: Vengan cansaditos.
5: Ojalá con una pequeña lesión.
6: Que vengan igual, porque
5: es entretenido
6: verlo.
2: Sí, hay que verlo.
6: Pero que vengan con el ritmo.
2: Bueno.
6: Para los que puedan ir, va a ser una suerte ver un tenista top como jugar hoy en día, 11 del mundo. Capaz que llegue top 10, luego el US Open. Yo no lo descarto. Joven, primera temporada de profesional.
5: Imagínate.
6: Es un caso extraño en el circuito, porque solo está con su papá, no tiene más equipo, son medio ermitaños los dos. Son bien curiosa la historia, jugar con su papá, sí, reciente en el auspicio este año. Vamos al fútbol, con lo del tenis que está en desarrollo en cooperativa.cl, minuto a minuto lo que está pasando en la primera ronda de las clasificaciones. Harto ruido en el exterior, muchachos, con Darío Osorio.
5: Lo vi.
6: Lo comentaba Rodrigo hace un rato, hay una rumorología gigante con Osorio, el jugador chileno que está en Midtjylland de Dinamarca. Hizo un golazo el fin de semana, vaya cooperativa.cl.
2: Y que decían que podía ser el último en ese equipo.
6: Así es, de hecho, como se cierra el libro de pases a fin de mes, el 1 de septiembre, Osorio, que viene ya en un par de temporadas, viene en el Midtjylland, está tasado en 20 millones de euros por parte de los daneses. Esa es la cláusula de salida, porque renova hasta el 2030, pero se habla en Dinamarca que podría haber sido su último gol y su último partido en la Superliga. El gol controló con el muslo derecho y le metió un zurdazo antes que tocara en el suelo la pelota.
5: Chanchita y la puso.
6: Sí, así que se habla mucho, Manchester City, yo creo que esos son reflazos muy largos los que están mandando desde Inglaterra. Es el diario The Sun, medio sensacionalista, hay que tomarlo con pinzas.
2: En la realidad no lo quieren mucho.
6: Por eso, y en el deporte tampoco. Entonces metió a Osorio en la órbita del City, del Liverpool, del Arsenal, y yo creo que eso no es real. La calidad de jugadores que ellos contratan es de otra estirpe. Osorio está recién en desarrollo. Y el Milan lo quiso cuando estaba en la U, acuérdate. Lo quiso llevar, la U consideró que era baja la oferta en su momento, porque pensaban que podía sacarle más, y finalmente termina en Dinamarca. Pero yo pienso en un equipo así, de repente un equipo de gran historia, en Liga Italiana, con no tanto presente, digo yo. Pero vamos a ver, pues ojalá que del salto.

0: porque siento yo que esa liga ya le quedó chica. No sé si está para un salto tan grande, pero está para uno más.
1: La liga danesa es como el equivalente a los noruegos, a los suecos, para donde se fue Asadi.
0: Tal cual.
1: Anda por ahí.
0: De hecho, el equipo Asadi es un poquito peor en cuanto a rendimiento. Porque no está en Copa Internacional, está cuarto, está muy lejos de todos los que lo anteceden. Así que el Midtjylland al menos está en Conference League. Está con torneo internacional, tuvo muy cerca de entrar a las Champions el año pasado, pero vamos a ver, pues, paso a paso, estas carreras van a tener que construirlas de a poquito ahora los futbolistas, con ligas de medio nivel.
2: Ahora,
0: y ahí ir escalando.
2: 20 millones de dólares, de euros, ¿es harto o no es tanto? Porque
0: es harto igual.
2: O sea, si por mí ofrecieran 20 millones, yo me voy, digamos, ¿dónde tienen que ir?
1: Si yo no estuviera, los pago, ¿eh?
0: Sí, yo también. Sí. Lamentablemente no los tenemos, pero lo haría.
1: Ahí dependerá si te vaya a préstamo o no. Pero, ahí
2: pero ¿es harto o es solo la idea que uno tiene desde afuera de que es harta
0: el mercado
2: plata?
0: Está bien inflado, pero de harta plata igual. 20 millones de euros por un jugador ya es una cifra considerable.
1: Claro,
0: es,
1: por
0: ya
1: ejemplo,
0: habla de un buen proyecto.
1: Los mediocampistas argentinos los contratan en 60 palos, pero acaban de ser campeones del mundo. Entonces, claro.
0: Pero mira, cómo, disculpen el concepto, cómo se clavó el Real Madrid con Mastantuono. Que mete un gol argentino, joven del River Plate, que mete un gol increíble en un superclásico. Muchos dicen que fue gracias al viento, porque después de eso se va al Real Madrid, pagaron 70 millones de euros y no pasó nada con él, pero nada. Así que 20 millones uno cree que es una cifra mercado media alta, pero para lo que está haciendo Sori, son jóvenes promesas también.
2: Sí, claro.
0: Si fuera argentino estarían pagando el doble.
1: Claro, 40.
0: 40, 50.
2: En España no, porque parece que no lo están pasando tan bien los argentinos en España.
0: No, y en Inglaterra los argentinos en España, menos, po.
1: Hablamos después de lo que ha pasado.
0: No, sí, después, claro,
2: después del Mundial.
0: Enzo Fernández en el Chelsea, se tuvo que ir el Cuti Romero, no sé si se fue por eso, pero se fue al Atlético de Madrid. Sí,
1: Julián Álvarez no.
0: Mackalister tampoco en el Liverpool. No, sobre todo Enzo Fernández, que fue de los que más hizo. Bueno, le celebra el gol al Otto Pollillo también, sí. Así que no lo van a olvidar. Los ingleses. Colocó los superlíder, lo vamos a comentar largamente con Bartichotto, Ochoa y Golver a las 14 horas.
1: Muy bien, Colo-Colo.
0: Y piensa Colo-Colo en el debut de Bocinha. Ya tiene otro evento Colo-Colo que va a ser el día miércoles 20:30 en el Estadio Nacional, con transmisión de Cooperativa, el estreno del Cabo Verdiano.
2: Está bien, ya era hora.
0: Era hora.
2: Sí, ya lleva cuánto, 3 semanas en Chile.
0: Sí, bueno, fue su primera citación con la U. Pero vamos a ver si lo pone Ortiz. Yo insisto, para Ortiz puede ser ya un lío, porque tiene tanta ventaja en el torneo con el joven Maureira al arco, que él también en lo interior debe sentir un poco de culpa si lo saco, pero también está el tema que esté un arquero que lo trae el club.
1: ¿Cuándo se va a un torneo con la selección?
2: En septiembre,
0: ¿Maureira?
2: ¿No?
0: Sí, bueno, en septiembre ahora viene, claro. Ahora viene en el receso, probablemente ahí puede jugar algo.
2: ¿Hay aforo ya definido para el partido del miércoles o no?
0: El aforo completo, el aforo ayer fue 46.000. Así que está lleno. Las galerías ya salieron, la vamos a buscar inmediatamente, estaban a 10 luquitas.
1: Copa Chile.
0: O sea, si usted quiere ir a ver el debut de Bocinha, yo creo que el papá con los hijos, sobre todo los niños, van a querer ir a ese partido, porque es un partido de menos riesgo. Colo-Colo ya está clasificado, están en el Estadio Nacional además, y va a debutar Bocinha, porque para muchos niños debe ser una suerte de héroe, ídolo, después de haber visto la Copa del Mundo. Así que va a ser un interesante partido el que van a jugar. Es punto ticket.
1: Galería Niños 5 lucas.
0: Y ya se están agotando ciertos sectores. De hecho, bajo Marquesina, 33 lucas. Barato para lo que es un partido bajo techo. Va a llover seguramente ese día miércoles.
2: Hay que considerarlo. Hay que considerar lucas más para estas capitas con gorro. Estas capitas plásticas.
0: Sí, mira, fuera Marquesina, 27.500.
1: Pero sé que va la mechada italiana.
0: Sí, también.
2: No, pero esa no cuesta lucas, po. No.
0: Así que a 10 lucas la galería, los niños pagan 5 para el estreno de Bocinha. Y de Colo Colo, obviamente, que va a cerrar su participación en Copa Chile. Y ese mismo día transmitimos Católica Coquimbo a las 6 en la cuarta región.
1: Buen partido.
0: Esto ya por el Chile 2. La Católica requiere ganar, también Coquimbo, para acercarse a la U, que es la que hoy día está con esa posición en su bolsillo, que es ser el segundo e ir a Copa Libertadores de forma directa. Veremos si lo logra la U. Ojo con Palestino, que se metió ayer ganando los Higgins, y la Católica sigue teniendo un partido menos, por ende tiene chances aún.
2: Pero está quinta en este momento.
0: Está quinta, la pasó, sí, la pasó Ñublense, de hecho.
1: Palestino,
0: y Palestino, claro, claro. Y hoy día juega Everton con la U de Conce, ojo, y si Everton gana, se va a poner en la línea de la Católica y, bueno, si gana por goleada la pasa, pero va a estar ahí, en la línea de los 30. Si la Udecon se pierde, se enreda mucho abajo porque está a un punto del descenso. 18 Cobresal, 14 Calera el último y la Udecon se con 19. La Calera está peleando 6 puntos en el TAS que le quitaron durante este torneo por mala inscripción de un jugador. Si recupera esos puntos en el TAS, va a generar un descalabro gigante, porque además de sumar, le tienen que restar a Cobresal ya, ¿verdad? Que les dieron los 3 puntos que perdieron con la Calera y con ese jugador mal inscrito.
1: Está en el fondo también, necesitado.
0: Rescató un empate milagroso Cobresal ante La Serena, un equipo serenense que se ha cansado de perder puntos en los últimos minutos.
2: ¿Ese increíble fue el partido donde hubo autogoles de uno y otro lado?
0: 3-1, sí. 3-1 ganaba. 3-1 ganaba La Serena, quedaban 10 minutos. 3-3 terminó Cobresal. Son 3-4 partidos los que La Serena ha perdido. No ha perdido, porque empató ese partido, pero ha perdido puntos en los últimos minutos. Son por lo menos 4 partidos en los últimos, del último 5. Así que mucho que arreglar ahí. Estarían más relajados de lo que están hoy en día en la tabla.
2: Ya pues, Ernesto Contreras, gracias por todo y hasta las 2.
0: Ahí nos veremos, que estén muy bien. Chao.
1: Buenas.
0: Chao.
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6: 13 grados. 13 grados en Santiago. 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
8: Les hemos estado contando de esta emergencia que se vive en la comuna de Maipú. Más de 3.000 estudiantes del Colegio Alicante debieron ser evacuados de forma preventiva luego de que se detectara una emanación de amoníaco desde un frigorífico abandonado que está ubicado junto al colegio en el sector de Américo Vespucio con la calle Hugo Bravo. La emergencia se activó tras denuncias por un fuerte olor químico y de una fiscalización de la Seremi de Salud en el lugar. Bomberos confirmó niveles de amoníaco superiores a lo normal. Carabineros ha dicho que las concentraciones no justificaban evacuar los sectores residenciales cercanos, pero algunos alumnos dijeron haber sentido dolor de cabeza, así es que se terminó evacuando totalmente el Colegio Alicante ahí en la comuna de Maipú.
9: Vamos con la política. La oposición en picada hoy contra el ministro de Defensa por esto de salirse del convenio 169 de la OIT. También habló de la ley Lafkenche en una entrevista muy comentada de Barros el fin de semana en el diario financiero. Le quitaron el peso de la moneda, pero en la izquierda exigen que el presidente defina quién es el que está a cargo de las relaciones internacionales, o el canciller o el titular de la defensa, Jorge Espinoza Cuellar. Buenas tardes.
10: Sí, muy buenas tardes. El convenio 169 de la Organización Internacional del Trabajo es un tratado internacional adoptado en 1989 y que obliga a los gobiernos a asumir, con la participación de los pueblos originarios, la responsabilidad de desarrollar acciones para proteger sus derechos. Y de ahí surge, entre otras, la consulta indígena como medio de participación. El fin de semana, en entrevista con el diario financiero, el ministro de Defensa, Fernando Barros, planteó que Chile debería salir de ese convenio 169, pues lo consideró un caldo de cultivo para conflictos internos. El tema fue abordado esta mañana en la reunión de los presidentes de partidos de oposición. Escuchamos a los representantes del PPD, el diputado Raúl Soto, y del PS, la senadora Paulina Bodanovich.
11: Parece ser que hay una ofensiva de carácter ideológico y regresiva por parte de algunos personeros de gobierno respecto de debilitar los derechos y los reconocimientos de Chile a los pueblos indígenas de nuestro país. Y lo rechazamos categóricamente. Y queremos derechamente emplazar al gobierno del presidente José Antonio Kast. ¿Quién es el ministro de Relaciones Exteriores? ¿Pérez Maquena o Barros?
12: Yo preferiría escuchar al ministro de Defensa explicando por qué firmó el acuerdo del escudo de las Américas y no fue informado aquello. El ministro de Defensa tiene otros problemas bastante más graves que hacer comentarios acerca de los convenios internacionales que ha suscrito Chile como decisión democrática.
10: Si bien el biministro Claudio Alvarado tuvo que salir también a explicar que el convenio está vigente y que el gobierno lo respeta íntegramente, hoy el presidente de la República, José Antonio Kast, en entrevista con Radio Infinita, volvió a matizar al sostener que no se trató lo de Alvarado de un desmentido respecto de lo que dijo Fernando Barros, pero apuntó que no está en los planes del gobierno salirse de ese tratado.
13: La ley Las Quenches tiene paralizado astilleros, puertos. Evidentemente hay abusos de la ley que se generó para proteger a una comunidad lacustre. Yo creo que hay que hacer modificaciones. Entonces lo que dice el ministro, mire, creo que uno debería analizar la pertenencia o no al 169. No está dentro de nuestra agenda hacer un cuestionamiento al 169. Y por lo demás, el 169 se puede impugnar cada 10 años. No es una materia en la que nosotros podamos innovar hoy día. En nuestro gobierno esa impugnación no va a ser. ¿No es prioridad?
10: Claro, la próxima ventana para eventualmente algún país decida salirse de ese convenio es hacia el año 2030. Aún así, el doctor en Derecho y experto en Pueblos Originarios e Interculturalidad de la Universidad Autónoma, Juan Jorge Faúndez, explicó a El Diario de Cooperativa que, de todos modos, Chile estaría obligado a respetar los derechos de los pueblos indígenas por haber suscrito otros convenios como la Convención Interamericana de Derechos Humanos y otros instrumentos de Naciones Unidas.
14: Es muy relevante porque es el instrumento más avanzado en materia de derechos de los pueblos indígenas que se ha logrado consensuar en términos vinculantes internacionalmente. Este documento ha permitido establecer en Chile estándares en materia de derechos de los pueblos indígenas que han sido la base de las políticas indígenas desde el año 2008-2009 hasta la fecha. Si Chile eventualmente se retirase del convenio 169 de la OIT, ese retiro sería inoficioso en relación con la responsabilidad internacional del Estado de Chile respecto a los derechos de los pueblos indígenas que ya le reconocen los otros instrumentos respecto a los cuales el Estado de Chile está obligado.
10: Se trata este de otro asunto abierto desde el mismo gobierno en que se han manifestado al menos tres voces distintas: la del ministro de Defensa, la del viceministro Claudio Alvarado y ahora la del presidente de la República.
9: Gracias, Jorge. Buenas tardes.
8: Y el gobierno sigue abierto a modificar su propuesta constitucional en seguridad para lograr los apoyos de su propio sector. Bajar la urgencia legislativa, cambiar los plazos del estado de excepción son algunas de las líneas de negociación. Los presidentes de partidos oficialistas almuerzan en Palacio. Mariano Reyes, buenas tardes.
15: ¿Qué tal, Verónica? Muy buenas tardes. Claro, con la disposición de escuchar las aprensiones y reparos desde el oficialismo es que los ministros de la SECPRES, Interior y Seguridad reciben a esta hora los timoneles de los partidos que apoyan al gobierno aquí en Palacio. El tema de fondo es la agenda contra el crimen organizado, pero específicamente la reforma constitucional, que tanta crítica ha sido levantada en el sector, un estilo que ha incomodado a algunos parlamentarios que estaban acostumbrados a que el diálogo se abriera antes de presentar la reforma y no después. Pues, de hecho, fuera de micrófono, son varios los que creen que el gobierno se apresuró en presentar las modificaciones constitucionales. En conversación con el diario de Cooperativa, el senador de Renovación Nacional, Andrés Lonton, fue bastante crítico con cómo se ha dado todo el proceso previo a la presentación de la reforma y acusó incluso falta de experiencia en algunos equipos y exceso de juventud.
16: Me parece que acá hay un error de diseño de la reforma de ciertos elementos que claramente son preocupantes y que el sector, además, el mismo sector que apoya al presidente o parte de él, no apoya ciertos elementos. Por lo tanto, a mí me parece que más que buscar aquello, hubo una falta de rigurosidad en ciertos elementos que van a ser corregidos sin ninguna duda. Yo creo que responde a la falta de rigurosidad técnica de algunos equipos y falta de especialistas en determinadas áreas, por ejemplo, en este caso, constitucionales, que pasan la cuenta. Me parece que a veces hay un exceso de juventud e inexperiencia en algunos equipos.
15: Bueno, con ese tipo de críticas en el ambiente es que se preparó este almuerzo en Palacio para recibir a los dirigentes del oficialismo. Ninguno de ellos quiso hablar previo al almuerzo y se espera que dure aproximadamente hasta las 3 de la tarde. Pero en concreto, hay dos grandes críticas a la reforma. Lo primero, los plazos de extensión para el nuevo estado de excepción constitucional, 120 días prorrogables por una vez sin pasar por el Congreso. Y lo segundo es la limitación de las libertades personales, donde hay opiniones como la del senador Cruz Coque, presidente de Bópoli, que sería de carácter iliberal. Enfrentó esas críticas el ministro de Seguridad, Martín Arrau.
17: Este mismo Congreso ha votado favorablemente la renovación de la intervención del Ejército en la frontera norte, que se renueva cada 90 días. Nosotros hemos propuesto 120 días. Nuestro fin y lo que hemos propuesto no se basa en un plazo, se basa en el mecanismo. Si es que los señores parlamentarios estiman que tiene que haber un control más recurrente, se modifica y, por supuesto, esperamos que sea aprobado. Cuando hablamos de falta de libertad, yo llamo a todas las personas que opinan, hubo muchos opinólogos la semana pasada, que vayan un poco a las poblaciones y que vean el grado de libertad que tienen las personas que viven ahí. Entonces pareciera que hablamos de un país ideal muchas veces cuando se critican estas reformas, pero se desconoce la realidad.
15: Bueno, y a la espera del término de este almuerzo en Palacio es que en paralelo y antes de la reunión con el oficialismo, el ministro de las Express, José García Ruminot, recibió en sus oficinas a la senadora Paulina Bodanovich, presidenta del Partido Socialista. Se hablaron varios temas, pero uno de los propósitos era dar vuelta a la opinión de la senadora sobre la reforma constitucional. Sin embargo, ella hace unos minutos reafirmó su postura y remarcó que el proyecto presentado por el Ejecutivo va a tener su voto en contra.
8: Es Mariano Reyes desde el Palacio de Gobierno con la información. Gracias, buenas tardes.
15: Que estén bien, buenas tardes.
9: Otra cosa, mirando la escena de las relaciones exteriores, tiene que ver con la candidatura de Michelle Bachelet a la Secretaría General de Naciones Unidas. Se viven horas importantes, tiene que ver también con el resultado de las últimas votaciones preliminares al interior del Palacio de Cristal. Se espera un viaje de la exmandataria a México en las próximas horas. Camila López, buenas tardes.
18: ¿Qué tal? ¿Cómo están? Buenas tardes. Y el futuro de la candidatura de Michelle Bachelet se comienza a discutir después del peor resultado que ha obtenido desde que entró en la carrera por Naciones Unidas. La expresidenta viajará mañana a México para participar en una actividad de la CEPAL en un momento en que su equipo y los países que respaldan su postulación, precisamente México y Brasil, analizan el escenario abierto por la votación del viernes. Y aunque el apoyo de ambos países, al menos hasta ahora, se ha mantenido, el escenario cambió tras el segundo sondeo informal del Consejo de Seguridad, donde Bachelet pasó de 6 votos favorables en julio a solo 2. Además, cambió de 6 votos que desalientan su candidatura y 7 sin opinión, quedando en un virtual 7º lugar entre 8 postulantes. Un resultado que volvió a abrir la discusión sobre cuánto influyó la decisión del presidente José Antonio Kast de retirar el respaldo del país. La senadora y presidenta del Partido Socialista, Paulina Bodanovich, y el diputado y timonel del PPD, Raúl Soto, apuntan al gobierno y responsabilizan al presidente Kast por haber debilitado una candidatura que originalmente había sido presentada conjuntamente por Chile, México y Brasil.
19: La falta de apoyo del gobierno del presidente Kast evidentemente es, creo yo, el principal problema que enfrenta la candidatura desde un principio de la presidenta Bachelet. El hecho de que ella no haya tenido el apoyo del gobierno de su país, creo que es algo de lo que tiene que hacerse cargo el gobierno.
20: La responsabilidad si la expresidenta Michelle Bachelet fracasa tiene nombre y apellido, y es José Antonio Kast. Es una vergüenza que el gobierno de nuestro país le haya quitado el apoyo. Si la expresidenta Michelle Bachelet tiene que bajarse de esta candidatura, el responsable va a ser José Antonio Kast, el presidente de su país.
18: Bueno, pero la discusión sobre el respaldo chileno, a la discusión sobre el respaldo chileno se sumó en las últimas horas otro factor que podría ser mucho más decisivo, la posición de Estados Unidos. En entrevista con Radio Duna, el ex canciller Juan Gabriel Valdés, uno de los promotores de la postulación, dijo que se debe tomar con seriedad el rumor de que existiría un veto de Washington a Bachelet. Por ahora, sin embargo, no es posible saber si Estados Unidos está entre los 6 países que desalentaron su candidatura porque los votos de esta etapa son secretos. Desde el oficialismo, en cambio, la lectura es distinta. El diputado de la UDI, Jaime Coloma, descarta que el gobierno sea responsable del resultado y plantea que después de esta segunda medición, la candidatura debe terminar.
21: Y consideramos que en base a los malos resultados, yo considero lo más pertinente que dice bajarse la candidatura. Yo considero que nunca hubiera existido dicha candidatura, pero ya que existió y en base a los malos resultados, yo esperaría que se baje dicha candidatura. Yo creo que quienes debiesen hacerse responsables de este mal desempeño es el gobierno del expresidente Gabriel Boric, que fueron ellos quienes empujaron a último minuto una candidatura sin hablarlo con el resto de las fuerzas políticas, inclusive ya con el gobierno del presidente José Antonio Kast totalmente en la presidencia.
18: Bueno, la definición en todo caso no tiene por qué ser adoptada de manera inmediata, porque el próximo sondeo informal del Consejo de Seguridad todavía no tiene fecha y Bachelet entonces continúa formalmente entre los 8 candidatos registrados para suceder a Antonio Guterres.
9: Gracias, Camila.
18: Buenas tardes.
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6: Calle de Santiago, la emergencia de Maipú es tema. Felipe Cofré, nuevo contacto contigo.
7: Sí, se mantiene todavía esta emergencia química que ha movilizado a equipos especializados del Cuerpo de Bomberos de Maipú, a la intersección de Vespucio con Arquitecto Hugo Bravo. Ahí se ha generado durante las últimas horas un derrame de amoníaco en un laboratorio químico que se encuentra en desuso y que se encuentra a un costado del Colegio Alicante, el que por decisión de su dirección y motivados por los trabajos de bomberos decidieron evacuar preventivamente este centro educacional. Los apoderados se han dirigido por Arquitecto Hugo Bravo para retirar a sus alumnos mientras se trabaja en esta emergencia química que hace poco extendió su perímetro de trabajo, generando alteraciones en el tránsito que implican la suspensión de la vía local en dirección hacia el poniente por Américo Vespucio, a la altura de Arquitecto Hugo Bravo, además de la salida hacia el descanso por Américo Vespucio, lo que genera a esta hora alta congestión, un perímetro en donde no se pueden acercar todas las personas por precaución, precisamente el riesgo químico que esto implica, la emergencia química por el derrame de este producto que es amoníaco y que es altamente tóxico.
6: Claro, un colegio al costado que tuvo que ser evacuado, sigue la emergencia y hay Taco, está cortada la vía local ahí en ese sector de Américo Vespucio Norte. Gracias, Felipe.
7: Buenas tardes.
8: Nos vamos a la Araucanía. Hoy comienza el juicio contra 7 personas vinculadas a tráfico de drogas. En Valdivia, la PDI encabezó operativo y decomisos. Claudio Arévalo, buenas tardes.
9: ¿Qué tal, Verónica, Rodrigo? Buenas tardes. Durante esta jornada va a comenzar en el Tribunal Oral en lo Penal de Temuco, aquí en la región de la Araucanía, el juicio oral en contra de una organización integrada por 7 personas, quienes están acusadas de diversos delitos, como por ejemplo tráfico ilícito de drogas, porte ilegal de arma de fuego, también maltrato de obra a funcionarios de carabineros y amenazas de muerte a la policía de investigaciones. Se espera que durante esta jornada se conozcan mayores detalles respecto a las imputaciones que hará la Fiscalía en su oportunidad. En paralelo, detectives del equipo MTO 0, dependiente de la Brigada Investigadora Criminal Bicrim de Valdivia, en coordinación con la Fiscalía de la Región de los Ríos, detuvieron a 3 personas por infracción a la ley de drogas, desarticulando de esta manera 2 puntos de venta de estupefacientes en la capital de la Región de los Ríos. Escuchemos a Edgardo San Martín entregando mayores detalles de parte de la Policía de Investigaciones.
10: La investigación permitió establecer que los imputados, 2 hombres y una mujer, se encontraban concertados para comercializar pequeñas cantidades de droga, principalmente cocaína base, desde inmuebles ubicados en las calles Pedro Mon y Toribio Medina de nuestra ciudad de Valdivia.
9: En el procedimiento se incautaron más de 300 dosis de distinto tipo de droga en un operativo, Verónica, Rodrigo, que busca desarticular a estas organizaciones que operan desde la región del Biobío al sur del país.
6: Gracias, Claudio.
9: Buenas tardes.
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8: El presidente Kast niega una deriva iliberal y busca ordenar a sus partidos tras la reforma constitucional de seguridad. Tenemos normas más urgentes, dice ahora el ministro Arrau.
6: Detienen a funcionarios judiciales, la indagatoria por supuestas filtraciones a miembros de organizaciones criminales aquí en la región metropolitana.
8: Investigan disparo contra la casa de una dirigente vecinal durante el superclásico en Ñuñoa ayer. En Santiago, anoche, vecinos intentaron linchar a un supuesto motochorro.
6: La oposición en pica contra el ministro de Defensa Barros y su idea de deshacerse del convenio 169 de la OIT y de la ley Lafkenche. La moneda descartó sí innovar en estas materias.
8: Y así nos vamos, llegamos al final de esta segunda edición del Diario de Cooperativa. En la producción estuvo Claudia Kelly, la puesta al aire es de Ricardo Ángel y la edición general de Eugenio Sierra Alta. Que tengan buena tarde.
6: Que estén bien.
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3: 15 horas y 3 minutos.
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5: En la cima del torneo y además ganó Rangers. Arrancamos esta edición de Cooperativa Deportes, matizada por el clásico que ganó Colo-Colo con el gol de Correa.
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7: Hacia el arco norte, carga Colo Colo, tiro de diagonal. Felipe Méndez dentro del área, está en la marca. El centro que viene arriba, Correa.

0: Ahí está, el gol de Javier Correa, el cabezazo de Correa, pegadito al vertical derecho de Gabriel Castellón, luego una gran jugada de Pastrán por la izquierda para que el cacique gane ante la U, sume 11 partidos invicto y alarga a 13 su ventaja ante la U. Nadie lo puede amagar por menos de esos puntos. Colo Colo ya tiene una ventaja mínima de 13 puntos, Marcelo Bartichotto, y a 10 partidos del final del campeonato se prueba la corona. Y bueno, manda al resto a pelear, uno cree, por el Chile 2. Bienvenido, Marce.
1: Gracias, Ernesto. Un gusto saludarte, saludar a toda la gente también. Sí, ganó un partido complejo, un partido difícil. Todos sabemos que los clásicos son complicados de ganar. La U tenía la urgencia de poder vencerlo para achicar distancia. Y lo termina ganando, me parece, por lo hecho en el primer tiempo, sobre todo, ¿no? Fue superior, le generó espacio, hay una virtud también del técnico de sacar un volante y de poner un delantero más, como Pastrán. Y el trabajo de Pastrán y de Hernández fue sólido, porque no solo atacaron, sino que también privaron tanto a Morales como a Numazábal de pasar al ataque, y eso hizo que la U no tuviera quizás ese volumen ofensivo que venía teniendo en los partidos anteriores. Después, el segundo tiempo, con los cambios, me parece que terminó defendiéndose, tratando de hacer su negocio. Me parece que Ortiz había declarado que los clásicos se ganan, no se juegan. Uh-huh. Y me parece que el segundo tiempo Colo Colo lo quiso ganar y no jugarlo. Fue superior la U al sacar a Pastrani y a Hernández. Le hizo que soltaran más los laterales, ¿no? La U tuvo superioridad numérica sin tener tanta claridad, tuvo algunas situaciones de gol como para empatarlo, pero bueno, el gol de Colo Colo sin duda que lo golpeó, ¿no? El segundo de Correa, que fue una de las pocas veces que llegó en el segundo tiempo, pero me parece que el primer tiempo Colo Colo hizo un gran partido.
0: Sí, el 1-1 parecía injusto porque sí. No fue ese primer tiempo, aunque los goles se...
1: Lo decíamos que quizás ese gol anímicamente le servía a la U, ¿no? Y arrancó el segundo tiempo pareciendo que así era. Porque los primeros 10 minutos fueron buenos de la U.
0: O sea, el gol que se ve hasta de Reinhardt,
1: es increíble. Hasta el gol de Correa.
0: Sí, claro. Si hacía ese gol Reinhardt, de repente la historia cambiaba para la U. Claro. Los polacos también, en cooperativa, bienvenidos.
2: Bueno, yo ayer lo escuché atentamente. Ambos. Y fíjate que hay un tema ahí con la en el cómo el cómo lees tú el partido, en cómo interpretas las cosas que están pasando en la cancha y por ende las decisiones que tú tomas respecto a ese análisis, porque en el fondo una cosa es lo que pasa y que tú puedes estar entre comillas de acuerdo o no. Y otra cosa es lo que tú después decides, ya, está esta realidad, ¿qué hago con ella? ¿Qué hago con esto que está pasando? ¿Me hago el gil? ¿Digo, no, si en realidad no es para tanto? ¿O digo, no, ¿sabes qué? Y ahí puedo tomar un montón de decisiones. Pero tengo la impresión que hay cosas como que, para el segundo tiempo sobre todo, creo que hay decisiones que la U simplemente, no sé si las pasó por alto, no las tomó, porque claro, el gol, el del empate, el de Chalet, te cae del cielo.
0: Del cielo.
2: Del cielo, o sea, en un partido que podría haber terminado, primer tiempo que podría haber terminado 3-0, te vas 1-1 y sales con la motivación grande de decir, pero tengo la impresión que cuando sales como mirando mucho hacia adelante y poco para atrás. Y yo creo que uno de los grandes problemas que tuviste el primer tiempo fue que corriste mucho para atrás. Y corriste a veces con superioridad numérica. O sea, ese remate que hace de giro Correa, un desborde de Pastrán, era casi 4 contra 2, 5 contra 2, y te sacaban el remate igual. Entonces, por eso te digo, me cuesta entender a veces, yo entiendo que los entrenadores dan dicen una cosa para afuera y porque para adentro tratan de cuidar sus palabras. Pero me llama la atención, porque yo creo que hay cosas que o las pasó por alto, cosa que no creo, o simplemente...
3: ¿El entrenador o de los jugadores, Rodri?
2: Es que...
3: Porque también los jugadores ahí se tienen que dar cuenta, ¿no? Sí.
2: Pero si te, a lo que voy yo, si en el primer tiempo te llegaron y te llegaron harto, y te llegan con peligro, me refiero. Sí. Yo dije, en el segundo tiempo se va a cuidar de eso. Además de querer ir adelante, se va a cuidar. Pero tengo la impresión de que no, como que no. No sé si no le tomó el peso o...
4: Pero puso un zaguero más, ¿no?
0: Lo sacó Guerrero, sí, y entró Lichnowsky.
2: Sí. No sé.
0: ¿Qué buscó en ese cambio?
2: Él dijo que era un golpe anímico.
1: Soltar más a los laterales también.
0: Ya, eso bien. Puede haber sido. No entró bien Lichnowsky, lamentablemente. Se
1: no.
0: Lo sobrepasaron muy claro en el gol.
1: El gol, claro.
0: De Pastrán.
1: Lo pasa, sí. Pastrán.
0: Igor no lo hemos,
4: sí,
0: escuchado.
4: Pero después viene Méndez, la jugada.
1: Claro.
4: No es,
1: se mete,
4: no. No es que es centro de Pastrán.
1: Fundamental de lo de Pastrán y lo de Méndez meterse al área. Sí. Méndez para mí es un gran partido.
0: De hecho, la pregunta, podio rápido, podio y antipodio. Clásico toñístico, podio, pero de tres. Ah, podio ya. De tres, antipodio de tres, para que usted participe, Igor.
4: No, a mí me guste. A mí me parece que en el trazo largo del primer tiempo, yo creo que Colo Colo tiene un funcionamiento de medio campo más aceitado, no solo que la U, sino que todos. Y evidentemente ahí es muy difícil quebrar su línea de juego, incluso cuando, como en este caso, no tenían a Alarcón y se metía Vidal en esa zona. El mediocampo de la U ayer era, a ver, ¿cómo decirlo?, una exploración. Y yo no me voy a dar vuelta, digamos, porque yo soy partidario de que los entrenadores se jueguen cartas, sobre todo en los clásicos, haciendo cosas distintas. Ahora, si te sale mal, todos te van a decir que te equivocaste y no hay vuelta. Pero la sumatoria Barrera-Rijkaard a mí ante el partido me parecía, interesante.
0: Estaba en la mesa, claro.
4: Ya. Ahora bien, esa sumatoria no tiene tiempo de desarrollo, digamos. Barrera es un jugador que lleva jugando 4 meses como titular y Rijkaard llegó recién. Entonces, puede ser que en el futuro sea una sumatoria valedera. Pero ayer como que quedó enredado en la dinámica que tenía Colo Colo ahí, en el oficio de Colo Colo, porque Méndez y Madrid fueron jugadores muy muy sensatos para hacer el partido. Son volantes que no te lucen tanto quizás, pero te hacen el recorrido. Entonces ellos equilibraron muy bien la zona y ahí se perdió. Por momentos me da la sensación de que Barrera y Rijkaard quedan jugando como en una misma línea de contención, pero no contenían. Entonces después con los cambios Rijkaard pasa a jugar más arriba. Es cierto que la van a marcar, que no convierte ese gol, el primer zurdazo sobre todo, pero da la sensación de que él es más para eso, para soltarse. Entonces, ¿y cuál es el reproche al entrenador de la U? Que dicen, bueno, no, como se fue a Sadi, y bueno, ¿cómo no siguió manteniendo un jugador abierto ahí y con Arce de volante neto? Bueno, hay que decir que él ya venía modificando eso en términos no tanto de la pizarra, sino de la característica. Cuando Asadi no jugaba, porque no lo citaban, jugaba Vázquez como puntero abierto.
0: Era el primer cambio de él.
4: Bueno, espérate, pero en esa época no es que la U haya ganado tantos partidos. De hecho, cuando él vuelve después de a la segunda rueda, lo pone Asadi, pero Asadi y Vázquez son distintos. Vázquez mucho más de raya. Y Asadi es un jugador que va al costado, pero...
1: Y hacia adentro también.
4: Claro, entonces cuando él dice, mire, yo no cambié el funcionamiento porque en el fondo él quería que Arce hiciera eso. Pero no le da esa pauta. Entonces, bueno, el entrenador jugó eso y lógicamente perdió. Pero a mí no me sorprendió en qué sentido. En que yo considero que en este campeonato y con estos rivales Colo-Colo ha sido el equipo de un mediocampo muy efectivo y muy funcional y que tiene jugadores estabilizados ya en el sistema, a diferencia de lo que me parece que esto probablemente él lo intente mantener, pero no está totalmente aceitado. Era otro equipo, claro, si estaba Sadi era otro era otra la formación, pero no fue nomás. Y yo creo que eso fue lo sobre todo en el primer tiempo. Ahora, si tú te vas empatando a pesar de todo, bueno, el segundo yo creo que te puede quedar al alcance. ¿Qué pasó después? Me parece a mí que ya sea porque pidieron el cambio, en el caso de Arango, porque él estimó que Arce no podía seguir, quedaron muchos delanteros con Vargas ahí en un terreno intermedio y no nadie organizaba. Entonces, ¿cómo la pelota no llegó nunca más con tanto riesgo? Pero el mejor momento al comienzo del segundo tiempo.
0: Sí, ahí estuvo.
4: Ahí estuvo. Bueno, pero a ver, los goles por algo son tan esenciales, ¿no? Porque y los jugadores que los convierten son
0: más en estos partidos,
4: las mejores por eso, claro. En todos los partidos, si tú haces un gol y le cortaste el impulso al adversario, uh-huh. Y eso fue el gol de Correa. Entonces no sé cómo lo encaminará ahora, porque evidentemente ya sin Asadio él tiene que tomar esas resoluciones, pero bueno, mire, cuando usted pierde un partido como este, el que pierde, bueno, y el entrenador que pierde, se va con a la pieza del fondo y nadie lo va a defender, esa es la realidad, y así el asunto, digamos, porque el propio Ortiz, que ahora ayer consideraba una especie de ganador de la batalla táctica y todo lo demás, bueno, jugando la Supercopa contra este mismo rival, le decían todo lo contrario. Entonces, esa es la gracia del fútbol, que nadie tiene tan asegurado el destino en las decisiones. Bueno, y le pasó a la U eso, y yo siento, para decirlo ya en un plano más largo, que porque cuando los equipos más populares o de convocatoria, y se supone que de planilla, contratan jugadores y toda una serie, y de repente llega un jugador que alguien lo lleva, me imagino que el gerente técnico en este caso, y calza justo porque es un jugador que estaba ahí para que se lo llevara a cualquiera y le consolidaba el equipo. Para mí era Madrid. Cuando Madrid llegó a Colo Colo, consiguió la rueda de auxilio justa para que el entrenador tenga un mediocampo muy variado. Bueno, y ahí están.
1: Sí. Ayer lo veíamos con Igor, que uno para presionar tiene que ser muy coordinado.
4: Claro.
1: Y ayer la U, por momento presionaban en línea y dejaban a jugadores libres de Colo Colo que saltaban esa presión. Que lo decíamos, ¿se acuerda que en un momento salió Reijard y salió Barrera, los dos en la misma posición? Y si uno deja jugadores libres en la presión,
0: uno quiere en esa jugada,
1: te genera espacio.
4: Pero es que él detectó algo muy que le pasa a la U jugando más que el adversario, porque es distinto si das el partido en dominio y el rival no te combate mucho en el medio y te espera. Entonces tú la haces circular, y eso la U lo hace con prolijidad, pero normalmente todas sus descargas son con los laterales subidos después. Ahí, y ayer cuando le puso eso,
1: los dos por afuera,
4: ya, ese movimiento ya no podía.
1: No.
4: Morales quedaba encajonado y Ormazán.
0: Quiero
4: también
0: proponer algo, un concepto. El día viernes no estuviste tú, Marce, creo que el Polaquito tampoco, pero estaba Igor. Se habló, y fue polémica en el programa, de traicionar la esencia, el técnico, porque se hablaba en un momento, ante la ausencia de Asadi, si Fernando Gago poblaría más en ese momento el mediocampo. Algunos creían que sí, pero que eso podía hacer traicionar su instinto, su planteamiento de siempre. Es que ayer aparece con un hombre más centralizado, y acá muchos dicen ahora, yo leo a la gente, faltó el extremo. Era un extremo, era Vázquez.
4: Pero te estoy diciendo que Araski, o sea, Asadi no venía jugando extremo, es que ¿cómo no advierten eso?
0: Pero poder darse ahí, aunque no sea...
4: Bueno, esa es la decisión.
1: Ahora, claro, las características.
4: Ahora, yo esa palabra no la voy a usar nunca en el fútbol.
0: ¿Cuál?
4: Eso es traicionar.
0: Ah, no, pero sí.
4: Lo táctico.
0: Encaró a Prieto por lo mismo, si lo recordamos.
4: No, pero bueno.
0: ¿Pero se equivocó en eso?
4: Es que, bueno.
0: ¿Gago?
4: Pero sí.

0: Antes del partido, quizás nosotros estábamos de acuerdo con Igor que quizás si jugaba con tres Colo-Colo en el medio, debía reforzar el medio.
1: Claro.
0: Pero resulta que Colo-Colo, claro, jugaba con tres porque cuando tenía la pelota Vidal se adelantaba.
1: Se metía Vidal. Claro. Pero si está bien, si solo importa el resultado, entonces, bueno, pero importa siempre, digamos.
2: Que yo creo que para el hincha, en estos partidos de Igor,
1: sí, pero.
2: Es lo que importa.
1: No está bien, pero al otro entrenador que ganó el Monumental no le dijeron, que estuviste bien, que estuviste acertado. Lo insultaron igual después.
2: O sea, sí, pero pues perdido cuántos partidos.
1: No, bueno, pero.
2: Pero que te. Bueno, pero, estamos bien.
1: Pero
2: está bien.
1: Tampoco ese día le dijeron, oye, estuviste brillante, Paqui. Había ganado de visita. Entonces, bueno, cada uno elige el lado que quiere. Yo lo único que sé, que con el famoso libreto y la lealtad al sistema, la U no le ganó, por ejemplo, ni a Cobresal ni a la Calera. O sea, tampoco es que el 4-3 así religioso era una cosa que a él le ha dado resultado siempre. Pero bueno, Gago sabe que carga con eso ahora, si perdió y cuando se pierde.
2: Y acá le cargan muchos, Barty, que le pasa lo que le ocurre siempre a Gago, perder los clásicos. En Argentina tenía esa fama,
1: ¿entiendes? Bueno, acá le ganó la Católica.
2: Claro. ¿Eh? Acá le ganó la Católica, es verdad. Sí. Pero en Argentina, ¿cómo era la fama?
1: Ah, bueno.
2: Allá, me acuerdo que...
0: Había perdido un par, sí.
2: Muchos clásicos.
0: Había perdido un par de
1: bueno,
0: clásicos.
1: Bueno, acá le ganó la Católica, ya está... Y a Ortiz le decían lo mismo, sí, hasta este año.
0: Hasta ahora, claro.
2: Voy a saludar a Rodrigo Gómez ahora para escuchar reacciones y leo a la gente, lanza su podio, su antipodio, y también comenta lo que ocurrió para este partido. A ver, Mariana Carola, hincha de Colo-Colo. Vamos los colocolinos porque viene Gomito ahora.
1: Vamos.
2: Mi podio dice Correa, Madrid y Méndez. En el antipodio la Mariana pone a Vidal, a Guerrero y a Castellón. Saluda a la transmisión del clásico en la que estuvo parte de esta mesa. A ver, ¿qué más? Daniel, el jefe final, a Gago le echaron de todas partes por perder clásicos. Chao, Chanta. El hincha azul, enojado. Raimundo Díaz Galdames, grande Barty. El señor Coseco dice: el peor error de Gago, y lo puso en alerta a Don Igor, eso le dice él, fue cambiar el sistema.
1: No, eso sí.
2: Si hubiese sido valiente, pierde la suya. Y todos nos habríamos dado cuenta, eso dice el auditor.
1: Claro. Juan, la fácil. Pero él, bueno, ya no voy a insistir porque...
2: ¿Le puede responder sin problema?
1: No, es que el funcionamiento de un equipo no es solo la posición. Pues, ¿sí? Te estoy explicando que Asad y Vázquez no son lo mismo. No son lo mismo, ¿entiendes? Ya no venía jugando con un puntero abierto como lo hizo en otras ocasiones. Ya, última y chao.
2: Perfecto. Ya seguro.
3: Le falta trabajo al equipo.
1: En esa fórmula, por supuesto, pues, te estoy diciendo. Reijard... llegó hace un mes, ese medio campo no tiene la comparación
0: el recorrido
1: con el de
0: Colo-Colo,
1: claro. no está aceitado como el de Colo, pero eso está a la vista. Bueno,
2: últimos podios y antipodios con Gomito para escuchar al ganador. Chebombacha, Méndez, Correa y Pastrán en Colo-Colo, los del podio. Antipodio, Saldivia, Barrera y Castellón. Ya, Gomito, lo sigo guardando a todos para leerlos en este bloque que va a ser de Superclásico. Gomito, ¿qué tal?
3: ¿Qué tal? ¿Cómo están? El saludo para todos. Ganó Colo-Colo, se afianza en el liderato del torneo. Dentro de un rato ya va a comenzar la práctica, pensando en Copa Chile. Va a jugar el día miércoles frente a la Unión Española en el Estadio Nacional, 20-30 horas, con el estreno de Bocinha en el arco, que ayer, recordemos, estuvo en la banca. A ver, había felicidad en Colo-Colo por muchas situaciones. Primero, porque el equipo demuestra jerarquía. Gago tuvo mucha información en la previa del partido. Nosotros ya desde el día martes, miércoles, le entregábamos las formaciones que estaba trabajando el técnico, y apostaron los dos por cambiar de planteamiento, y es ahí donde los cambios preparados resultan para el lado de Colo-Colo.
1: Déjame hacerte una pregunta, porque hace rato que se me había olvidado. Ortiz, cuando prepara la semana, ¿la hace con fútbol formal o no?
3: Sí, con fútbol formal.
1: Correcto, porque ahora parece que eso es No.
3: Él trabaja con fútbol formal. Sí, a veces sí los porteros, pero sí con el equipo en cancha.
1: Correcto.
3: Pero en general sí hubo prácticas de fútbol. Otro aspecto que los dejó satisfechos, por ejemplo, el día viernes, les comentamos que ahí sí no hubo prácticas de fútbol. ¿Pero qué hubo? Un trabajo intenso de balón detenido. Uh-huh. ¿Cómo paga el primer gol de Colo-Colo? Con balón detenido. Les decíamos, va a cambiar el lanzador, va a ser ahora Méndez. Y les decíamos, incluso puede que llegue al gol Madrid, les dijimos ese día. Porque
2: usted lo puso
3: Madrid,
2: como posible figura, lo dijo acá.
3: Porque Madrid
1: no jugó
3: era el que
1: no
3: estaba...
1: jugó al loto también.
2: Lo dijo Gomito.
3: Porque Madrid pudimos conocer todos los detalles de esa práctica, era el hombre que iba a llegar al gol en caso de un balón detenido. Sí. Y después, lo otro que lo dejó muy conforme al cuerpo técnico es el tema de los duelos. O sea, ellos habían preparado un partido donde los duelos iban a marcar la diferencia, y el segundo gol nace de un duelo. O sea, Igor Lichnowsky va con Pastrán, gana Pastrán, desarma la defensa, viene el centro y después ya el cabezazo a contramano.
4: Centro de Méndez, sí.

0: Centro de Méndez, sí, pero claro, Centro de Méndez, porque ahí se elabora la maniobra con
1: Está
0: Pastrán.
1: Está bien, pero no, es que lo que yo digo es que Linovsky es responsable porque pierde con Pastrán, y el que marca Méndez también.
0: Es Aránguiz.
1: Bueno.
0: Va al piso, bueno, se barre, lo engancha y pasa en el lado.
2: Sí. O sea, no, tira al centro, rebota,
0: sí,
2: y le queda la pelota,
1: claro, de
2: vuelta.
1: Una cosa media fortil.
0: Y ahí llega el gol que ya conocimos de Javier Correa, que desató polémica. Vamos a estar también hablando un poquito del delantero de Colo-Colo. Pero respecto a la táctica, haber generado este cambio, sobre todo de Alarcón por Pastrán, habló el Tano Ortiz y esto explicó de sus conclusiones ahí con la pizarrita en la mano.
3: La verdad que al modificar e ingresar un jugador ofensivo y sacar Tomás de una zona que quizás denominada defensivo, nosotros sabíamos que se podría dar de lo que sucedió. Resultó. Entonces, en esa tranquilidad, Lautaro, supimos colocarlo en el momento adecuado y felicitaciones a él. El primer tiempo, esquema que utilizó la U fue diferente a nosotros. En partidos anteriores venía utilizando otro sistema. Entonces, en el momento que ellos presentaron esa alineación, nosotros ya sabíamos qué hacer con respecto a esa alineación. Luego, cuando en el segundo tiempo vuelven a esa alineación que teníamos que contrarrestar el primer tiempo, nosotros volvemos a cambiar en ese sentido la alineación. Luego, a sacar a Lea, al chino, más allá de la amonestación, queríamos controlar un poco el medio, que lo teníamos un poco perdido, lo pudimos controlar.
1: Que el remate que le da Vidal.
0: Ahí estábamos escuchando directamente aquí a Fernando Ortiz. No lo quería escuchar de nuevo directamente, pero bueno, ahí está la explicación del técnico de Colo-Colo, que dio algunos movimientos tácticos de cómo siente él, le doblegó la pizarra porque tenía dos esquemas preparados. Este que era con tres atacantes y después con el ingreso de Román, que le iba a dar también una fortaleza defensiva, que era ahí donde está su movimiento.
1: No es la excepción, cuando los entrenadores ganan un partido es porque le resultó todo, la pizarra, los que iban en la pelota parada, lo que pensaron en la semana, todo.
0: Pero le queda lo más importante, ganar el título. Escuchemos a Ortiz, porque le hablaron si es que la carrera está encaminada, y esto dijo respecto a su presente tan feliz por estos días en la banca de Colo-Colo.
3: Trabajo y confianza. No olvidar las palabras de nuestro presidente cuando dijo que confiaba en el entrenador. A veces los procesos tardan un poco más lo que uno quiere y aún falta todo por concretar, pero trabajo, confianza, dedicación, humildad, hay millones de cosas que hoy el equipo habla por sí solo.
0: Se cuelga ahí una medallita también el Tano Ortiz entonces en este presente de Colo-Colo, que se fue satisfecho ayer del Estadio Monumental con la única incidencia quizás de la celebración de Javier Correa una vez finalizado el partido, que se esperaba quizás podía haber sido informado por el árbitro, pero ya se dio a conocer el...
4: No lo informó.
0: Sí. El informe de Juan Lara, y no está reportado como ocurrió en alguna vez con Lucas Cepeda, que él sí fue informado por el árbitro, pero fue distinto porque ya iba ingresando al túnel.
4: Un gesto con las manos.
0: Fue con las manos.
1: ¿Qué era eso más claro? Eso que estaba al final era una... En ese momento, ¿qué es lo que era? Estaban haciendo
2: una foto.
0: No, en el momento, era el momento de la celebración. Porque primero,
2: una foto. Estaban haciendo una foto.
0: Momento de la celebración y después termina todo con una fotografía. Yeah. Porque hubo una primera celebración, pero se interrumpió porque casi hubo pelea. O sea, los de la U estaban ahí enojados y fueron a
1: interrumpirlo. Y ahí tuvo
0: a interrumpirlo.
1: Ansiedad pélvica.
0: Claro, ahí tuvo su ansiedad.
4: Vamos a hablar de la U y también, en el otro lado, también hubo gestos que...
2: ¿Y por oficio no se puede denunciar eso?
0: Tendría que entrar ahí el directorio de la NFP.
4: Depende de las cámaras de la
2: Porque
4: de la
2: dice que U lo denunció.
4: La U está, bueno, viene Caneo ahora, está evaluando elevar algún tipo de denuncia. Entiendo que tiene que haber imágenes oficiales para que eso ocurra. No sé si cámaras de la televisión captar lo de Correa, si será interpretable, porque
2: yo creo que yo lo vi.
4: Una foto lo puede interpretar.
2: No, yo vi en la televisión.
4: ¿En la tele oficial? ¿Sí? Ya, entonces la U puede ir a presentar la denuncia, veremos. En la U también pasaron cosas con Marcelo Díaz, lo hablaremos también. Tuvo un comportamiento bien cuestionable, creo yo, en el postclásico. Rodri, algo más porque viene Caneo con la U.
0: Algo más con el Rey, Vidal, que está en días especiales. Bueno, tuvo un clásico con algunas particularidades, como por ejemplo el penal, que obviamente le da ahí en la parte alta del brazo. También una jugada donde pareciera que se iba a ir el balón, se confía y se la terminan arrebatando, pero en general un partido correcto para Vidal. Lo estábamos repasando ahí en la oficina minuto a minuto con un seguimiento que ha subido el propio Arturo Vidal a través de sus redes, y estuvo en esta doble función entre los volantes de contención, también yendo a la saga y bueno, sacando adelante este partido que encamina, idealmente para él, poder alcanzar una renovación. Hasta este minuto todavía no es tema en el Monumental. Dijo Aníbal Mosa que una vez que finalice el campeonato se van a hablar las renovaciones. Y ayer se le consultó si es que quizás el silencio de Arturo Vidal se debe a no tener esa claridad todavía con su futuro. Y Aníbal Mosa, la verdad es que dijo, pregúntenle a él. Yo ya dejé bastante clara la posición. Las renovaciones se ven a fin de año para todos los futbolistas. Así que veremos cómo siguen los días para Arturo Vidal. Y como les decía yo, Colo Colo comenzando a preparar su práctica. Dentro de un ratito ya empieza el entrenamiento vespertino para jugar con la Unión Española por Copa Chile después de haber ganado el Clásico 200.
4: Seguro Bocinha el miércoles. Eso ya
0: Bocinha
4: un buen gancho para la gente que puede ir a verlo.
0: Además, último partido, Colo Colo clasificado, fase de grupos de la Copa Chile, así que será el estreno para el portero de Cabo Verde, que ayer de todas maneras está chocho, se gozó todo en el estadio, estaba de visitante, saltó, cantó, festejó.
4: Primera citación ayer. Ya por Rodrigo. Perfecto. A las 20, ya con el entrenamiento Colo-Colo, ya pensando en Unión Española, y bueno, alguna cosita dejará obviamente el postclásico.
2: Gracias. Ya está clasificado, ¿no?
4: En Copa Chile, sí. Hay que determinarse primero o segundo. Está ahí. Vamos con Caneo en escasos segundos. Gracias, Rodri.
0: Chao.
4: 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Jorge Leiva de Valpo, Podio, Madrid, Pastrán y Méndez. Antipodio, Gago, Arce y Guerrero. 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
4: 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Maximiliano Solar Ojeda, la actitud de Gago creo que es propia de un entrenador muy desencantado con el club. Me da la impresión que será fin de año lo que siente Maxi Ojeda. 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Le abrazo fuerte a Gabotito, a Gabote en Utah, contento por el triunfo. Señor Ortiz, si lee esto me disculpo porque siempre lo quise afuera, me consta, pero ya con esto usted me ha tapado la boca, me retracto. Y me parece que él no quiere la renovación de vida al Gabote. Bien, Gabote, gracias por tu participación, querido. En Ojasa, Correa, ordinario, no aprendió nada. El partido en la U lo perdió Gago, jugó mal, pero la responsabilidad, Igor, es del DT, dice Enojasa, nuestra auditora de Copiapó. No entiendo a quienes insultan a Lucas Asadi, se olvidan que esto también es trabajo. 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Podio para Francisco Bruna, que está en la radio en vivo, sin la imagen, radio en vivo, también válida elección. Mi podio, Madrid, Correa y Pastrán. Freddy Araya por fin ganó Ranguerito, ya viene Maxi Videla con toda la B y la primera A. Y ahora, Topito Caneo, ¿cómo estás, querido Topito? ¿Cómo está el pueblo azul? Perdió dos veces la U, perdió la prensa y perdió el equipo. Fin de semana malísimo.
2: Usted le está endilgando una,
1: seamos serios,
2: una cierta responsabilidad, dice usted,
4: a Caneo
2: por su
4: pobre rendimiento.
2: Ah, claro, no,
4: ¿no? Digo que,
2: pregunto yo.
4: Porque el tal Ortiz aplaudió a sus periodistas el día que ganaron el clásico, o sea, había cierta importancia en algunos aspectos. Topo Caneo. Lo que importa es que ayer la U perdió, quedó a 13 puntos de Colo-Colo. Tú nos traes el post partido del cuadro universitario laico.
5: Un partido que es bien triste para la Universidad de Chile, se aleja porque venía de una semana ilusionada la gente de la U, pensando en que podía recortar, quedar a una distancia de 7 puntos y así poder pelear derechamente por la obtención del título. Algo que se ve muy lejano, pero que Gago sigue diciendo, ¿eh? Nosotros vamos a pelear hasta la última fecha que podamos tener chance. Ya cuando dicen la palabra matemáticas es cuando empiezan a caerse los castillos. Cuando dicen, no, vamos a pelear hasta las matemáticas. Cuando las matemáticas es de él. No fue el discurso de Cago, pero hay algunos que ya empiezan a decir esto de los números. Hablábamos del posicionamiento que hizo el técnico de la Universidad de Chile, del cambio de nombre forzado por la salida de Asadi y la entrada de Arce. algo explica también el técnico, dice, no cambió la estrategia. Bueno, esto es lo que dice Gabo.
6: El sistema y el posicionamiento de los futbolistas fue el mismo, porque el partido pasado jugamos de la misma manera, exactamente de la misma manera, del posicionamiento de la táctica, ¿de acuerdo? Entonces, después que no salga de lo individual o de lo futbolístico en un partido, ¿sí? Entonces, que no salga de lo individual o de lo deportivo, de lo táctico, no se cambió, porque venimos jugando con 3 y con 4, venimos cambiando durante el partido por momento cómo se comporta el rival.
5: Pero se puso jugadores en posiciones que no estaban. Por ejemplo, ¿quién hoy día de su visión tapó la ausencia de Sadio, la ese volante por izquierdo, ese puntero izquierdo que venía haciendo
6: Agustín,
5: trabajo?
6: Agustín, porque sabíamos que todos los movimientos de segunda línea donde podíamos atacar, íbamos a tener más profundidad en las situaciones de uno contra uno con Marcelo. Por el lado izquierdo y por el lado derecho teníamos el uno contra uno con Maxi, que fijándolo en banda, que en partidos anteriores no lo teníamos. Pero a ver, desde el resultado es fácil decir error. Me equivoqué yo, sí. No pasa nada.
5: El técnico de la Universidad de Chile, que hizo, bueno, ese movimiento de mover más hacia la izquierda a Arce, sumar otro volante, ahí, bueno, la labor de Arangui, sobre todo, que se posicionó más más en el medio, tomó un poquito más de posición en ataque, y Reijar apoyando la posición que había dejado Asadi, Barrera, bueno, siendo ese contención.
4: Igor, profundizar en, bueno, no, ya, ahí respondí a eso,
1: volvemos a lo mismo,
4: ¿en algún otro aspecto del partido?
1: Lo que pasa es que es claro, no, tú puedes imaginar ciertas situaciones, pero los jugadores tienen también su característica, porque Asadi, aún jugando adentro y yendo hacia afuera, en algún momento te podía desbordar. Arce no lo veo tanto, aunque empezando el segundo tiempo sí se abrió definitivamente y, bueno, no lo hizo mal. Pero era como que en el primer tiempo tenía una posición como indefinida, ¿me entiendes? No sé si estaba más adentro, más afuera. Porque si hubiera estado más afuera, habría, digamos, oxigenado más ese sector, pero tampoco lo hizo. Entonces, bueno, ya está dicho, ya. Yo no, con el esquema anterior, la U no es que haya tenido siempre grandes rendimientos, pero el entrenador está claro, si perdió, no, ninguna explicación que dé él va a conformar a quienes están diciendo que se equivocó, y es así, siempre ha sido así.
4: ¿Alguna vuelta al partido?
2: Es que pasa que, a ver, yo entiendo lo práctico que tú, digamos, en que tú puedes decir, como el resultado fue el que fue, da lo mismo lo que yo diga, estoy equivocado. Eso, a la larga, da un poco lo mismo. Lo importante es lo que tú hablas o lo que tú corriges puertas adentro.
1: Por eso.
2: Claro, para afuera.
1: Es que sabes, Rodrigo, que este tema va a tener una derivación en las próximas formaciones. Porque si él insiste en algo parecido, quiere decir que él está buscando algo que ayer no encontró en el primer tiempo.
2: Claro.
1: Pero que a él le llama la atención esta sociedad Barrera Reinja.
2: Claro.
1: Si es que, porque un partido no le puede bastar a él para decir, mira, no, en realidad no bueno. Entonces, los próximos partidos te darán eso, pero evidentemente él no tampoco va a estar preocupado solo de resolver una cuestión intelectual propia, sino claro, que tratar de que el equipo gane, pues, para eso está.
2: Obvio, no, por eso digo, por eso, claro, creo que la preocupación que tiene él, una vez ya entendiendo, ya, Asadi se me va, listo, fuera.
1: Claro.
2: No cuento más con él. Y no contar con un jugador así significa pierdo el mano a mano, pierdo ese giro rápido que tenía. O sea, son como herramientas que va a tener que buscar, o las busca en otros.
1: Claro.
2: O simplemente dice, no, sabe que yo no voy a jugar así, voy a jugar de otra manera. Pero es una lectura que necesita cierto puertas adentro, insisto, ¿eh? Nosotros los de afuera somos de mano, pero puerta adentro necesita esa mirada, ese baño de realidad, de decir, porque cuando empieza, antes de empezar el partido, ¿cuál era la consigna? Ganar, porque se me va el título.
1: Sí.
2: O sea, si no gano,
1: está bien,
2: entonces bien. Puede que sea así, y ahora dice, no, si mientras las matemáticas den, las vamos a pelear después. Pero tienes con qué remar de aquí para adelante para seguir con esa ilusión. Tienes las cualidades, más que los jugadores, tienes las características para desarrollar el juego que tú crees que puedes hacer. Yo creo que esa es para mi gusto, la gran pregunta. Y yo creo que en algunos casos no la tiene. No, bueno, la tiene, porque...
1: Tampoco, pero, Rodrigo, tampoco los partidos van a tener una misma característica.
2: No, por supuesto que no. Por supuesto que no. Pero se supone que aquí es donde uno tiene que... No, está bien. Toda la carne en la parrilla era este partido, po.
1: Sí, pero eso es matemática, ¿no? Porque, bueno, porque claro, la carne en la parrilla ante el rival más calificado.
2: Claro.
1: Bueno, exacto. Pero no te dio.
4: Topito, vamos a algo más de Gago y luego nos metemos en lo que piensa hacer la U. Con lo de Correa y lo que pasó también con uno de sus capitanes, y también cómo se proyecta la semana. U de Conce, una cancha que va a estar bien lluviosa, hartas cositas para esta semana.
5: Ustedes preguntaban, metámonos en el tema ya de Correa y lo que también pasó con Marcelo Díaz. Son distintos aspectos. Uno es un gesto obsceno que se hace desde la cancha, el jugador de Colo-Colo, hacia el sector norte, y lo otro es esta foto que posa Marcelo Díaz con un lienzo del último clásico que se había dado en el Estadio Nacional, con esta expulsión de Díaz y este arañazo, golpe que le había pegado Esteban Pavés en el último clásico, y Marcelo Díaz, que no tuvo minutos, así que estuvo presente en el último superclásico como profesional, decidió sacarse esa foto. A ver, con respecto a lo de Correa y estos gestos obscenos, hay tres caminos y uno ya quedó descartado: que sea el informe del árbitro el que ponga en alerta a el Tribunal de Disciplina de la Asociación Nacional de Fútbol Profesional. El otro es que se actúe de oficio, y ahí el tribunal o el directorio pueden ejercer esa acción para que se cita Correa y comience esta investigación para ver si existe un proceso sancionatorio. Y lo otro, que es lo que estaba hablando hasta ahora, entiendo yo, desconozco hasta este minuto, hasta hace poquito instante hablaba con algún dirigente, me decía que lo siguen evaluando, alguna acción de la U en contra de Javier Correa por lo ocurrido ayer en el Estadio Nacional. Tiene tres caminos, ya se cae uno, porque el informe ya entregado por Juan Lara, lo contaba Rodrigo Gómez, no se indica estos gestos del señor Correa hacia el sector norte del Estadio Nacional.
1: No sé, yo encuentro que en la estructura del fútbol están los organismos, están desde los árbitros, los tribunales de pena, porque si los clubes empiezan con eso, evidentemente del otro lado te van a... Es como judicializar los partidos, ¿me entiendes? Y porque te pueden... alguna cosa que no se vio y que a lo mejor una cámara detecta y vienen acusaciones para allá, para que no, me parece. Y no sé si los jugadores estarán por eso, en ese... Porque los jugadores a veces dicen, bueno, ya perdimos, ¿no? No insistamos, digamos. Es como que...
4: dejarlo atrás y avanzar.
1: O sea, que... a ver... insisto, están los tribunales del fútbol, los árbitros. Si ellos no actúan en una cuestión, que meter al jugador ahí, no sé si a alguno le parecerá correcto, como de picota, digamos.
4: Sí, yo creo que nada es tan alevoso como pasó en otros clásicos. Creo que lo de Cepeda en su momento fue mucho más alevoso que lo de Correa. Lo de Díaz puede ser, no sé, incitación a la violencia, no sé, sacarse una foto con un lienzo donde le está pegando a alguien, vaya a saber uno, pero no creo que haya estado el momento para hacer lo que hizo Marcelo Díaz, era verse al camarín, no haya nada que se le...
1: Es que si un club presenta, los otros
4: van a presentar también, tienen su prueba.
1: Te empiezan a buscar. Hay un momento en un partido, muchas cosas que pueden ser, digamos, censurables, porque no lo está, digamos, todo visualizando el árbitro. Pero en fin, es una cuestión que tendrá que resolver este directorio que vive ahí.
4: Se vive ahí en la institución. Marcelo Pablo.
7: Mira lo que estamos hablando, pudiendo hablar del rendimiento de Correa, ¿no?
1: Bueno, él elige ese camino.
7: Por eso digo, no lo estoy alabando, sino que estoy diciendo, él no necesita hacer estas cosas como para que uno resalte lo que juega, lo importante que es para Colo-Colo, la importancia del gol que hizo. No entiendo cómo. Yo creo que estas cosas las hace sin pensar. Y al final no hablan bien de él, porque en definitiva tendríamos que estar hablando del buen rendimiento, está en el podio de los mejores.
2: Pero hay mucho también, sí, de lado y lado, ¿eh? Sí. Hay mucho también de venderle un poquitito a la tribuna.
1: Se sobra tú.
4: Oye, pero quiero aclarar algo.
2: Me gusta eso de que la gente, que lo sienta.
7: Sí, aquí. Porque la gente lo encuentra bien.
2: Claro, eso lo encuentra, insisto, para lado y lado. Y aquí tenemos dos ejemplos, ¿cachai?
1: Entonces son otros tiempos.
4: Topito, solo para aclarar una información y nos vamos con esto, porque lo de Marcelo Díaz, lo del posteo, porque apareció un posteo en Instagram donde él trataba Colo Colo de Z, eso fue inteligencia artificial, para que la gente lo sepa. Eso es algo que fue creado, no caigan en aquello. Por eso no lo ponemos como prueba a la muchachada que dice, oye, y lo que dijo en el Instagram,
1: Topo. El que de allá, claro.
5: No. No, pero vale aclarar, original. Claro, yo pude acceder a la historia de Díaz antes que se acabara y no aparece esa segunda frase. Oye, y los jugadores de la U le preguntamos cuando, cortito porque habló Lichnowsky, y le preguntó sobre lo de Correa. Dijo que no lo vio, pero a ver, escuchemos.
8: No lo vi, y creo que si lo hubiésemos visto lo habríamos sacado correteando para afuera. Creo que los clásicos y todos los partidos se tienen que jugar dentro de los 90 minutos. No, como te digo, no vi el video, no sé si lo habrá hecho o no. Esas cosas se anotan, se guardan y en los siguientes después se ven.
4: Podría haber correteado Pastrán, dicen acá.
1: No, ni se guarda. Claro.
4: Ahí podría haber correteado rápido a Pastrán.
1: El jugador hace eso, digamos. O los jugadores antes lo hacían. O sea, anota y se guarda. No. No sé, no quiero parecer demasiado nostálgico, pero a veces es inevitable. Mire, los partidos con los Colo Colo hubo un tiempo en que chocaban Leonel Herrera y Jorge Socía. Se daban, pero se daban firme. Y
7: después no decían nada.
1: Nunca, ninguno de los dos se le iba a ocurrir decir, lo que me dice este, que me pegó, que ay, que. Nada. Entonces, ¿por qué?
7: Y antes era distinto.
1: Porque los dos iban fuertes, ¿no? y eso era, entonces quedaba ahí, digamos. Yo echo tanto de menos eso, esa cosa hidalga, digamos, de que ya en la cancha y listo, sí. ¿Para qué más? Pero reconozco que son otros tiempos también, tampoco es que
4: Topito,
1: obligar a que sean así.
4: Vamos a cerrar esto porque tenemos un muy interesante informe de la Católica, era que Garnero dejó sus cosas el fin de semana, y también de lo que está pasando en la primera B y en el descenso que está que arde en la primera división. Cuéntanos lo que viene para la U. Domingo estará la U y Colo Colo en cancha. Doble jornada para los equipos más populares del país.
5: Va a jugar este día domingo, lo va a hacer en Concepción ante Universidad de Concepción. Este día domingo a las 3 de la tarde en el Cerro Arrebolledo, el próximo rival de esta Universidad de Chile. Vamos a ver si es que con alguna nómina para Rivero, pensando en el mal nivel de Lucero, está ahí entrenando con sus compañeros, vamos a ver si es que aguanta.
4: Puede ser momento.
5: Dependiendo cómo esté la cancha del estadio.
4: Puede llover toda la semana.
5: Al lado del bus en Concepción.
7: Está mala. Ya está mala.
4: Está mala antes que llueva. Gracias, Topito querido. Un abrazo.
7: Más que la lluvia la regla.
5: Muy bien.
4: Chao, Pancho.
5: Chao.
4: Hasta las 20, Topito. Cristian Ojeda, podio. Madrid, Correa, Pastrán. Antipodio, Gago, Saldivia, Arce. Mis respetos a don Igor Federico Ochoa y a la dupla del humor, Barty y Polaco. Abrazo a ti, Cristian Ojeda. Gracias por valorarlos al binomio. Eduardo Flores. La U, una decepción. No estuvo a nivel de un clásico. Y más encima el estadio estaba lleno. Mala planificación de Gago. Marisol Ojeda, hola panel, chat. Excelente editorial de Rodrigo Goldberg. Felicitaciones a Barty por el triunfo de Colo Colo. La U ayer no jugó. El penal existió. Horrible lo de Correa, dice ella. Ordinario. Gonzalo López, hola a todos. Hoy la marraqueta es más crujiente. Y lo que puedo decir es que fue un tiempo para cada uno. Pero Colo Colo es más efectivo en este momento marcando goles. La U se perdió un gol increíble empezando el segundo tiempo. El que deseamos de Reinhardt.
2: Menos mal no estoy comiendo pan ya.
4: Menos mal. Cristian Sartori. Hola Cristian, creo que el partido pasó por una excelente lectura de Ortiz para poder frenar las subidas de la U con sus jugadores que van por las bandas. Sin ideas, vio a la U y sin motivación. Y Pancho Rodríguez dice, a Colo Colo donde más había que atacarlo era por los costados, porque es lo más débil que tienen. Pero voy a poner ahí una línea, de Gago se le ocurre improvisar queriendo atacar por el centro. 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Cristian Rivas, con el triunfo de Colo Colo, ahora empieza el torneo por el Chile 2. En ese torneo la U va puntera, es verdad. Y la Católica tiene un partido menos. Pero tiene razón Cristian, pero la Católica tiene uno menos. que sí, si lo gana.
1: Hay otros también.
4: Hay otros, se metió Palestino, ojo con Palestino.
1: Ñublense tiene un partido pendiente.
4: Se metió Ñublense ganando a la Católica. Y tiene uno menos, gracias a Gerita Rodríguez. 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Un par de opiniones en ex para cerrar el bloque e ir a lo siguiente, luego de la tanda que va a ser la Católica y el resto de la fecha. Abrazo a Eduardo. Hola a todos, lo estoy viendo por YouTube. Podio, Correa, Madrid, Méndez. En realidad todo el equipo dice antipodio, solo para Marcelo Díaz. Jugador saco de plomo, tribunero, dice. Abrazo para Eduardo, que está escribiendo también en Cooperativa. Carlos, el error de Gago es ponerlo en un clásico, sin verlo un partido antes. Yo creo que habla de Reinhardt. Ah, no, perdón. Se lo dieron con un chancho al hombro en velocidad. Se refiere a Lichnowsky. Carlos III. Vamos al corte antes. Le va Moisés Galindo, un crack en ex.
7: En ex.
4: El análisis previo era exagerado, dice Moisés. La U no venía tan bien, ni Colo Colo venía tan mal. Colo Colo, el primer tiempo se pudo ir 2 o 3 goles arriba y la U, el segundo, tuvo 8 minutos buenos hasta el gol de Colo Colo. Luego cerró el partido Ortiz con la posición táctica de Vidal, desconcertó a la U, dice el buen Moisés. Vamos al corte, a la vuelta, la Católica perdió con Ñublense. Está en esa lucha por el Chile 2 y vamos también con el resto de la fecha y la primera B con Maxi Vidal. El corte y volvemos.
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19: 13 grados. 13 grados en Santiago.
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19: Cooperativa. 2:55 minutos. 2:55 minutos.
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4: 14:55 de retorno en Cooperativa Deportes. Se está jugando al tenis en materia de Rodrigo Contreras luego en las tardes deportivas, 15:30, pero se está jugando en el US Open, la primera ronda de la quali para nuestros tenistas. Ya ganó Tomás Barrios al boliviano Juan Carlos Prado en 3 sets, 6-0 el tercero, y hasta ahora Cristian Garín enfrenta al local Spence Johnson y gana por 7-6 y 4-3 con saque para el norteamericano. Son 3 partidos los que tienen que ganar y se meten al último grande del año, donde ya está Alejandro Tavilo en el cuadro estelar. La Católica, el día sábado, Sebastián Aguilar, en el aniversario del Claro Arena, perdió un partido muy importante, porque se mete Ñublense en la disputa por el Chile 2, pero lo de Garnero
7: postpartido,
4: y Palestino, que ahí se metió con mayor razón, pero Garnero en el postpartido soltó algo que al parecer Sebastián tenía guardado hace harto rato, una crítica directa a los árbitros. ¿Qué tal?
23: Así es, Ernesto, ¿cómo estás, compañeros? Sí, una jornada de aniversario del Claro Arena que la verdad no había ningún ánimo de celebrar, y lo decíamos durante la semana pasada, estaba preparado un show de Joe Vasconcelos que lamentablemente para el artista no lo pescaron mucho, la verdad, estaba a medio llenar el Claro Arena, y sí, se presentó, cantó y se bajó, no hizo mucho aspaviento.
4: ¿Esto fue en la previa, Cevita, perdón?
23: Fue, claro, en la previa, a las 6 de la tarde, porque... Bueno, la NFP tiene un protocolo para el campeonato nacional que una hora antes del inicio del partido tiene que estar disponible en la cancha para que los jugadores hagan el precalentamiento. Claro. Por lo tanto, todo lo que se podía hacer tenía que ser desde las 7 hasta más temprano. Entonces, se jugó un partido de históricos que fue un fútbol reducido, era de 7 por lado, a las 5 de la tarde, bien temprano, había poquita gente en el estadio porque faltaban 3 horas para el partido. Después vino esta presentación de Joe Vasconcelos. Y también en el entretiempo hubo un espectáculo de una proyección sobre la cancha de algunos hitos del Claro Arena, que la verdad resultó bastante mal porque se mostraron imágenes de la Copa Libertadores y eso encendió la chispa para que todo el estadio cantara en contra de la dirigencia.
4: Estuvo mal.
23: Lo que había pasado la semana pasada.
4: Entonces, pero mal timing
23: un aniversario de la dirigencia. Muy accidentado.
4: Claro.
23: Si el muy accidentado. Por eso.
4: Bueno, y en la cancha fue peor todavía, pues eso fue todo en la previa, Sebastián. Toda esta molestia fue en la previa.
23: Tal cual, y el resultado.
4: ¿Y qué culpa tiene Joe Vasconcelos, perdón, el gran Joe?
23: No, pero no lo pifiaron ni nada, pero no lo pescaron mucho,
4: perfecto.
23: Porque no había mucho ánimo de celebración.
4: No era el target, quizá, para Joe.
23: Además, que de todas maneras cantó sus exitazos y más de alguno lo disfrutó.
0: Muy bien.
23: Bueno, y en la cancha, claro, aún peor lo que sucedió con la Católica, porque perdió 2-1 ante Ñublense. Fernando Zucchi expulsado prácticamente al inicio del partido, los 8 minutos, recibió tarjeta roja el volante argentino, y eso hizo que todo se pusiera un poco cuesta arriba, aunque Ñublense, la verdad, no es que haya aprovechado de sobremanera ese hombre de más, no atacó con insistencia sobre el arco de la Católica, pero aún así, ya en el segundo tiempo logró la ventaja, el empate a través de Fernando Sampedri, y luego nuevamente se puso arriba en el marcador con un lindo cabezazo de Ignacio Geraldino. Triunfo para Ñublense, que le sirvió primero para superar a la Católica en la tabla de posiciones y para hundir precisamente el cuadro cruzado en su afán de luchar por el Chile 2. Queda en el quinto lugar la Universidad Católica del torneo nacional, y claro, sumado a la tarjeta roja de Fernando Zucchi, hay que agregar lo de Matías Palavecino, que se acercó al árbitro del partido terminado el primer tiempo, ahí recibió la primera tarjeta amarilla, y luego, cuando abandonó la cancha sentado en el banco de suplentes, reclamó una acción que cobró el juez del partido cerca de la banca de la Católica, se paró y recibió la segunda tarjeta amarilla, por lo que fue expulsado y también se va a perder el duelo ante Coquimbo Unido. Bueno, después de todo esto, salió Daniel Carnero a hablar en conferencia de prensa, y esto fue lo que dijo sobre el árbitro Diego Flores.

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0: 16 horas y 1 minuto.
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0: 16 horas y 8 minutos.

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1: 16:31.
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16:43. 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

0: 16:57.
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3: Diecisiete horas y dos minutos.

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0: 17 horas y 11 minutos.
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0: 17 horas y 20 minutos.
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0: 17 horas y 29 minutos.
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0: ...17:34...
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0: 17 horas y 42 minutos.
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0: 17 horas y 47 minutos.
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2: 17 horas y 57 minutos.
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10: 18 horas y 3 minutos.

0: 18 horas y 24 minutos. 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
4: Dieciocho horas y 30 minutos.

0: 18 horas y 54 minutos.
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2: Dieciocho horas y 56 minutos.

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6: 19 horas y 2 minutos.

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0: 19:33.
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0: 19:39.
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0: 19:48.
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0: 19 horas y 57 minutos.
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0: 20 horas y 4 minutos.
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0: 20:12.
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0: 20:23.
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0: 20:29.
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0: 20 horas y 39 minutos.
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0: 20:49.
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0: 20:56.
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0: Las últimas notas de la música mexicana comienzan a despedir esta jornada.
1: Voz de la guitarra mía.
0: Pero el cariño y la compañía de quienes estuvieron junto a nosotros permanecen intactos. Durante estas dos horas recorrimos a través de la radio cada rincón de nuestra provincia, acompañando a quienes aún trabajan en las estancias, a quienes regresan por los caminos de la Patagonia y también a quienes desde el mar hicieron de Radio Paine parte de su travesía. Porque esa es la magia de la radio, llegar donde otros no llegan, estar presente cuando cae la tarde, acompañar una conversación, un mate compartido, una larga jornada de trabajo o simplemente regalar una buena canción para terminar el día con una sonrisa. Y mientras las grandes voces de México siguen haciendo historia, nosotros seguimos construyendo una historia junto a ustedes. La ilustre Municipalidad de Torres del Paine agradece su fiel sintonía y renueva su compromiso de seguir apoyando espacios que acompañan a las familias del campo, del mar y de cada localidad de nuestra comuna. Gracias por abrirnos las puertas de su hogar, de su vehículo, de su puesto de trabajo, de su estancia o de su embarcación. Ha sido un verdadero gusto compartir esta nueva edición de Así se canta en México. Nos volveremos a encontrar muy pronto para seguir disfrutando de las canciones que nunca pasan de moda y de los artistas que forman parte de la historia de la música mexicana. Muchas gracias por acompañarnos. Que tengan una excelente jornada y que la